0: Mira, avanza a abrir la puerta.
1: Chacho, hombre, toca el timbre.
0: Avanza y bendito, si este es peor que una nena.
1: Hace calor afuera, bro. Sigue tocando ahí.
0: Chacho, ahí se coge demasiado mucho tiempo. ¿Sabes? Avanza y bendito.
2: Dios te bendiga, varón.
1: Dios te bendiga, bro. Hace tanto tiempo, man. No te he visto, bro.
0: Dios te bendiga.
2: ¿Vamos para el culto?
3: ¿Para el culto? ¿Quién me ha predicado hoy?
2: Florido.
1: Ah,
3: déjame bañarme ahora.
0: Ay, sí, cógete tu tiempo. Chacho, si para lo que vamos a ir a escuchar a ese tipo a predicar 3 horas ahí.
2: Muchacho.
0: Ay, no, muchacho. El trapo es. ¿Cómo es que se llama el Foforito?
1: Ah, Foforito, bro. ¿Tú has escuchado de él, bro?
2: ¿Qué tú escuchaste? Dime. ¿Qué te
1: dijeron? Chacho, que ese tipo es un clase de carnú, bro.
0: Sí. A mí me dijeron que se pinta el pelo, supuestamente colorado, muchacho.
2: Con razón es que no le gusta que le digan chistri.
1: Sí, brother.
3: Muy bien, muy bien,
0: ¿verdad, chacho? Sí, él le estaba diciendo que le vi un poquito y que de tinte en el sur, chacho, ahí.
1: Salió en el tinte, el mismo retrato que cogió con el CD tenía todo esto negro, bro. Se veía clarito, bro.
2: A mí me dijeron que lo vieron en una discoteca cantando, eso es verdad.
0: Chacho, sí, a mí me dijeron que era un carnú, un mundano, que él supuestamente y que canta para el mundo y todo.
3: ¿Qué estaba cantando? ¿A ella le gusta leer la Biblia?
1: Chacho, sí, bro, me he contado de eso.
2: Sí que está ahí un favorito.
1: Mira, bro, el favorito.
2: ¡Foforito!
1: Gracias a Dios que yo ayuné esta
2: mañana. ¡Foforito!
1: Ahora viene para acá a grabarnos, bro.
0: Bendito, pero ahora se va a poder ir a predicar. Mira, a la gente. Ese es santito e hipócrita ese, bendito.
3: Ok. Dios te bendiga, ¿cómo estás?
2: Mira, varón, ¿cómo estás?
1: Dios te bendiga, Dios te bendiga.
0: Yo soy tu fanática número uno. Dios mío, no me puedo contener.
2: ¿Quién está aquí, Foforito, muchacho? Un hombre
0: unción de poder. ¿Tú no puedes darte autógrafo, por favor?
1: Dios
0: mío, yo no puedo creer que te pesule.
4: Ustedes están terribles. De verdad, tranquilo. Si nosotros sabemos que la gloria es de Dios en todo.
2: Amén, gloria a Dios.
4: Me gusta, es un placer conocerlo a ustedes. Pero sabemos, mira, Dios es tan bueno. Y yo sé que al igual que Dios me ha levantado, va a levantar, ustedes también lo van a levantar. Sé que Dios va a hacer cosas grandes y especiales con
2: nosotros. El poder.
0: Sí, señor.
4: Así que Dios le bendiga. ¿Ustedes van para el culto?
1: Sí, sí,
2: amén,
1: sí.
2: Amén.
1: Sí,
4: nos vamos a gozar. Eso va a ser fuego pentecostal.
2: La gloria de Dios.
1: Vamos a sentar ahí.
4: Así que Dios te bendiga, sierva. Dios te bendiga. Dios te bendiga, varón. Varón, Dios te bendiga. Y échale leña al fuego.
0: Amén.
2: Muchacho, qué carne.
0: Señor, yo no lo paso.
1: Olvídate de ese.
0: No, papá.
2: Yo no sé a qué fuego le va a echar leña.
0: Señora,
3: no quiero cantar en el club, que no me dé esa unción que tiene él.
0: Ay, no, muchacho.
1: Tú estabas peor que.
3: Mira cómo camina un
0: guillo. Muchacho, ese crack es lindo.
1: Tú viste la pulsera, bro, de eso.
3: Tú ves. ¿Qué guillo tiene él?
1: Sí, está bien bonita.
0: Cree que es la última Coca-Cola.

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1: La hora en los estudios.
2: Son las 8:21.

0: 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La temperatura y humedad.
1: Temperatura 83 grados.
2: Humedad 83%.
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Esta noche se ha reunido un pueblo, Señor, en este lugar, Padre, reconociendo, Señor, que tú eres nuestro dueño.

0: Adoramos tu nombre, Señor. Repita conmigo. Fuerte.
1: Tú eres mi dueño, tú eres mi dueño, tú eres mi dueño, tú eres mi dueño, tú eres mi dueño, tú eres mi dueño, tú eres mi dueño.
0: Con ánimo al Señor, vamos.

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1: La hora en los estudios.
2: Son las 8:43.

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¿Qué tal, mi amiga? ¿Y usted, mi amigo, cómo se encuentran? Entusiasmados para estudiar la Biblia hoy, ¿verdad? Claro que sí. Ya estamos casi al final del mes de enero de este nuevo año.

0: acompañan el programa. Los amo entrañablemente. Ustedes son muy importantes para mi vida. Soy médico y muchas veces a mis pacientes les regalé o presté aparatos de sonido para que oyeran su programa, además de recomendarlo a todos cuando estaba en la universidad, cuando estudiaba medicina, y ahora que soy médico, lo recomiendo a otros. No tengo palabras para decir cuánto les aprecio. Oigo su programa casi todos los días y doy gracias a Dios por a través de la Biblia. Los quiero mucho. Me dan ganas de llorar cuando estoy escribiendo, de tan agradecido que estoy. Saludos desde Santa Mónica, Venezuela, el doctor Desiré Nava Cedeño. Gracias por esta bella y entusiasta carta que nos ha escrito este amable oyente de Venezuela. Hay muchos que nos escriben. La dirección está siempre al final de cada uno de los programas. También usted puede pedir las notas y bosquejos que enviamos gratuitamente a quienes las soliciten de cada uno de los libros de la Biblia. Hoy vamos a estudiar Génesis, capítulo 34, todos los versículos de este capítulo. Fíjese, desde el 1 hasta el 31. Génesis, capítulo número 34. Tenga su Biblia abierta y disfrute el estudio de hoy. Vamos a orar. Señor, te doy gracias por este oyente de Venezuela, por el doctor Cedeño. Gracias. Bendice su vida y te pedimos que muchos más, a través de él y su testimonio, te conozcan en ese bello país y en muchos otros también. Oramos agradecidos en el nombre de Jesús. Amén.
1: Continuamos hoy, amigo oyente, nuestro estudio en el libro de Génesis. En este capítulo 34 que estudiaremos hoy, hallaremos que al detenerse Jacob en Sucot, le ocurrió una tragedia. Acontece un escándalo en la familia de Jacob. Dina, la hija de Jacob y Lea, es deshonrada por Siquem, hijo de Hamor, el heveo. Simeón y Leví, hermanos de Dina, vengan este hecho, dando muerte a todos los habitantes de la ciudad de Hamor. Este hecho no se puede justificar y se constituye en una mancha sobre la familia de Jacob. Revela el hecho de que Jacob no salió de la casa de su tío en la tierra de Harán con suficiente anticipación. Hay que ver también que Dios tuvo razón al decir a Jacob que saliera de ese ambiente. Ahora hay dos cosas a las cuales Dios presta mucha atención en el libro de Génesis. Y vamos a detenernos por unos momentos para dirigir nuestra atención una vez más hacia estas dos cosas, las cuales ya hemos mencionado antes por separado, pero vamos a mencionarlas juntas una vez más. En primer lugar, Dios tiene interés en la herencia. A Dios le interesa que un creyente se case con un creyente. Manda a los creyentes que no se casen con los inconversos. Eso tiene importancia especial para la herencia. La segunda cosa es que Dios está interesado en el ambiente del individuo. Lo podemos ver aquí mismo en la vida de Jacob. Él tiene una familia grande de 12 hijos y también tiene hijas. La narración nombra a Dina porque tenemos esta historia triste acerca de ella. El ambiente desempeña un papel importante en este episodio. A propósito, ¿ha notado usted que en todas estas familias existe rivalidad y conflicto? Lo observamos en la familia de Abraham. Lo notamos también en la familia de Isaac, cuando tomó a Esaú como su hijo favorito y Rebeca a Jacob como su favorito. Esa fue la causa de muchísima dificultad en esa familia. Veremos ahora que existe muchísima dificultad en la familia de Jacob. Tiene una familia grande y mixta. En realidad, debemos llamar Israel a este hombre Jacob, porque ese es su nuevo nombre. Es un hombre cambiado y ha edificado un altar dando su testimonio al Dios vivo y verdadero. Hay un cambio en su vida y un desarrollo. Sin embargo, llegamos ahora a este capítulo triste y sórdido en Génesis. Debe haberle causado mucha angustia a Jacob en ese entonces. Y encontramos también una lección en todo esto para todos nosotros hoy en día. No espere usted que un cristiano llegue a madurar de la noche a la mañana. Es verdad que Dios le recibe en su familia como un hijo completo. Le es posible entender las verdades divinas y el Espíritu Santo llega a ser su maestro tan pronto como nace en la familia de Dios. Pero el desarrollo suyo y el mío, amigo oyente, es algo lento.

0: El progreso es lento. Aprendemos verdades de la Biblia, pero luego nos damos cuenta que en nuestras vidas tropezamos aquí y caemos allá. Pasamos por experiencias similares a las de Simón Pedro, pero gracias a Dios, Simón Pedro tropezaba y caía, pero también se levantaba y se limpiaba y seguía de nuevo. Luego llegó el día cuando caminó muy cerca del Señor. Necesitamos, pues, reconocer que en nuestras vidas y en las vidas de otros, el desarrollo es algo lento. No esperemos demasiado. No esperemos que el nuevo bebé en Cristo se porte como un creyente maduro. Vamos a aprender esto de la vida de Jacob. Hay varias historias terribles en el libro de Génesis, y esta es una de ellas. Las historias terribles tocan a los hijos de Lea. Ella era la hija mayor de Labán, que había sido dada a Jacob. Creemos que todo este apuro da evidencia de que Dios no aprobó la trampa, la artimaña, ni aprueba la pluralidad del matrimonio. Lea tuvo cuatro hijos: Simeón, Leví, Rubén y Judá. A Simeón y Leví los vemos involucrados en la historia de este capítulo. Rubén es quien peca en el capítulo 35, y luego tenemos la vergüenza terrible de Judá. Parece que cada uno de los hijos de Lea resultó mal. Por lo menos es evidente que cada uno tenía algo de pecado indecoroso en su vida. Nos hemos fijado en la rivalidad que había en las familias de Abraham e Isaac, pero creemos que en esta familia ha entrado otro elemento. Hay algo desagradable y falso que se ha filtrado en la familia de Jacob. Las obras de la carne durante los años de la juventud de Jacob comienzan ahora a llevar el fruto de corrupción en los últimos años. El ambiente durante los años que pasó con el tío Labán no era nada bueno. Produjo las raíces de estos pecados terribles, y ya era hora de salir de aquel ambiente. Sin embargo, Jacob se detiene en Siquem. Es probable que tuviera una propiedad buena en las afueras del pueblo. Trata de orientarse hacia la cultura del día. Veremos que no era un lugar bueno para él y que Dios tiene que apartarle de esa región. Después de leer este capítulo, también usted, estamos seguros, ha de llegar a la conclusión de que es mejor que Dios aparte a Jacob de todo esto. Y leamos los versículos 1 al 4 del capítulo 34 de Génesis. Salió Dina, la hija de Lea, la cual ésta había dado a luz a Jacob, a ver a las hijas del país. Y la vio Siquem, hijo de Hamor heveo, príncipe de aquella tierra, y la tomó y se acostó con ella y la deshonró. Pero su alma se apegó a Dina, la hija de Lea, y se enamoró de la joven, y habló al corazón de ella. Y habló Siquem a Hamor, su padre, diciendo: «Tómame por mujer a esta joven». Dina salió a visitar en el pueblo, y Siquem la violó. Este es el lenguaje de los diarios y los medios de noticias en nuestros días. Ahora, si ellos pueden decirlo y publicarlo por la radio y la televisión, ciertamente nosotros también podemos decirlo. Quizá, amigo oyente, el púlpito sea débil hoy porque los predicadores tienen miedo de usar el lenguaje acérrimo, implacable, que deben emplear hoy día. Hoy más que nunca necesitamos descifrar el pecado, llamarlo por su nombre. Había un tiempo cuando los hombres entendían que el pecado era pecado. Tenemos, pues, ante nosotros esta historia terrible de pecado. Lo interesante es que el joven Siquem aparentemente se enamoró de la joven y realmente quería casarse con ella. Ahora, no debió haber hecho lo que hizo porque eso era pecado, pero ya está hecho y desea casarse con Dina. Leamos ahora los versículos 5 al 7. Pero oyó Jacob que Siquem había amancillado a Dina, su hija, y estando sus hijos con su ganado en el campo, calló Jacob hasta que ellos viniesen. Y se dirigió Hamor, padre de Siquem, a Jacob para hablar con él. Y los hijos de Jacob vinieron del campo cuando lo supieron. Y se entristecieron los varones y se enojaron mucho, porque hizo vileza en Israel, acostándose con la hija de Jacob, lo que no se debía haber hecho. Opinamos que Jacob no debió haber exagerado tanto este asunto. Cuando Hamor, el padre de Siquem, vino a él, era muy obvio con qué motivo venía. Quería conseguir a la joven como esposa para su hijo. Jacob probablemente debió haber pensado bien sobre el caso. Estando la situación así, esta era la mejor resolución en esa hora. Pero en lugar de eso, Jacob llamó a sus hijos que se juntaran y tuvieron un consejo de guerra, por decirlo así. Ciertamente lo que hicieron ellos no era la mejor resolución de ninguna manera, y Dios no lo aprobó. Leamos entonces los versículos 8 al 12 de Génesis capítulo 34. Y Hamor habló con ellos diciendo: «El alma de mi hijo Siquem se ha apegado a vuestra hija, os ruego que se la deis por mujer, y emparentad con nosotros, dadnos vuestras hijas, y tomad vosotros las nuestras, y habitad con nosotros, porque la tierra estará delante de vosotros, morad y negociad en ella, y tomad en ella posesión. Siquem también dijo al padre de Dina y a los hermanos de ella, halle yo gracia en vuestros ojos, y daré lo que me dijereis. Aumentad a cargo mío mucha dote y dones, y yo daré cuanto me dijereis, y dadme la joven por mujer. Creemos que no habría sido malo dársela como esposa en vista de lo acontecido. Pero francamente, sí habría sido malo que Jacob y sus hijos continuaran viviendo allí y que se casaran con estas personas. Todo esto revela que Jacob tendrá que mudarse de allí. Este no es el lugar donde debe quedarse porque, como dijimos, resultará que su familia se va a casar con los habitantes de esta tierra. Prosigamos ahora leyendo los versículos 13 al 16. Pero respondieron los hijos de Jacob a Siquem y a Hamor, su padre, con palabras engañosas, por cuanto había amancillado a Dina, su hermana. Y les dijeron, «No podemos hacer esto de dar nuestra hermana a hombre incircunciso, porque entre nosotros es abominación. Mas con esta condición os complaceremos, si habéis de ser como nosotros, que se circuncide entre vosotros todo varón. Entonces os daremos nuestras hijas, y tomaremos nosotros las vuestras, y habitaremos con vosotros, y seremos un pueblo». Jacob de veras debió haber hecho un esfuerzo para impedir a sus hijos seguir adelante con lo que planeaban hacer. Sus hijos contestaron con engaño, deliberadamente engañaron al hombre. Respondieron a Siquem y a Hamor, su padre, con palabras engañosas, dice. Otra cosa perturbadora en cuanto a este incidente es que el problema verdadero es el pecado que había sido cometido, y ni aun emplean como reproche el pecado, sino que usan el hecho de que estos hombres son extranjeros e incircuncisos. Dicen que es por eso que no pueden entregar a Dina a Siquem. Por tanto, les piden que cumplan con el rito de circuncisión y que luego se pueden casar para vivir juntos en la tierra. Esto nos debe servir de amonestación a todos nosotros hoy en día. Tantas parejas han atravesado experiencias como esta. Una de ellas vino un día al pastor de la iglesia y le solicitaron que les casara. Ella era creyente y él no era cristiano, por lo cual el pastor se negó a oficiar la ceremonia. La novia afirmaba que ella le había dicho que ella no se casaría con él a menos que él llegara a ser cristiano. Bueno, él entró luego y habló con el pastor y dijo que aceptaría a Cristo. Hicieron oración y luego el pastor le preguntó qué era lo que había hecho en realidad, a lo cual el joven no pudo responder. Entonces el pastor les dijo francamente que él no oficiaría la ceremonia porque él no creía que el joven había aceptado a Cristo. Ellos salieron de la oficina del pastor, creyendo que él era muy estricto, y decidieron buscar otro predicador para que les casara. Después de unos 6 meses, la novia volvió a visitar al primer pastor. El joven, quien ahora era su esposo, le había dicho directamente y con franqueza que no era cristiano. Ella trataba de conseguir que él fuera a la iglesia, y llegaron a asistir 2 o 3 veces, pero luego le dijo a ella toda la verdad. Y amigo oyente, simplemente pasar por la ceremonia de decir que se confía en Cristo no significa que usted lo ha hecho de veras. Hacerse miembro de una iglesia no significa que se es cristiano. Muchas personas creen que simplemente deben hacer la señal afirmativa con la cabeza y que eso es suficiente. Pero confiar en Cristo como Salvador es una experiencia grande, es una experiencia gloriosa, no hay nada con qué compararla. Cuando usted confía en Cristo como su Salvador personal, amigo oyente, algo nuevo nace en usted y se opera un cambio radical. Lamentablemente no fue esto lo que sucedió en el joven de nuestra historia. Simplemente pasó por la rutina para poder conseguir a la muchacha. ¿Sabe usted que Mark Twain tuvo la misma experiencia? Él no era cristiano. Se enamoró de una señorita muy bella que era creyente, y ella no quería casarse con él hasta cuando él llegara a ser cristiano. Pues bien, Mark Twain hizo la profesión de haber aceptado a Cristo como su Salvador, y principiaron así. Como quizá usted sabe, Mark Twain llegó a ser famoso, y le agasajaban todos los hombres famosos del mundo. Andaba en aquellos círculos de buen tono. Un buen día, al regresar a su casa en Missouri, en los Estados Unidos, ella quería asistir a la iglesia con él. Él entonces la llamó por el diminutivo cariñoso, como siempre la llamaba, y le dijo que no era posible guardar las apariencias por más tiempo. Y le dijo que asistiera ella sola a la iglesia porque él no era creyente. Y esto transformó este hogar en un hogar muy infeliz. Echó a perder la vida por completo a esta joven cristiana. Y eso es lo que dicen los hijos de Jacob aquí. Prometen a estos hombres que si cumplen con el rito de la circuncisión, todo saldría bien. Estaban tan equivocados como los hombres hoy en día, que piensan que por hacerse miembro de una iglesia, o moviendo afirmativamente la cabeza, o expresándose en un vocabulario espiritual, o aun citando algunos versículos de la Biblia, todo saldrá bien. ¿Y qué son estas cosas las que hacen que una persona sea verdaderamente cristiana? Leamos ahora los versículos 17 al 23 de este capítulo 34 de Génesis. «Mas si no nos prestareis oído para circuncidaros, tomaremos nuestra hija y nos iremos». Y parecieron bien sus palabras a Hamor y a Siquem, hijo de Hamor. Y no tardó el joven en hacer aquello, porque la hija de Jacob le había agradado, y él era el más distinguido de toda la casa de su padre. Entonces Hamor y Siquem, su hijo, vinieron a la puerta de la ciudad, y hablaron a los varones de su ciudad, diciendo, «Estos varones son pacíficos con nosotros, y habitarán en el país, y traficarán en él». Pues he aquí la tierra es bastante ancha para ellos. Nosotros tomaremos sus hijas por mujeres y les daremos las nuestras. Mas con esta condición consentirán estos hombres en habitar con nosotros para que seamos un pueblo, que se circuncide todo varón entre nosotros, así como ellos son circuncidados. Su ganado, sus bienes y todas sus bestias serán nuestros. Solamente convengamos con ellos y habitarán con nosotros». Ahora vemos que ellos no son completamente sinceros tampoco. Suponen que la familia de Jacob se quedará en esa tierra y que finalmente ellos podrán absorberlos, y por tanto, toda la riqueza de Jacob pasará a manos de ellos. Tienen la intención de desposeer a Jacob y a sus hijos. Ahora esto no justifica el hecho brutal de Simeón y Leví, pero revela la situación imposible de poder tratar con los habitantes de aquella tierra. Veamos ahora en los versículos 24 al 31 cómo los hijos de Jacob llevan a cabo su cruel venganza. Y obedecieron a Hamor y a Siquem, su hijo, todos los que salían por la puerta de la ciudad, y circuncidaron a todo varón, a cuantos salían por la puerta de su ciudad. Pero sucedió que al tercer día, cuando sentían ellos el mayor dolor, dos de los hijos de Jacob, Simeón y Leví, hermanos de Dina, tomaron cada uno su espada y vinieron contra la ciudad que estaba desprevenida y mataron a todo varón. Y a Hamor y a Siquem su hijo los mataron a filo de espada y tomaron a Dina de casa de Siquem y se fueron. Y los hijos de Jacob vinieron a los muertos y saquearon la ciudad por cuanto habían amancillado a su hermana. Tomaron sus ovejas y vacas y sus asnos y lo que había en la ciudad y en el campo y todos sus bienes. Llevaron cautivos a todos sus niños y sus mujeres, y robaron todo lo que había en casa. Entonces dijo Jacob a Simeón y a Leví, «Me habéis turbado con hacerme abominable a los moradores de esta tierra, el cananeo y el fereceo, y teniendo yo pocos hombres, se juntarán contra mí, y me atacarán, y seré destruido yo y mi casa». Pero ellos respondieron, «¿Había él de tratar a nuestra hermana como a una ramera?». Ahora esta fue una verdadera trampa, un verdadero engaño. Simeón y Leví eran hermanos de padre y madre de Dina y querían vengarse. Es verdad que Hamor también había intentado emplear el engaño, pero eso no justifica esta acción. Es cosa terrible lo que hicieron estos dos hijos de Jacob. Mataron a Hamor y a Siquem, y luego note usted que los otros hijos de Jacob se juntan con ellos. Se puede ver que estos hijos no hicieron lo correcto. Algo anda mal en la casa de Jacob. Sus hijos se habían criado en el hogar de Labán y han aprendido lecciones sobre el engaño y la mentira. Fíjese usted en Jacob. Reprende a Simeón y Leví, pero su reprensión no es por causa del pecado que han cometido. Su reprensión es porque le han dado una mala reputación a él. Es evidente, pues, que algo anda mal en la vida de Jacob. Y a veces nosotros hacemos lo mismo. Tomamos una perspectiva mala del pecado y de nuestras reacciones. Pensamos en el efecto del pecado y nos preocupa más ese efecto que lo que debe preocuparnos el pecado mismo. Hay muchas personas en nuestras iglesias hoy en día que no se declaran sobre ciertas gestiones. Ahora, ¿por qué no lo hacen? Pues porque el pequeño grupo de personas con quienes andan no les aceptarían. tienen su pequeña asociación exclusivista y no se atreven a declararse sobre algo por temor al qué dirán. No es nunca cuestión de decidir si algo es bueno o malo, sino más bien si les será posible conquistar el favor de sus amigos. Que Dios tenga misericordia de cristianos como estos. Todos necesitamos aprender a evaluar si nuestras acciones son buenas o son malas. ¿Es cosa cristiana? ¿Es algo que un hijo de Dios debe hacer o algo que no debe hacer? Amigo oyente, nuestras iglesias están llenas de aquellos que solo se acomodan, se comprometen. Por eso tenemos tantos cristianos frustrados e infelices hoy en día. No es extraño, pero es cosa maravillosa decidirse por la verdad. Cuando uno toma el lado de la verdad, no hay necesidad de acomodarse. La razón no admite fuerza, como dice un dicho popular. ¡Cuán maravilloso es hacer esto! Pobre Jacob, ha crecido, pero no ha crecido lo suficiente. Sus hijos tratan de defender su acción, diciendo que no dejarán que alguien trate a su hermana como a una ramera. Esta es su justificación por su acción brutal. Diríamos que simplemente querían hacerse justicia por sí mismos. Debieron haber dejado que el joven se casara con su hermana. Eso habría sido lo mejor bajo tales circunstancias. Ciertamente no hay excusa que se pueda ofrecer por su homicidio tan brutal y vengativo como ese. El cristiano hoy día tiene algunas instrucciones y debemos seguirlas. El apóstol Pablo dice en su carta a los Romanos, capítulo 12, versículos 19 al 21, «No os venguéis vosotros mismos, amados míos, sino dejad lugar a la ira de Dios, porque escrito está, mía es la venganza, yo pagaré, dice el Señor. Así que, si tu enemigo tuviere hambre, dale de comer, si tuviere sed, dale de beber, pues haciendo esto, ascuas de fuego amontonarás sobre su cabeza. No seas vencido de lo malo, sino vence con el bien el mal». En el mismo momento que tratamos de vengarnos, quiere decir que no estamos caminando ya por la fe. En efecto, estamos diciendo que no podemos confiar en que Dios pueda resolver este asunto. Jacob y sus hijos no tuvieron la luz de la epístola a los Romanos en su día, porque todavía no había sido escrita. Francamente, no estamos seguros de que estos muchachos hubieran vivido según estas instrucciones en aquel entonces si las hubieran sabido. Sin embargo, no hay justificación alguna por el hecho terrible que cometieron. Claro que uno comprende que actuaron por la compasión que tenían de su hermana y por la vergüenza que vino sobre la familia, y todos estos sentimientos les impulsaron a obrar como lo hicieron. Aunque, repetimos, no hay justificación alguna por el hecho terrible que cometieron. Y es después de esta experiencia terrible que Jacob regresa a Betel. Dios le llama a regresar a Betel y es la hora en que debe estar allí. Estudiaremos acerca de eso en nuestro próximo programa. Y así concluimos nuestro estudio del capítulo 34 del libro de Génesis. En nuestro próximo programa iniciaremos el estudio del capítulo 35 y veremos allí el regreso de Jacob a Betel y las muertes de Raquel y de Isaac. Hay una nota de tristeza en este capítulo 35 que vamos a estudiar en nuestro próximo programa. Será pues, hasta entonces, que el Señor le bendiga, es nuestra ferviente oración.
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1: Temperatura 81 grados.
2: Humedad 80%.
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0: Dice alguien que la frase basta la salud sirve de consuelo al desconsolado, y quizá tiene razón. Te saludamos en reflexión, y además de eso, decimos aquí que cuando alguien no tiene nada, por lo menos puede aprender a valorar y a estimar el beneficio de su propia salud. Por otra parte, tenemos que reconocer que uno aprende a valorizarla en el instante mismo en que ésta se pierde. Es posible que tú no estés muy de acuerdo con la frase con la que comenzamos este programa. En un sentido, no basta con la salud. Si no existen los medios y la ocasión para disfrutarla, pareciera que aquella se convierte en una inversión desvalorizada. Porque el hombre nunca se satisface, siempre está buscando algo más. Es por eso que la salud no basta. Hay que hacer y hacer algo más. Existe dentro de él una creatividad, un deseo de ser partícipe de algo que no puede explicar, pero que está ahí. Para los que estudian el comportamiento del hombre, eso podría llamarse un cierto nivel de equilibrio. Para algunos meditadores sería un reencuentro consigo mismo. Pero tanto como si lo podemos explicar como si no, sabemos que incluso teniendo una buena salud existe algo más. No pretendo hoy desanimarte ni sembrar la duda en tu propia salud. A lo mejor te sientes muy bien, muy fuerte y muy dispuesto a vencer los obstáculos de la vida y que ésta te plantea. Pues adelante y que tengas éxito en tu empresa. Sí, la salud no es todo. Hay una dimensión que tú debes conocer y de la cual has permanecido ignorante quizás toda tu vida. En aquella dimensión que no vemos pero que intuimos que existe, también tenemos alguna responsabilidad de lo que nos pasa. En efecto, existe algo que podríamos llamar dieta espiritual. Consiste en alimentar nuestro ser en aquellas cosas que sí efectivamente valen la pena. Así como en la salud física se da eso de la influencia del medio ambiente, también en la dimensión espiritual existe una verdadera lucha entre fuerzas que procuran por todos los medios dominar en este ámbito. Al no ser consciente de todo esto, ignoramos o descuidamos tanto nuestra salud física como la espiritual.
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2: Bendice el Señor. La palabra de Dios nos enseña que toda la creación alaba el nombre del Señor.

0: Sí, señor. Oh, te alabamos.
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Aleluya. Oh, apláudale fuerte a Él. Aleluya. Yo le doy gracias a Dios por el privilegio de haber nacido en una casa, en una familia musical. Cuando a mí me preguntan cómo es que surgen cantos o canciones, yo no tengo así una respuesta, porque la mayoría de las veces son como resultado de alguna experiencia, alguna vivencia. Estaba bañándome en la regadera de la casa una mañana y teníamos un campamento juvenil en la colonia Hidalgo que íbamos a empezar esa misma tarde. Y yo les había dicho que compondría una canción para el lema del campamento. Y el lema era: renuévame. Entonces yo estaba en el baño

0: En Radio Salvación, la temperatura y humedad.
1: Temperatura 80 grados.
0: Humedad 89%.

0: ciudadano ilustre o hijo favorito o primer ciudadano son algunos de los títulos que se dan a los dictadores, aunque no lo merezcan. ¿Tú te recuerdas que en la década de los 70 oímos hablar mucho acerca de los gobiernos de salvación nacional? Ese era el título que los dictadores les daban a sus golpes de Estado para justificar el atropello a las leyes y constituciones. Hay un pasaje del Nuevo Testamento que nos dice bastante de esa idea de querer depender de alguien que ejerza el poder absoluto en las vidas de las personas. Así nos lo indica el texto que encontramos en el Evangelio de Juan, capítulo 12, en donde el pueblo por fin vislumbra alguna esperanza y quiere apoderarse de una persona para hacerla rey. Aquí la historia es diferente. No se trata de un dictador o tirano que ofrece un gobierno de salvación nacional. No, se trata más bien del pueblo, de las masas, que desean entronizar a alguien en el puesto que todos ambicionan, pero que nadie les ofrece. La multitud se echa a la calle a gritar y a dar vivas alborozadas ante este nazareno que tenía tanto para ofrecer. Así lo demuestran con sus exclamaciones: «Hosanna, bendito el que viene en el nombre del Señor, bendito el Rey de Israel». Pero cosa curiosa, Jesús no es un dictador, tampoco es caudillo de nada, ni siquiera ofrece un gobierno de salvación nacional. Por el contrario, les dice algo que resulta chocante, no solo a sus oídos, sino también a su entendimiento. «Ustedes van a tener la luz solo un poco más de tiempo», les dijo Jesús. «Caminen mientras tienen la luz antes que los sorprenda la oscuridad. El que camina en la oscuridad no sabe a dónde va. Crean en la luz mientras la tienen para que lleguen a ser hijos de la luz». ¡Qué palabras más extrañas para un futuro líder político! No aparecen aquí las típicas promesas. No hay discursos emocionantes y que apelen a esos sentimientos a flor de piel. Ni siquiera hay un intento para ganarse la simpatía de esa muchedumbre ávida de un líder al que quería seguir a toda costa. No, lo que encontramos en las palabras de Jesús es una advertencia acerca de los momentos difíciles que vendrían para esos individuos que habían hecho de lo temporal su única manera de ver y de interpretar la vida.
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Sin ti, Señor, no seríamos nada. Dele fuerte el aplauso a Él.

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1: 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La hora en los estudios.
2: La hora en los estudios.
3: Son las 11:21.

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1: En Radio Salvación, la temperatura y humedad.
2: Temperatura 79 grados.
3: Humedad 91%.
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1: 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La hora en los estudios.
2: La hora en los estudios.
3: Son las 11:40.

¡Sí, señor! ¿A quién iremos, Señor?

Señor, gracias, porque sentimos tu abrazo. Te sentimos en casa, Señor. Eres bienvenido, eres bienvenido. Hoy, Señor, derramamos nuestro corazón delante de ti y toda tu iglesia en diferentes naciones.

Porque todo va a salir muy bien. No te preocupes de nada.

0: Si ese aplauso para él, tiene que dárselo mucho más fuerte. Esta canción se llama Dime.
1: En Radio Salvación, la temperatura y humedad.
2: Temperatura 79 grados.
3: Humedad 91%.
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6: El desierto ardía como horno encendido. El sol llameante calcinaba la tierra y fuertes vientos levantaban olas de arena que ennegrecían el cielo. En medio del calor, una caravana que cruzaba el Sahara se vio de pronto rodeada de negras nubes y debió buscar refugio donde lo hubiera. Pasado el simún, la caravana, larga y abatida, miró atentamente al cielo y con paso firme regresó al rumbo que había perdido. Pero no eran personas, ni eran camellos, eran hormigas.

0: millones de luz polarizada. Eso le basta para conducirse a través de la larga travesía. Amigo, ¿sabía usted que la Biblia habla de la hormiga? Así dice el libro de Proverbios, y aquí cito: ve a la hormiga, mira sus caminos y sé sabio. La hormiga sabe por instinto, amigo, interpretar las señales de los cielos. Sabe dirigirse a través de vastos desiertos sin perder su dirección. Labora todos los días de su vida y siempre está a la expectativa de algo nuevo. Nunca deja de actuar, nunca deja de trabajar, nunca deja de producir, pase lo que pase. ¿Qué es lo que le da ese ánimo a la hormiga? ¿Cómo es que nunca se da por vencida? La respuesta es una lección para todos los hombres. La hormiga se sujeta a leyes. Leyes que, aunque en el caso de la hormiga son parte de su instinto natural, son como quiera leyes. Ahí precisamente está la lección. Muchos en este mundo, inclusive algunos llamados sabios, no saben que el verdadero triunfo en la vida, incluyendo el dominio de uno mismo, consiste en vivir dentro de los parámetros de las leyes, óigalo, leyes morales de Dios. Todos los problemas personales y colectivos que el hombre sufre viene por no reconocer y someterse a los mandamientos morales y espirituales de Dios. Cuando el hombre ignora las leyes divinas, se halla sin brújula en medio de un desierto de confusiones. Es entonces que se da a las drogas o al alcohol o a la vida desenfrenada y termina por fin inclusive deseando cometer suicidio. Amigo, regrese al consejo del proverbista. Ve a la hormiga, mira sus caminos y sé sabio. Busque a Dios, abra su corazón a Cristo y diga: Señor, necesito someterme a sus leyes. Ayúdame.
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1: En Radio Salvación, la temperatura y humedad.
2: Temperatura 77 grados.
3: Humedad 94%.

0: 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La hora en los estudios.
1: La hora en los estudios.
2: Son las 12:43.

Los antiguos griegos contaban la historia de un atleta veloz que llegó en segundo lugar, faltando pocos metros para llegar a la meta. Entonces se paró exhausto, insisto, pocos metros antes de la final, porque alguien le ganó la delantera, y él veía que toda la multitud, el gentío, el público vitoreaba, pero no a él, sino al ganador. Él llegó, insisto, en segundo lugar. El ganador del segundo puesto tenía que quedarse allí mientras se entregaban la corona al primer ganador. Tenía que estar con los otros corredores mientras daban discursos de felicitación, obviamente, al ganador, en honor al victorioso, y él no se podía ir, tenía que oírlos. Como si esto fuese poco, tuvo que atravesar la ciudad de regreso a su casa, escuchando en labios de todos el nombre del ganador. Al día siguiente, los periódicos en letra de molde tenían obviamente el nombre del ganador, pero eso no fue lo importante, sino que le hicieron una estatua en su honor en la plaza principal, en honor, claro, del ganador. Así que, con tal mala fortuna, que el que llegó en segundo lugar justo vivía cerca de la plaza, y cada vez que salía se topaba con la figura de aquel que le había ganado la meta por pocos metros. Así que empezó a verse a sí mismo como un perdedor, pensando: ¿por qué no fui yo el que merecí los vítores, los discursos y obviamente la estatua, ¿no es cierto? El monumento. Así que el resentimiento, dicen los griegos, se le instaló en su alma y en su corazón, de modo que no lo dejaba dormir, pensando lo cerca que pudo haber estado de ser él el galardonado. Cuando el sueño le era esquivo, cuando no podía dormir y el insomnio venía para quedarse, el caballero se levantaba por las noches e iba hasta la plaza con un pequeño cincel y raspaba la piedra de la base. No hacía nada con eso, no lograba destruir el monumento, pero sentía que si cuando el cincel pasaba por la base, de algún modo estaba erosionando el honor que le habían dado a su contrincante. Noche tras noche iba con el cincel y trataba de erosionar la base. La historia dice que una vez, una noche, después de mucho tiempo, raspó un poco de más la piedra y la figura maciza del atleta se derrumbó y cayó hacia adelante con tal mala fortuna que lo aplastó. ¡Pac! Y la figura del atleta, la imagen del atleta, aplastó al hombre que trataba de cincelar su base. Murió aplastado justamente por la imagen del hombre que despreciaba. Alguien dirá que el hombre con el cincel murió en ese instante, aplastado, pero no fue cierto. El hombre empezó a morir mucho antes. El peso del resentimiento lo destruyó día a día, pensamiento tras pensamiento, suspiro tras suspiro.

que se mantiene y se multiplica con el tiempo. Enojarnos, podemos enojar todos. La ira no deja de ser un sentimiento noble. De otro modo, las Escrituras no dirían: airaos, pero no pequéis, que la ira no te lleve a pecar. Pero el enojo, vaya que es noble, porque el enojo, como la risa, como la alegría, como la felicidad, como el llanto, permiten catalizar emociones. Uno puede enojarse contra el pecado, puede enojarse con el diablo, puede enojarse contra la corrupción, contra los delitos de lesa humanidad, puede enojarse contra los politiqueros baratos cuando vemos que las cosas se hacen mal, o te puede enojar la desobediencia, el hecho que el Señor también dice: no se ponga el sol sobre tu enojo. O sea que el enojo puede que sea una emoción pasajera. Nos enojamos en el tránsito, nos enojamos en una sala de espera, nos enojamos cuando nos cargan la gasolina incorrecta o cuando la cargamos incorrectamente, nos enojamos cuando no nos alcanza el dinero, nos enojamos cuando la suegra dice que se quedará unos días más. Pero si ese enojo permanece, puede que se multiplique y entonces se transforme en resentimiento. Cuando es un resentimiento, no notamos que está, puesto que no es un sentimiento que sale a flote, sino que se oculta debajo de la superficie y es imposible encontrarlo con algún detector, ni de metales, ni de oro, ni mucho menos un detector de pecado. Navega en las profundidades de nuestra vida sin que nos demos cuenta. Entonces uno puede aparentar que está en paz, pero hay una furia de ira que está en el interior, que no se puede notar de manera fácil. Puede que demos la impresión de una figura serena, pero empieza a crecer ese sentimiento horrible, porque ahí está, escondido, reprimido, abriendo sus fauces subterráneas de veneno que tarde o temprano va a infectar al resto de las relaciones. Infecta. Es un efecto colateral. Cuando uno está resentido, todo lo que toca empieza a ensuciarse o a envenenarse. No nos damos cuenta, pero nos volvemos de alguna forma personas tóxicas. La toxina que uno libera cuando uno tiene resentimiento, cuando uno tiene dolor, a lo mejor es inherente a nosotros, ni nos damos cuenta que la estamos liberando. Pero nuestros hijos empiezan a tener el mismo nivel de vida, nuestros amigos empiezan a saber que hablar con nosotros siempre es quedar con un sabor agridulce. Hay gente que al hablar te deja un sabor agridulce. No es una persona que te amarga del todo, pero tampoco que te deja una sensación de bienestar. Son personas que a lo mejor te visitan, se van de la sala de tu casa y te queda una sensación, esa es la palabra, nada describe mejor que lo agridulce. Estás feliz porque tu amigo, tu pariente estuvo allí, pero a la vez te queda una sensación de carga. Puede pasar con tus propios padres, puede pasar con alguno de tus hijos, que viene y te queda una sensación extraña, y no es porque no se te pueden contar los problemas. A mí me pueden contar un montón de problemas, pero cuando esos problemas vienen revestidos de resentimiento, uno puede notar un dolor que deja una toxina en la atmósfera, en el ambiente. Oí por allí una historia que en los tiempos donde la rabia no se podía curar, un hombre fue mordido justamente por un can, por un perro rabioso. Entonces los exámenes confirmaron que el hombre habría contraído rabia y no había cura para la rabia. Entonces le dijo el médico: mire, caballero, lamento decirle que usted ha contraído rabia y que mi sugerencia es que ponga sus cosas en orden lo más rápido posible. El hombre dice: no me puede desahuciar de manera tal. Y el médico dice: lo siento, pero tampoco sería una falacia que le dijera que se va a curar. Así que por favor ponga sus cosas en orden. Y el hombre de manera inmediata pide un bolígrafo y un papel y empieza a escribir frenéticamente. El médico, suponiendo que el paciente necesita su espacio, lo deja. Al rato regresa y dice: me agrada que empezó a escribir porque veo que empezó a trabajar en su testamento. Y el caballero dice: no, es la lista de personas que tengo planeado morder antes de morir. Entonces los resentidos son aquellos que fueron mordidos alguna vez y canalizan su energía mordiendo a otros y los transforma en personas permanentemente enojadas.

en un enojo que no se va cuando se pone el sol, sino que permanece. Vino como un visitante, luego se quedó como un intruso y hoy es un huésped permanente, el enojo. Son los que se enojan por todo, por cualquier cosa. Por el calor, por el frío, por la montaña, por la nieve, por los autos, si hay tránsito, si no hay tránsito, todo. Porque todo lo que se le viene a su mano para hacer o se le pone enfrente termina siendo la gota que rebasa un vaso que ya viene lleno. Termina siendo el efecto residual de otras situaciones del pasado. Y dicen los médicos, porque yo siempre trato de asesorarme, de no predicar algo que nada más tenga un contenido espiritual y que digan, bueno, eso porque tú lo crees. Si bien vivimos por fe y esto se trata de un mensaje espiritual, a mí me gusta cuando además lo espiritual está respaldado por los científicos, porque por un lado o por el otro tienes que terminar creyéndolo. Así que yo me pongo a ver por qué gente vive profundamente enojada y qué significa eso en su físico. Y entonces hablan de que cuando alguien vive con un enojo permanente, graba profundas líneas en sus rostros, que no son las arrugas de un buen vivir, son líneas de ceño fruncido. Cuando te ríes mucho, se te hacen acá, marcas acá como el Joker. Cuando te enojas mucho, se te hacen un montón de líneas acá. Y la trompa te sale como pato, como Lucas, cuando te enojas. Y entonces dicen las personas que estudian estos comportamientos, el resentimiento hace que los rasgos se endurezcan. ¿Saben lo que son rasgos duros? Endurecer los rasgos no es necesariamente lo que ocurre con el correr del tiempo. Eventualmente todos envejecemos. El tema es cómo uno envejece. Los rasgos blandos son los rasgos que tiene un niño. Cuando uno conserva los rasgos blandos, aunque tenga 50, 60, 80 años, tiene una cara de paz, una cara angelada, una cara donde el resentimiento no hizo un habitáculo. Cuando los rasgos se endurecen, son esas personas que aunque tengan 25 años, tú no sabes por qué, sí tiene 25, pero aparenta tener 50. Porque sus rasgos se endurecieron, su ceño se frunció. Y eso tiene que ver con la manera en que el cuerpo cataliza el resentimiento, la falta de perdón. Por otra parte, dicen los médicos que la falta de perdón o el resentimiento encorva los hombros, encorva la postura corporal, cambia porque uno lleva un peso espiritual. Ellos le dicen un peso anímico, pero es un peso espiritual. De manera que uno se encorva, en vez de estar paradito derecho, uno tiende a encorvarse. Van a ver que la gente resentida cada vez se hace más chiquita. Cuando yo doy estos síntomas o los muestro, lo primero que se nos viene a la cabeza es ¿quién quiere tener un estilo de vida así? ¿Eh? ¿Quién quiere vivir encorvado, con los rasgos duros, con el ceño fruncido? ¡Nadie! ¿Quién elegiría vivir ese estilo de vida? ¡Nadie! Sin embargo, el resentimiento entra a veces sin nuestro consentimiento y después nos acostumbramos a vivir con él. Si vas a buscar en la Biblia la palabra resentimiento, no está, no aparece en las concordancias. Es un término relativamente moderno, acuñado hace 2 siglos atrás. Pero Pablo, el apóstol, utiliza una frase que se acerca mucho al significado de manera sorprendente. Y cuando les diré dónde, se van a sorprender más todavía. En el capítulo del amor aparece lo más parecido al resentimiento. En 1 Corintios 13, donde está la prosa más elegante acerca del amor, allí aparece semi-escondido lo que sería contrario justamente al amor puro, el resentimiento. Es aquel versículo 5 donde dice: el amor no hace nada indebido. Claro, esa es la traducción, en este caso al español. El amor no hace nada indebido. Sin embargo, en el original griego, en el hebreo también tiene un significado, pero en griego me gusta más porque se asemeja a lo que realmente es la amargura o el resentimiento. El original dice logizomai, logizomai, logizomai. Entonces dice: el amor no es logizomai. Y uno diría: ¿qué es eso? ¿Qué es no es logizomai? Bueno,
es una palabra de los contadores públicos certificados de la época. En el primer siglo, cuando la gente tenía una deuda que no podía pagar y se transformaba en un moroso constante, no iba a collection, ni le llegaban cartas de desalojo, había contadores que anotaban su deuda en lo que se llamaba un libro mayor de contaduría. Y esa deuda era escrita en tinta, con una pluma. O sea que no se podía borrar, quedaba parte de tu background. Vivías como moroso o como un mal pagador el resto de tu vida. Algo así como el background que podemos tener nosotros ante la ley. Alguien que comete un ilícito o un acto delictivo, inmediatamente eso forma parte de su hoja de vida. Y aún así pagues tu sentencia, pagues tu deuda con la sociedad, cuando salgas de la cárcel, aun cuando cumpliste, insisto, tu condena, cruzas una luz en rojo, inmediatamente el policía coloca tu placa o tu nombre en su computadora y le aparece que estuviste en la cárcel y por qué razón. Eso se llama tus antecedentes penales. En el primer siglo no había un sistema computarizado de antecedentes penales, pero había un libro mayor de los contadores que era justamente lo que el apóstol dice, el logizomai. Y Pablo dice, en el verdadero amor no hay libros contables, no hay contaduría, nadie te lleva la contabilidad de tus metidas de pata. El verdadero amor no publica tabla de posiciones, quién salió primero y quién salió segundo. El verdadero amor no hace lista de a quienes tienes que morder. El verdadero amor, y esto le da título al mensaje, se acuerda de olvidar. El verdadero amor te dice, acuérdate de olvidar. No lleves libros contables de lo que te hicieron, cómo te hicieron, cuándo te lo hicieron. Porque el verdadero amor no lleva contabilidad. Eso es cuando se traduce en el verdadero amor no hace nada indebido. Dios se olvidó y se olvidó de que se olvidó. Y te dice, acuérdate de olvidar. David, el hombre conforme al corazón de Dios, que en los asuntos del corazón era el, ¿qué puedo decir? El Pablo Cortázar de la época. Era Gabriel García Márquez. Con el mayor respeto que me merece David, no lo estoy comparando con estos autores, pero digo, el escritor del amor por excelencia. Sus salmos podrían componer millones de canciones hasta la fecha. Y este campeón del amor y este hombre conforme al corazón de Dios está en el lecho de muerte, David, y hace entrar a su hijo Salomón al cuarto y le da un consejo final. ¿Qué creen que le dice? ¿Cómo batallar, cómo pelear sus batallas, cómo luchar contra el orgullo, cómo no pecar? ¿No creerán cuál es el consejo que le da en el último aliento a Salomón? Primera de Reyes 2:5 nos deja un registro de esas patéticas palabras. Y perdonen que les estoy bajando de la cúspide a David, pero David, así como era el tremendo hombre del Señor, también tenía un montón de fallas, y entre ellas esta. Le dice a su hijo, ya sabes tú lo que me ha hecho Joab, hijo de Sarvia, lo que le hizo a dos de mis generales del ejército de Israel, a los cuales él mató, derramando sangre en tiempo de paz. Así que tú, Salomón, harás conforme a tu sabiduría, pero no dejes descender las canas de este hombre al Seol en paz. El hombre más grande de su época se está preparando para ir al encuentro con su Dios. ¿Y qué sabiduría imparte un viejo rencor de años? Que no se lo quiere llevar a la tumba y le quiere pasar el libro mayor de un rey y la perpetuación generacional de una falla de carácter se la pasa a su hijo, a su sangre. Le dice, no permitas que Joab muera de muerte natural. Yo me estoy yendo, pero hazme el favor de que pague con su vida por el dolor que me causó en vida. Impresionante, ¿no? Ese es el lado de David que no quisiéramos hablar ni enfrentar, pero es el lado que tampoco nosotros quisiéramos enfrentar. Porque cuando uno está resentido, sin querer, transmite esa atmósfera de resentimiento a los hijos y a los nietos, y si Dios lo permite, a los bisnietos. Los hijos son los mudos testigos que nos ven cómo hablamos con resentimiento, ya no solo de hombres de Dios,
Cómo hablamos de resentimiento de nuestros padres, de cómo me criaron, la forma que ya no lo contamos como una experiencia didáctica, sino con dolor. Y ellos heredan. Recuérdense que más que heredan, son impartidos por esa maldición. Recuerden que la herencia es lo que uno le deja a alguien, pero la impartición es lo que uno deja en alguien. Y esa impartición que le damos a los hijos a diario puede ser bendición o maldición. Cuando estén ante una disyuntiva de la vida, nuestros hijos van a decir: ¿cómo hacía el viejo en mi lugar? ¿Qué hacía mamá ante una situación igual? Y si mamá reaccionaba llena de dolor, de resentimiento, esa hija va a ser otra resentida. Va a tratar al esposo como vio que la madre trataba a su padre. El hijo va a tratar a su mujer como vio que su padre trataba a su madre, y viceversa. Es una cosa que empieza a repetirse de generación en generación. Es el poder del entorno. Yo puedo reprender maldiciones generacionales y decir: se corta aquí aquello de que si los padres comieron las uvas agrias, los hijos no heredarán la dentera. Lo creo. Yo no creo que porque tuviste un abuelo borracho o un papá divorciado vas a seguir el patrón generacional, vas a tomar la posta generacional. Yo creo que no. Dios hace todas las cosas nuevas, pero no puedo cambiar el poder del entorno. El entorno es lo que se respira en tu familia, lo que se habla. Si en tu casa, por mucho, no creo que porque tu abuelo era alcohólico vas a ser alcohólico y tus hijos lo van a hacer, pero si en tu casa cualquier festejo amerita tomarse un tequila, y si estás triste te tomas un tequila, y si estás alegre te tomas un tequila, y para que la Santa Cena no te caiga mal te tomas un tequila, y si pierde las Chivas te tomas un tequila, y si gana la América te ganas un tequila, se respira un ambiente de alcohol, un entorno donde para celebrar o para echar fuera las penas no está Dios, está el alcohol. Yo no puedo ir contra, no hay anacondia que te libere del poder del entorno. El resentimiento es igual. Cuando en las mesas familiares se empieza a hablar de todo mundo, cuando los hijos aprenden que después del servicio la comida es para hablar de todo lo que estuvo mal y qué hizo el ujier y por qué lo hizo el otro y por qué la otra se cortó el pelo y fíjate la que se puso y aquella que está fajada y la otra que se piensa que es aquella gorda que le creció el trasero. Cuando todo eso lo hablas en la mesa, ese entorno genera críticos, genera gente que detesta la hipocresía, pero también detesta la iglesia. Lo generas. Es lo que David explícitamente hace con Salomón. Véngame. Quiero que vayas y le hagas tener una muerte indigna a Joab, porque yo me quiero ir tranquilo de que me vas a pagar. No me dan la fuerza para continuar con el resentimiento, así que te lo voy a heredar, te lo voy a impartir. Y el resentimiento es una criatura horrible, deformada, distorsiona la realidad. Nos mantiene encadenados al pasado. Junta un montón de ayeres y te perderás un montón de mañanas. ¿Quién quiere estar encadenado al pasado? Y yo soy muy cuidadoso cuando hablo de resentimiento y de perdón, porque estuve mucho de ese lado. Y escuché a muchos predicadores decir: tienes que perdonar, perdona si tienes el corazón del Señor. Y a veces las historias son tan retorcidas. A veces lo que le ha pasado a la gente es tan doloroso que hasta gritar desde aquí perdona y se acabó suena una subestimación a lo que te pasó. Como diciendo: bah, ¿qué importa que te violaron sistemáticamente desde los 9 hasta los 15 años? Con el beneplácito de tu mamá que sabiendo no hacía nada. Bueno, es un detallito. Claro, la que le pasa dice: este no sabe lo que está hablando. Como se ve que nunca le pasó, nunca le abusaron un hijo mínimamente. Entonces yo respeto el dolor. Yo entiendo que lo que te pudo haber pasado es una cosa espantosa que no quieres recordar. Ahora, justamente por eso, ¿mereces anclar tu vida a esos años oscuros? ¿Quién se merece eso? ¿Mereces que tu vida sea un parteaguas desde lo que te pasó en adelante y que a partir de ahí nunca más vuelvas a ser feliz? Por mucho que odies a ese abusador, a ese ex esposo, a ese ex jefe,
a los padres que te abandonaron, al padrastro, por mucho que tengas resentimiento, ¿mereces vivir anclado en el pasado? Nadie lo merece. Ni tú ni yo nos merecemos eso. Porque tarde o temprano, ojalá la amargura quedara en nosotros, pero tarde o temprano la empezamos a impartir sin darnos cuenta. La amargura y el resentimiento se describen a través de muchas palabras ilustrativas, pero la más perdurable es la que encontramos en Hebreos 12:15. El escritor a los hebreos dice: mirad, no sea que alguno deje de alcanzar la gracia de Dios. Pregunto lo que pregunté esta mañana: ¿habrá alguien aquí que ose decir que no necesita el perdón de Dios hoy? ¿Habrá alguien que diga, no, es que yo vivo puro, la verdad es que no sé ni para qué murió Cristo por mí, porque yo soy tan santo e impoluto? ¿Habrá alguien que diga, yo no peco, hoy no pequé, mis pensamientos son puros? Yo creo que todos necesitamos un regaderazo de gracia a diario. Todos. Nos incluye a todo mundo. Y fíjense qué peligroso lo que escribe el escritor a los hebreos, que dice: no sea que alguno no alcance la gracia. No sea que alguno no sea perdonado. Y uno dice, a ver, ¿qué va a decir? ¿Qué es lo que no tiene perdón? Bueno, dormirse en un sermón de Dante podría no tener perdón. No, dice que brotando alguna raíz de amargura los estorbe y sean muchos contaminados. Para que una raíz de amargura brote, la amargura tiene que estar subterránea, si no, no brota. Para que algo brote, tiene que estar abajo, sembrado. Y si dice que la amargura brota, es porque la amargura está debajo. En algún momento la semilla del rencor cayó en esa tierra. Si no, ¿cómo va a brotar rabanitos o tomates? ¿Cómo va a brotar brócoli si nunca sembraste brócoli? Y dice, no sea que les brote una semilla, una raíz de amargura y los estorbe. Imagínate que te pierdes la gracia de Dios porque tú no das gracia. Me hiela la sangre pensar que porque yo no puedo perdonar, Dios tampoco me perdone a mí. Y el Señor, por si a alguien le queda duda, dice, sí, con la misma vara que medís, serás medido. Oh, con la misma vara. Es bíblico. Los que piden justicia para el otro y misericordia para sí. No, si pides justicia para el otro, tú no quieres justicia para ti. No te agradará que Dios te opere y te mire con justicia. Tú no quieres justicia. Yo no quiero justicia. Jamás le diría al Señor, haz justicia conmigo, porque desaparezco. Yo necesito misericordia. Y Dios dice, ok, dala. Lo que siembras cosecha, da gracia, recibes gracia. Y dice el escritor de los hebreos, te va a estorbar y van a ser muchos contaminados. Sí. El resentimiento contra tu ex cónyuge va a empañar tus relaciones, se va a extender a tus hijos y lo peor, como esto asfixia todo lo que toca, va a arruinar tu relación con Dios. ¿Qué vale? ¿Qué amargura vale la relación con Dios? Que sientas un cielo de bronce, que Dios no te oiga porque tú no puedes perdonar. E insisto, no subestimo tu dolor. Yo te entiendo. Ahí cada uno de acá tiene una historia triste para contar. Cada uno podría hacernos llorar si le diéramos un micrófono y 10, 15 minutos para que nos cuente la peor versión, la noche más oscura de su alma. Todos podemos hacer llorar al resto porque no hay acá nadie que haya nacido y ha sido criado en un lecho de rosas. Así que insisto, no subestimo tu dolor. Lo que digo, no merece la pena que tú te pierdas la gracia de Dios por ese rencor, por ese cáncer. El doctor Don Colbert, que es un médico cristiano, él describe un ejemplo específico de eso. Él suele escribir sobre estas cosas y cómo el cuerpo interpreta las emociones tóxicas como el resentimiento, la amargura y la falta de perdón. Él dice que cuando la falta de perdón es constante, el estrés del cuerpo aumenta y el sistema inmune del ser humano se pone en sobremarcha, o sea, se altera.
¿Qué es el sistema inmune? Lo que ataca las bacterias, lo que ataca los hongos, los virus del cuerpo. Pero cuando el sistema inmune está bajo mucho estrés, todo tu cuerpo está bajo mucho estrés, empieza a atacar las células sanas, lo cual produce enfermedades de autoinmunes inflamatorias, artritis, lupus. Y entonces él cuenta una mujer de mediana edad que llega toda medio encorvada con la esperanza de encontrar alivio a un leve dolor que ella le asignaba a la artritis. Y Colbert le dice: mire, le voy a prescribir un antiinflamatorio y luego la voy a enviar a hacer un análisis de sangre a ver si es algo más grave. Efectivamente era más grave, tenía artritis reumatoidea, o sea, una artritis que empieza a avanzar sin piedad y termina por deformarle todo el cuerpo. Obviamente la remitieron a un reumatólogo para un tratamiento, pero el médico no se quedó ahí. Dice: es raro que una mujer tan joven sufra de esto, ni siquiera hay antecedentes en su código genético. Así que la envía a llamar de vuelta y le dice qué le preocupa, si había alguna situación estresante además de lo que le estaba aconteciendo en sus huesos. Y ella dice: mire, yo no termino de salir de un divorcio muy doloroso. Don Colbert lo relata así, dice: cuando mencionó el nombre del ex marido, el semblante tierno cambió dramáticamente, fue Hulk. Su rostro se retorció en un gruñido y con profunda voz baja, casi susurrante, le dijo: odio a mi marido, a mi ex, y le deseo la muerte. Le decía el doctor: no desee eso a nadie. Oh, sí, pero no quiero que tenga la fortuna de morir de un infarto o de un accidente o que pierda la conciencia con un derrame cerebral. Yo quiero que quede cuadripléjico y que lo sienta. Quiero que sufra una muerte lenta y dolorosa por lo que me ha hecho sufrir. Y luego le contó una historia que tampoco vamos a subestimar. El hombre le hizo unas cuantas canalladas, pero Colbert diría: nunca había visto a una paciente joven con tanto resentimiento. Y tenía muchas razones para estar amargada, pero las razones no generan amargura ni generan enfermedad. Lo que generan la amargura y la enfermedad es la actitud con la que asignes esas razones, la actitud con la que reacciones a esas razones. La actitud, la manera en que tú te paras ante lo que te hicieron, te termina enfermando. Es como tomarte el veneno y esperar que se muera el otro. Te termina enfermando. Arriesgamos no solamente nuestra salud espiritual, sino también la física. Es peor que la metástasis, que el cáncer, que la leucemia, porque el cáncer prevenido a tiempo o diagnosticado a tiempo, hay muchas posibilidades de curarse. No así sucede con el resentimiento y la amargura, que echa raíces profundas. La metástasis de la falta de perdón echa raíces tan arraudales, se extiende a raudales y echa raíces tan hondas que no nos damos cuenta hasta que brota la raíz de amargura, hasta que brota la semilla, y ahí te arruina la relación con Dios y con los que te rodean. Empieza a tener el resentimiento vida propia, empieza a nutrirse de tu energía, de tu unción. Acuérdense que todos tenemos cierta dosis de energía para cada día, y esa energía bien administrada, llegas con mucha energía a la cama al final del día, cansado, exhausto, pero hiciste un montón de cosas. Si estás con resentimiento, yo te aseguro, te levantas a las 7, a las 6, 11 de la mañana no te da mal cuerpo. A las 11 de la mañana se te parte la cabeza, lo que sueñas es, te arrastras todo el día hasta llegar a la cama. Si lo ves semanalmente, el lunes empiezas con energía, el martes ya no tienes más y no sabes ni cómo llegaste el viernes. ¿Qué te drena esa energía? ¿Los problemas? Problemas tenemos todos. No eres ni el primero ni el último que puede tener un problema matrimonial, problema con los hijos, problema con falta de dinero. Bienvenido a la vida real. El tema es la actitud que tomes ante los problemas. No significa que los ignores, significa de que no se te hagan raíces de amargura. Enójate y deja ir el enojo antes que se ponga el sol.
Porque hay un momento que tú tienes la amargura y hay otro momento que la amargura te tiene a ti. Ya no es algo que tienes, es algo que te tiene a ti. Y ese es un costo emocional que tú no puedes pagar. Tú tienes cierto presupuesto emocional que se te asignó, no lo dilapides. Se te da un presupuesto y no está en tu presupuesto ofenderte. Porque es un gasto que te deja en rojo. No gastes en ofenderte, porque te roba lo mejor que tiene. No está en tu presupuesto emocional el poder ofenderte. Y tú dices, bueno, ¿y cómo hago para extirpar esto? Bueno, yo te voy a dar la solución, por lo menos lo que el Señor me decía ayer cuando me mostraba que los iba a traer y que tenía que darles este mensaje. Número uno, quiero que pienses, porque yo lo he hecho muchas veces, ¿por qué guardamos resentimiento? Los médicos creen que el resentimiento le da a las personas un sentido de superioridad sobre aquellos a quienes odian. Porque seguir pensando en el error que el otro te hizo te hace sentir un poco superior. Como decía el señor de aquel que oraba y se golpeaba el pecho y decía, Señor, qué bueno que no soy como estos. Te da un espíritu de superioridad. Ridícula, mentirosa, pero es un espíritu de superioridad. Es una manera insana de ubicarse un poco más alto en la jerarquía de la cadena alimenticia humana. Bueno, sí, está bien, me hizo eso malo, pero yo soy bueno. No le guardo rencor. Y no sale la bomba. El resentimiento te ubica en el asiento del juez y te da un martillo y produce un placer neurótico y un orgullo espiritual. Te cuento lo que me hizo. Siéntate, te voy a contar desde el principio. Cuando te cuente lo vas a querer matar igual que yo. O sea, lo pones en papel de acusado y tú te pones en papel de víctima, en muchacho o muchacha de la película. Entonces yo siempre invito a pensar, a ver, ¿por qué le tienes resentimiento? Y generalmente las personas con estima dañada son las más propensas a resentirse, porque entonces equilibran su baja estima odiando a alguien. Se ponen en papel de bueno. Para que haya un Spider-Man tiene que haber un, ¿cómo se llama el otro? Un duende verde. Para que haya un Batman tiene que haber un Joker. Entonces necesitamos un némesis. Necesitamos un enemigo en alguna parte para decir, bueno, yo soy mejor. Yo soy más bueno. Si no, pasamos a ser nosotros los villanos. Dios nos libre. Siempre estamos buscando a alguien que sea más odioso que nosotros. Entonces uno se ubica en una postura, en una jerarquía superior. Así que yo siempre le invito a las personas con resentimiento, vamos a pensar. Y luego le digo, escríbelo, porque a veces lo he hecho. Uno de los mejores dones que Dios nos ha dado es el talento de operar una lapicera sobre el papel. Entonces yo le digo, a ver, escribe lo que te hizo. Usted dice, no, es que yo sé lo que me hizo, no necesito escribirlo. Pero yo le digo, escríbelo, porque es increíble. Cuando uno lo escribe, como cuando uno quiere poner esos sentimientos ante la vista, uno se sorprende, no sabe qué poner. Cuando uno los tiene que escribir. Hay familias que están peleadas por años y ya no se acuerdan por qué. Porque los antagonistas, los que se pelearon, están muertos. Resulta que la abuela Ana, la abuela materna, se peleó con los de la otra esquina y las dos familias se odian como los Montesco y los Capuleto de la obra de Shakespeare y no saben por qué. No, es que una vez la abuela le fue a pedir un poco de aceite y el condenado no le prestó y hasta los nietos se odian por un poco de aceite. A veces familias enteras están disasociadas completamente por problemas que viajan, navegan en los canales subterráneos de la sangre, impartidos, y no sabemos por qué. Cuando uno le dice a esos hijos, anótalo en un papel, les parece una ridiculez cuando exterioriza los sentimientos y se da cuenta que no vale en absoluto la energía emocional que están gastando. Cuando uno los escribe son sentimientos vagos, amorfos, que dices, bueno, a ver, es que, porque hay cosas graves, un abuso, una violación, una infidelidad, pero después hay lo que yo llamo sensaciones. Yo decía en el servicio anterior que en esta iglesia
los líderes, los pastores, a la hora de aconsejar siempre decimos: no me hables de sensaciones. Yo estoy harto, me crié en una iglesia donde todo era sensaciones. Pedían una entrevista pastoral, es que siento que no me aman. Siento que cuando entro dejan de hablar lo que están hablando, así que siento como que hablan de mí. Entonces uno le dice: bueno, a ver, ¿tienes pruebas? Bueno, no, pruebas como pruebas no, pero siento. A veces viene gente y dice: yo siento que tal matrimonio está mal. Lo siento cuando los veo. Lo siento y lo siento. ¿Y qué, estuviste en la habitación? ¿Te contaron? No, pero siento. El otro día vi detalles, cosas que siento y me preocupan. Imagínense si la iglesia multitudinaria se manejara por sensaciones. Entonces yo suelo decir: a ver, si tuvieras que llevar esto ante un juez que te dice: a ver, acá tenemos 15 minutos para tratar su caso. No me venga con sensaciones, véngame con pruebas, con testigo. ¿Qué pasó? Ah, bueno, no, pero yo vi que movía los labios y parecía que dijo mi nombre. Sensaciones. La mayoría de los resentimientos vienen por sensaciones. Por cosas que no tienen asidero. Entonces, cuando uno las escribe, se da cuenta: no tengo pruebas, me estoy preocupando sin asidero, sin tener de qué. Es como el niño que está asustado en la oscuridad en la película Monster Inc., la primera, donde el niño ve la manga de un saco, de una chaqueta, y cree que es un monstruo. Cuando enciende la luz, el padre se da cuenta que es una chaqueta. Y lo mismo pasa cuando traes tu amargura de la oscuridad hacia la luz. A ver, ¿por qué estoy amargado? Te das cuenta que son tonterías, son sensaciones. Hay remordimientos de años porque alguien te dijo no a una invitación a cenar. No lo invito nunca más en la perra vida. En la perra vida, no a la perra, no. En la perra vida. No lo invito más. ¡Se acabó! ¡Me cerré! Y cuando yo me cierro. Y por ahí el otro no tenía ganas de ir a comer. Y se arman unos problemas, unos resentimientos. Ni les cuento cuando en nuestra iglesia un muchacho se ponía de novio con una muchacha y no llegaban al casamiento. No se casaban, estaban de novios, se dan cuenta que eran incompatibles, que no se llevaban, que les pareció que se gustaban, pero después que no. Gloria a Dios que antes de casarse se dieron cuenta. Pero ya eran dos familias enfrentadas. Con mi niña no van a jugar. Y ya se iba una familia dividida y la otra no. Si van ellos, yo no voy. Si el pastor no los echa, nosotros no nos congregamos más. Esas sensaciones, ridiculeces, que hoy uno en perspectiva dice: ¿de verdad? ¿De verdad? ¿De verdad alguien quiere que su hijo se case con quien no ama o su hija con quien no ama para que no haya problemas, para que nos podamos sentar juntos en la misma iglesia? ¿De verdad? ¿Cómo uno entra en esos rieles de necedad por sensaciones? Pues yo digo: escríbelo. A ver, escríbelo, tráelo a la luz. ¿Por qué detesta? ¿Qué te dijo? Hay personas que detesta a hombre de Dios porque vio un videíto de YouTube. No, yo vi el video. ¿Y? ¿Lo conoces personalmente? ¿Te tomaste un café? ¿Pesaste su corazón, su espíritu? ¿Quién resiste el análisis de un video si una cámara te siguiera las 24 horas y editaran video de lo que dices? Y hay gente que odia con un odio visceral a personas porque vio un videíto y leí un estudio bíblico que hicieron en contra del fulano. Yo, es increíble. Porque nada merece tu odio ni tu resentimiento si mínimamente no tuviste una confrontación seria, algo que está irremediablemente roto, que no se puede resolver, que no hay posibilidad de perdón. Por eso digo: piénsalo, luego escríbelo. El tercer consejo: no tengo base bíblica para esto, pero es terapéutico, resulta.
porque yo creo que no hay solución psicológica a los problemas espirituales, pero yo siempre digo, cuando un día estás muy enojado por algo, nada mejor para las emociones fuerte, para quitar el filo del enojo reciente, nada mejor que una válvula de escape como el caminar. ¿Ustedes dirán caminar? Sí. Salir de tu entorno. Cuando estás viendo que hay resentimiento que se está gestando, sal a caminar. Si tienes cuentas con recursos, vete a pasear más lejos. Si tienes un automóvil, sube el auto y vete a dar vueltas sin sentido. Ustedes dirán, ¿de dónde sacaste eso? Abraham está metido en la tienda diciendo, no puedo tener hijo, estoy mal, estoy deprimido. Y Dios le dice, sal de la tienda, fuera. ¿Por qué Dios no le habla dentro de la tienda? Sal de la tienda y cuenta las estrellas, si las puedes contar. Bueno, así, cabezón, serán tus hijos. Pero Abraham está en la lona, ve lona arriba, ve lona acá, está en la lona, está nocao, no ve nada. Dios le dice a Elías, vamos, vístete, ciñete, sal de la cueva, qué largo camino te resta. Mi consejo cuando hay resentimiento, no te quedes hecho un ovillito tirado en el sillón mirando La Casa de Papel, porque no te resuelve nada. No resuelve eso las cosas. Cuando ves que hay un sentimiento que está creciendo, tienes que salir, despejar la mente. Háblame, Señor. Cantar, mirar los árboles, no sé, parece una bobería, pero es algo que el Señor le pedía a sus profetas. Muévete, sal, quiero hablar contigo. Corre, transpira esas emociones, que vaya saliendo el rencor así mientras caminas. Después de 20 minutos quemas grasa, después de media hora quemas rencor. Y luego háblalo. No importa qué tesis hayas escrito, cuántas hojas te llevó a escribir el rencor, el Señor no se duerme, el Señor no se aburre. Ve y háblalo con el Señor. Si estás furioso, si tienes remordimiento, cualquier emoción tráele a Dios. De igual modo, es imposible escondérselas ante Él. ¿De dónde sacamos esa tontería que hay que higienizarse antes de presentarse ante el Señor? ¿De dónde sacamos la bobería que no me puedo presentar al Señor sin antes pedirle perdón? Ve y dile, así soy. Soy el hijo pródigo y vengo y huelo a marrano, huelo a puerco. Si vienes del chiquero, ¿a qué vas a oler? ¿A perfume francés? Señor, aquí estoy, oliendo a puerco. Recuerden que el abrazo que el padre le da al hijo pródigo se lo da cuando todavía huele a puerco, después lo manda a bañar. No dijo, primero te bañas, no te acercas a Satana. No le dijo eso. Le dio un abrazo con olor a puerco y después lo mandó a bañar. El Señor te va a limpiar, pero te va a dar un abrazo, como estés. Entonces ve ante Él y dile, Señor, aquí estoy oliendo a chiquero, a estiércol de resentimiento. ¿Me ayudas o me ayudas? Porque soy tu hijo y tú me dijiste que vas a ser fiel y me vas a ayudar. ¿Lo crees? Dos misioneros atravesaban las junglas de Birmania, un nativo, misionero nativo y uno que era novato. Y de pronto se meten en un lago hasta el cuello, un lago muy sucio. Y cuando salen del otro lado, uno de ellos, el novato, estaba repleto de sanguijuelas. Esos gusanos que se pegan y se meten en la piel. Tenía todo el torso, los brazos, las piernas, y se las empezó a arrancar. Y le dice el misionero, no, si usted se las arranca repentinamente, parte del gusano, del insecto va a quedar allí y se le va a infectar. Y dice, ¿qué puedo hacer? Desesperado, lleno, imagínese, lleno de sanguijuela. Dice, usted tiene que ir rápido a la aldea conmigo y meterse en un baño de bálsamo, en un baño de aceite, y allí las sanguijuelas rápido quitan sus garfios y usted va a quedar libre. El resentimiento es una sanguijuela que se mete en tu corazón y no puedes tironear. Tiene garfios en tu vida. Por eso necesitas sumergirte en el bálsamo de la gracia de Dios. Decirle, Señor, mira, estoy lleno de sanguijuelas. Te tiras así, le dice, Señor, me ayuda para ser libre, para ser sano. Y cuando la gracia, cuando el aceite te perdona, entonces tú puedes perdonar. Pero si nunca te dejas perdonar,
Tú vas a operar bajo la ley estricta del libro mayor. Vas a ser un contador, un contable. Me hizo este, ah, aquel, ah, me ofendió, oh, la está apoyando a esa loca, ah, y vas anotando. ¿Mm? Por último, yo digo, déjalo ir, déjalo ir. Acuérdate de olvidar. Diga conmigo, me acuerdo de olvidar. Entonces, sé un olvidadizo generoso, minucioso. No seamos una rata guardadora, acumuladora. Uno se vuelve literalmente, quiero que la frase se nos pegue, porque a mí me duele cuando me dicen, no seas una rata acumuladora. La rata suele poner cosas en sus madrigueras y acumulan y acumulan y acumulan. Y uno tiene que aprender a desechar, a no guardar, a tener una amnesia selectiva. A decir, me voy a acordar de olvidarme. Una amnesia selectiva. A ver esto, al trash, a la basura. A ver esto, como cuando limpiamos el escritorio de la computadora, como cuando limpiamos el celular, cuando sacamos las cookies de sitios donde navegamos que nos ocupan espacio y nos quitan gigas de memoria. Decir, a ver esto, lo que me hicieron en 1982, ya está. El partido que Argentina le ganó a México en cuatro, ya está. Yo sé que es una amargura difícil de las sanguijuelas muy arraigada, pero ya está, hay que dejarlo ir. No podemos estar sumando lo que nos pasó, malo del 94, malo del 2002, malo del 2003. Hay que tener una amnesia selectiva y decir, yo es un presupuesto que no estoy dispuesto a pagar. Porque si estás enojado con alguien, lo cargas en tu espalda. Si te enojas conmigo, me llevas en la espalda toda la semana. Y si a la vez te enojas con tu suegra, vamos los dos. No me hagas eso. Es tu suegra, no la mía. No me pongas en tu espalda con ella. Viaja liviano y disfrutarás del viaje, porque aparte es la única manera de viajar que tenemos. Se supone que esta es la marca registrada de los hijos de Dios, que pagamos bien por mal, que bendecimos a los que nos maldicen. Se supone que esa es la manera, no hay otra. Miren, yo les voy a regalar esta historia. Antes de culminar, se la regalé en el primer servicio también a los que estuvieron temprano. La palabra dice que el verdadero amor echa fuera el temor, pero también echa fuera muchas otras cosas. Entre las cosas que echa es el resentimiento, lo echa fuera. Pero yo alguna vez oí una historia en que el amor y el resentimiento compartieron un cuarto en una sala de hospital. En la sala de hospital había dos caballeros enfermos, uno de los riñones y otro de los pulmones. Debido a la condición de ambos, no podían tener un televisor, puesto que habían prescripto paz absoluta para la pronta recuperación de los dos. Entonces, en la habitación había una cama de un caballero que daba a la puerta interna del hospital y otra cama que daba al ventanal, a una ventana. Ambos estaban postrados. Uno de ellos, quien sufría de los pulmones, se daba el lujo, promediando una o dos de la tarde, de sentarse en la cama, erguirse un poco y mirar por el ventanal. ¿Qué ves?, le decía quien estaba al lado de la puerta. Y el que estaba al lado del ventanal le empezaba a contar cosas como, bueno, son las 2 de la tarde y veo a la pareja de siempre que llegan al banco de la plaza. No me digas que esto da una plaza. Oh, sí, una plaza maravillosa donde hay una banca que se presta para los enamorados y enfrente un lago con cisnes. No sabía que había cisnes por esta zona. No, no los hay. Pero cuando hay un lago tan acogedor, los cisnes hacen un sitio permanente para ellos. Y patos. ¿Qué más? Deberías ver los niños que llegan promediando las 3:15 de la tarde cuando salen de su colegio y empiezan a corretear. Y también las vecinas que cuentan los chismes del día. Algunas señoras son muy bonitas, por cierto. Y cuéntame más. Y cada día, quien miraba la ventana le contaba a quien estaba del lado de la puerta el mundo que se abría detrás de las cortinas. Pero una semillita de enojo entró en el que estaba del lado de la puerta, porque en cierto momento pensó, luego de varios días, ¿y por qué no me tocó a mí del lado de la ventana? ¿Y por qué tengo que imaginarme con ojos
imaginarios, valga la redundancia, lo que él ve con ojos reales. Y anidó ese enojo mucho más allá de cuando se puso el sol, de manera que subterráneamente le quedó una semilla de amargura que, como todo cáncer, empezó a crecer. Con el pasar de las semanas, Aní quería escuchar al amigo que le relataba lo que había por las ventanas, porque maldecía que él no había gozado la suerte de estar él contemplando aquello que se veía detrás de las cortinas. Su enojo hizo que tuviera un bajón anímico y los médicos notan de que sorprendentemente empieza a empeorar, que sus niveles de toxinas crecen, su glucosa empieza a variar. No entienden tal desmejoría, pero está tan amargado porque no puede ver por la ventana que empieza a ponerse grave. Pero lo que sucede después es más sorprendente. Una de las noches, el compañero que suele estar al lado de la ventana tose sin parar, se ahoga, llegan los paramédicos, lo llevan a cuidados intensivos y nunca más vuelve. Falleció. No resistió, seguramente, a un virus intrahospitalario. Y ahora el caballero que está al lado de la puerta pide si es posible que a él lo trasladen a donde estaba su amigo o su ocasional compañero de cuarto, ya que no va a volver. Los enfermeros consideran que es un pedido noble, así que le cambian la cama y lo ponen del lado de la ventana. Y él inmediatamente, apenas se van los médicos, se reincorpora para ver él lo que apenas podía soñar a través de los ojos del amigo, y descubre que en la ventana hay un gran paredón. No hay plaza, ni mucho menos cisnes, ni arroyos, ni parejas dándose arrumacos, ni niños correteando. Lo que en realidad le contaba el amigo era una ficción para alegrarle un poco su estadía al compañero. Lo que estaba haciendo era un favor para él, y él lo apagó con su rencor y con su resentimiento. Nunca olvido la historia, porque nos enseña que lo mejor de esta vida suele ser gratis y no hay razón para estar resentido. Las mejores cosas todavía no te las han cobrado: el respirar, el vivir, el contemplar. Y a veces, por mirar la estatua de alguien más, en lugar de ser un campeón y volver a competir, nos volvemos en un cincelador barato. Nos transformamos en simplemente el que raspa la fortuna ajena. Y no vale la pena. La vida es demasiado hermosa, demasiado bonita, haya tocado lo que nos haya tocado, para que el rencor nos quite la felicidad. Vamos, dale un aplauso al Señor, al Rey de Reyes. ¿Lo crees? Ponte de pie, ponte de pie.

0: 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La temperatura y humedad.
1: Temperatura 78 grados.
2: Humedad 94%.
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6: Aquí tengo en mis manos la carta de un hombre viudo. Este caballero me escribe quedando viudo y me dice lo siguiente, entre otras cosas: amigos, hermanos, con fecha 5 de febrero del presente año, mi querida esposa, después de casi 4 días de estado de gravedad, inconsciente, en tal y cual ciudad, falleció. Mi inolvidable compañera, mi señora, la madre de mi hijito de escasos 3 años, a consecuencia, según el dictamen médico, de una enfermedad imposible de curar. ¿Qué puedo hacer, mis hermanos, habiendo quedado viudo con esta criaturita? Mi querido amigo, mi hermano en Cristo, cuánto duelo con usted. Su carta casi me hace llorar, casi no la puedo leer aquí en el programa de radio. Pienso lo que me pasaría a mí si mi querida esposa Patricia llegara a morir después de solo 4 días de inmediato estado de gravedad. Y quedando usted con este pequeño hijito de escasos 3 años, yo siento su dolor cuando la llama mi inolvidable compañera, mi señora, la madre de mi hijito. Mi estimado amigo, yo siento el dolor con usted, lloro con usted. Y quiero que este consuelo venga a su corazón de hombre viudo, tan joven que es todavía, que venga del corazón de Dios al corazón suyo. Primero el dolor. Segundo, la Biblia dice que Él conoce nuestra condición. Dios se acuerda de que somos polvo. Y la Biblia enseña que Dios es el Dios de misericordias y el Padre de

0: gran padre de familia. Usted va a ser un gran padre para este querido hijito suyo de 3 años de edad. No desconfíe, no se desaliente. La mano de Dios está sobre su vida. Y sobre todo espero que le doy 2 consejos principales. Primero, manténgase cerca de los demás amigos en su iglesia local. Para eso está la iglesia local, ¿sabía usted? Alguna gente cree que la iglesia es solo un rito que uno cumple para complacer a Dios, para aparentar ser religioso, para estimular las emociones espirituales. No, no, no, todo eso tiene su lugar. Pero la iglesia también es el lugar donde nos apoyan cuando sufrimos. Manténgase cerca de su pastor y de los amigos y hermanos y hermanas de la iglesia. Segundo, mi querido amigo, aunque ahora le va a doler y le va a parecer sorpresivo, le digo lo siguiente: Dios le va a dar otra buena esposa. La Biblia dice que los viudos pueden casarse con quien quieran, con tal que sea en el Señor. En una palabra, usted un día de estos, el Señor le va a traer una buena y nueva esposa, que va a amar a su criaturita y que le va a llenar el vacío que la viudez ha dejado. Pero recuerde esto, se debe casar con quien quiera, con tal que sea en el Señor. ¿Qué quiere decir eso? Que su mujer sea verdadera creyente en Cristo. Segundo, que sus amigos y familiares aprueben del matrimonio. Nunca lo olvide, querido hermano viudo.
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0: diferencias sociales muy marcadas, tanto que no es posible superarlas en esta vida. La India es un país grande, en territorio, en población, en historia. Reclaman sus habitantes una tradición de 5.000 años de historia. Pero estos miles de años transcurridos reflejan también un gran problema que el país no ha podido superar. El sistema de castas de la India, quizá la jerarquía social más antigua del mundo, entraña una compleja ordenación de los grupos sociales basada en la pureza ritual. Atribuido al legislador Manu, el sistema fue esbozado hace más de 2.000 años en el drama Sahastra, piedra angular de la religión hindú. Según Manu, cada individuo ha nacido en una de las principales varnas o grandes categorías y ha de permanecer dentro de ellas hasta la muerte, aunque la posición de cada casta puede variar según las diversas regiones del país y con el tiempo. En orden de precedencia, los brahmanes son los sacerdotes y maestros, los kshatriyas, los nobles y guerreros, los vaisyas, los mercaderes y negociantes, y los sudras, los campesinos y obreros y artesanos. Los intocables pertenecen a una quinta categoría al margen del sistema de varnas, porque las labores que se les encomendaban eran demasiado impuras ritualmente como para incluirlos en esa escala. Es evidente que la discriminación basada en la casta fue una construcción ideológicamente elaborada por las categorías superiores para crear y mantener su monopolio sobre el capital cultural, conocimiento y educación, el capital social, situación y dominación patriarcal, el político, el poder y el material y la riqueza. Hoy en día utilizamos la palabra castas para referirnos a esas distinciones o privilegios que algunos grupos disfrutan en tantos lugares y países. Pero en la India la palabra significa una barrera que nadie puede traspasar. En este caso, la religión ha jugado un papel vital en mantener tal estado de cosas. No ha sido así con Jesucristo, a quien las clases sociales, naturales o impuestas le tienen sin cuidado. De hecho, cuando vivió sobre esta tierra, se relacionó con los más pobres o con los que tenían el poder. A todos ellos les invita a un cambio de vida, y más que eso, a un cambio en el estilo de vida.
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0: 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La temperatura y humedad.
1: Temperatura 77 grados.
2: Humedad 94%.

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1: 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La hora en los estudios.
2: La hora en los estudios.
3: Son las 2:42.

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1: 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La hora en los estudios.
0: La hora en los estudios.
2: Son las 3:41.

0: 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La temperatura y humedad.
1: Temperatura 76 grados.
2: Humedad 95%.
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6: Ayer comencé a contestar la carta de una señora que con pocos meses de casado me preguntaba cómo mantengo la armonía en el hogar. Está recién casada, tiene un esposo joven. Comencé diciéndole primero que no busque la perfección. ¿Recuerda eso? Segundo, le dije a esta esposa joven que vea el lado bueno de las cosas. Tercero, le dije que debe estimar los valores del otro. Hoy debo decirle, señora, evite el aburrimiento. Usted tiene que ser una mujer que busca la forma de ponerse al día y de mantenerse al día con lo que su esposo haga, con el trabajo que él haga. Se ha calculado por los sociólogos que un 90% del número de los matrimonios que presentan una de las más corrientes entre las enfermedades matrimoniales es el aburrimiento. Tras los primeros años de vida común, el matrimonio suele caer en la monotonía y el aburrimiento. Es deber suyo, mi estimada señora, y también de su esposo, por supuesto, el de preocuparse porque la pasión entre los dos y el entusiasmo no decaigan en la vida matrimonial. Esto evitará muchos fracasos. Ponga flores frescas en la casa, señora. Cámbiese de ropa cuando llegue su marido. Recíbalo a la puerta de la casa con un beso y con una palabra de entusiasmo a su esposo. Varíe la forma en que presenta la comida. Cambie los muebles de vez en cuando. En una palabra, señora, evite el aburrimiento. Si usted quiere mantener la armonía con su esposo joven, haga eso y se va a poner muy feliz. El quinto consejo que le quiero dar, señora, usted que es joven y recién casada, es cuide y cultive su cuidado personal. Este es un deber que corresponde mayormente a la mujer. El matrimonio no es una sociedad reaseguradora en la que basta con firmar el contrato para sentirse protegido y el resto de su vida. Mujeres que antes del matrimonio sabían cuidar mucho su aspecto personal, se descuidan, lamentablemente, tras pocos años de casadas. Y es la peor de las equivocaciones, señora, ¿eh? Porque la esposa, tenga la edad que tenga, debe ser una novia eterna. Ese es un consejo que le quiero dejar en el corazón, señora. Usted que es joven, con su esposo joven, que sea usted una novia eterna. Claro, cuando vengan los hijos, no se puede ser una coqueta toda la vida, porque los hijos cobran su precio, ¿no es cierto? Pero sí puede mantenerse bonita, arreglarse bien. Yo doy gracias a Dios por mi esposa Patricia, que aunque ya tenemos varios años de casados, todavía se mantiene en buen estado físico, se arregla bien, se cuida bien, y nos mantenemos enamorados el uno del otro, y eso que ya tenemos 4 hijos. ¿Qué le parece? Usted puede...

0: deben supeditarse a la idea básica de que el matrimonio es una gran escuela del carácter en la que cada uno de los cónyuges desarrolla y enriquece su personalidad y se dispone a cumplir el deber primordial de hacer feliz al otro. Haga feliz a su esposo, señora, y usted va a ser feliz también. Y mañana continúo con estos consejos.
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0: La inauguración de una nueva era ya ha comenzado, pero pocos se han dado cuenta del cambio. Usa una especie de túnica, barba y tiene una mirada entre colérica y agitada. De sandalias, por supuesto, su pelo es largo y se agita con el viento. Entre sus manos sostiene un letrero que dice «El fin del mundo se acerca». No está loco, aunque la mayoría de los que le observan creen que sí. ¿De qué fin del mundo habla Alberto? ¿Hay elementos de una religiosidad fanática envueltos en su vida y en sus creencias? Este joven, que lo era en sus tiempos, vivía como los demás de nosotros, para el estudio, las fiestas de fin de semana y para pensar en la buena vida que le aguardaba cuando terminara sus estudios de universidad. Sorpresivamente entró en su vida una secta o culto religioso no tradicional cuyo énfasis era la nueva realidad o dimensión de vida que vendría a reemplazar todo lo conocido en cuestión de semanas o meses. Alberto no estaba loco ni lo parecía, solo se había fanatizado con una idea que ha estado rondando la mente de muchas personas desde hace muchos siglos. Es el fin del mundo y la introducción a otro, a uno donde ya no existirá la corrupción, ni la enfermedad, ni la muerte. Tampoco habrá mala gente ni todo lo que se asocia con las acciones malas de los seres humanos. Lo triste en el caso de Alberto es que ha abandonado a su familia porque ellos no creen en sus afirmaciones. La secta en la que él milita ha decidido que es mejor para él separarse de su esposa e hijos para que él se dedique a caminar las calles de la gran ciudad con ese letrero de anuncio de fin de mundo que lo único que ocasiona en los que le ven es risas y burlas. La Biblia habla del fin del mundo y agrega que cuando eso ocurra, efectivamente habrá un cambio dramático en todas las cosas que conocemos, pero ese fin del mundo estará asociado con la segunda venida de Jesucristo a esta tierra, situación que conmocionará el universo entero, porque a partir de ahí habrá nuevos cielos y nueva tierra. Pero no es necesario abandonar a la familia o a la sociedad para anunciar tal noticia. Nosotros lo hacemos cada vez que anunciamos a Jesucristo como Salvador a los que oyen su mensaje y lo ponen en práctica, porque esa es la entrada, en un sentido, no solo para ser testigos del cambio, sino para participar en él.
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1: 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La hora en los estudios.
2: La hora en los estudios.
3: Son las 4:40.

0: 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La temperatura y humedad.
1: Temperatura 75 grados.
0: Humedad 96%.

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3: Temas parecidos a este ahora. Vamos a tener unos cuantos estudios relacionados con lo mismo, y es algo súper, pero súper, pero súper importante, y es el Espíritu Santo. Hace un tiempo atrás estudiábamos sobre el Espíritu Santo y hablábamos sobre la importancia que tenía que estuviéramos, qué cosas, llenos del Espíritu Santo. A mí me resulta curioso a veces ver cómo llegamos a la iglesia, y esto es algo que usted debe hacerlo, tiene que hacerlo todo el tiempo, no estoy diciendo que está mal. Estamos diciéndole siempre al Señor, lléname, lléname, lléname, lléname. ¿Cuántos dicen amén? ¿Usted cuántas veces usted hace eso? Yo lo hago todo el tiempo. No solamente en la iglesia, en mi casa le digo, Señor, lléname. Lléname de tu presencia, lléname con tu Espíritu Santo, lléname del toque de tu Santo Espíritu. Porque nosotros entendemos como humanos que somos, que en nuestras imperfecciones necesitamos cubrir algunas necesidades que nosotros mismos no podemos llegar a ellas. Por lo tanto, necesitamos ayuda divina. ¿Cuántos dicen amén? O sea, lo que yo quiero que usted, en el nombre del Señor, yo no los había visto ustedes. ¿Cuándo ustedes llegaron? Gloria al Señor, mire, esta gente estaban ahí, yo pasé el radar ahorita y yo no los vi. Gloria al Señor, pónganse de pie, le damos un fuerte aplauso al Señor que ustedes están aquí con nosotros hoy. Aleluya, Francisco y Carmín. Lo tenía anotado y todo, hice así, pasé el radar y no los vi. Ay Señor, los años. Están aquí con nosotros y se mantuvieron en contacto conmigo todo este tiempo, así que los bendecimos en el nombre del Señor. Gracias por regresar a su casa. Dios los bendiga. Recapitulando, cuando le decimos al Señor que nos llene, es porque lo necesitamos. Usted nunca pediría una cosa que usted no necesita. ¿Usted está entendiendo en esta tarde? Cuando usted le pide algo a alguien es porque usted lo necesita. O sea, si usted llega a casa de alguien y usted le dice, deme un poquito de azúcar, es porque usted necesita un poquito de azúcar. Cuando usted llega a la iglesia y usted viene donde está el pastor y le dice, pastor, présteme una Biblia, es porque usted necesita, ¿qué cosa? Una Biblia. Gracias al Señor, todos los que vienen aquí vienen con Biblia. No me pide ninguna Biblia a mí. Pues todos vienen con Biblia. Cuando usted le dice al Señor, lléname, es porque usted necesita llenura de Dios. Usted necesita llenura de Dios porque usted necesita enfrentarse a una vida bastante peligrosa. Usted necesita enfrentarse a situaciones difíciles, situaciones financieras, situaciones matrimoniales, situaciones con las amistades, con la familia, con los que los rodean, situaciones en el mundo que está cada vez peor. Y usted necesita batallar lleno del Espíritu Santo. Porque cuando usted batalla lleno de usted mismo, no le va bien. A mí no me va bien, me imagino que usted tampoco. ¿Está muy calladito hoy? Eso me gusta, pero no me da mucha alegría. Ahora, cuando hablamos sobre la llenura del Señor, esa llenura que el Señor derrama sobre nuestras vidas, hay varios conceptos sobre esto, de la llenura del Señor. Y en esta tarde vamos a hacer una diferencia entre el bautismo en el Espíritu Santo y la llenura de la que estamos hablando hoy, que es permanente. El bautismo en el Espíritu Santo es una experiencia de un día, una experiencia hermosa que marca tu vida para siempre. Una experiencia que abre tu mente a los dones espirituales. Ahora, lo que yo estoy hablando es de estar lleno del Señor constantemente. ¿Usted está entendiendo? Estar lleno de Cristo constantemente. Que por donde quiera que usted lo miren, usted miren y vean a Cristo a través de usted. De eso es de lo que estoy hablando en este momento. Y eso es lo que quiero que usted se enfoque en este momento, porque vamos a estar hablando por 30 minutos, se lo prometo, a partir de dentro de 15 minutos contando. Sobre lo que significa vivir una vida llena de Cristo. Porque hay varios conceptos de esto, mi hermano. Mire, hay personas que piensan que la llenura de la que yo estoy hablando en este momento solamente pasa los martes a las 7:30 y los domingos a las 2 de la tarde. Ya te estás empezando a despertar. Ya te estás comenzando a despertar. Para otros hermanos, la llenura de la que te estoy hablando, de estar lleno de Cristo, es una cosa que sucede a algunos específicos hermanitos que quizás son más espirituales que yo. Sin embargo, los hijos de Dios sabemos que en el momento que aceptamos a Cristo nos convertimos en templo del Espíritu Santo. ¿Usted está escuchando lo que el Señor está diciendo usted en esta tarde? ¿Usted está escuchando lo que el Señor está diciendo usted en esta tarde? Lo que Dios te está diciendo en esta tarde es que mantengas tu lámpara llena. Lo que Dios te está diciendo en esta tarde es que mantengas tu lámpara llena de aceite, porque así es como único podrás alumbrar. No puedes decir que eres una lámpara que das luz si no tienes aceite, mi hermano. Si no tienes el combustible que necesitas, tu llama quizás sea demasiado pequeña porque no tienes la cantidad de aceite que debes tener. Por eso el mensaje de esta tarde lo he titulado, llena tu lámpara. llena tu lámpara. Si hablamos un poquito sobre estas lámparas de aceite que había en aquel momento, como no encontré una lámpara, puse un fósforo, pero la idea que usted captara que había un poquito de candela allí. Bueno, si encontré una lámpara, la va a ver ahorita. La idea es que usted entienda una cosa y usted lleve un mensaje muy básico en su corazón y en su mente en esta tarde, y es que una lámpara, para que tenga una luz fuerte, tiene que tener suficiente aceite. Usted tiene que entender que este tipo de lámparas antiguas llevaban un aceite adentro que le permitía a ellos tener una llama fuerte. Pues nosotros somos lámparas porque decimos que somos la luz de Cristo. Nosotros nos pasamos la vida diciendo: yo soy la luz de Cristo, yo soy la sal de la tierra, predicábamos el otro día. Pues alumbra. Pero para alumbrar tienes que tener aceite, y el aceite es el Espíritu Santo. Tú estás entendiendo en esta tarde lo que Dios te está diciendo, que si tú quieres tener una luz fuerte y decir yo soy de los que alumbro, entonces tienes que tener con qué alumbrar. Lo que te estoy diciendo en esta tarde, y vamos a ponerlo un poquito más contemporáneo, que una batería, una pila sin batería no funciona. Perdón, rectifico, porque una pila sin batería sí funciona, una linterna sin batería no funciona. Una linterna sin batería no funciona. Usted puede ir a la tienda más cara del mundo, comprarse la mejor de las linternas, que sea cuadrada así como para cazar conejos,

Dice la palabra del Señor en Romanos 8, 12, del 12 al 17, dice. Romanos 8, 12, del 12 al 17. Así que, hermanos, qué linda esta palabrita, me encanta. Diga conmigo, deudores. Dígalo más alto, que se oiga. Estamos en deuda. Quizás alguno de ustedes está pensando ahora, con la iglesia también, pastor. No, mi hermano, no es de eso de lo que estamos hablando, tranquilo. Olvídese ahora del mortgage. Póngase a estudiar más o menos la palabra y ahorita hablamos de eso. Así que, hermanos, deudores somos, no de la carne, para que vivamos conforme a la carne, dice el versículo 13, porque si vivís conforme a la carne, ¿qué cosa? Moriré. Mas si por el Espíritu hacéis morir las obras de la carne, viviréis. Porque todos los que son guiados, ¿por qué? Por el Espíritu de Dios. Todos los que son guiados por el Espíritu de Dios. O sea que si usted tiene su lámpara llena, usted está siendo guiado por el Espíritu de Dios. Cuando usted está siendo guiado por el Espíritu de Dios, escuche lo que pasa, mi hermano. Dice, porque todos los que son guiados por el Espíritu de Dios, estos son. Versículo 15, pues no habéis recibido el Espíritu de qué cosa? De esclavitud, para estar otra vez en temor, sino que habéis recibido el Espíritu de adopción, por el cual clamamos, ¡Abba, Padre! Padre mío, Dios mío, Padrecito, mírame, te necesito. El Espíritu mismo da testimonio a nuestro espíritu de que somos hijos de Dios. O sea, lo que yo estoy tratando de que usted entienda en esta tarde es que usted tiene la bendición de estar lleno de Dios todo el tiempo. Usted no puede venir a la iglesia y cargar las baterías bien, bien cargaditas, bien cargaditas, bien cargaditas, y llegar a su casa y la gente lo mira y llegó el cristiano, mira, mira cómo tira las puertas. Usted no puede salir de este lugar y montarse en el carro y salir de aquí ofendiendo a todo el mundo. El otro día estaba bajando para Miami y accidentalmente me metí delante de una señora. Nosotros en Cuba decimos paragüero. Te dicen paragüero también, los que no saben manejar. Bueno, yo soy medio paragüero. Y yo siento que aquella señora me hace ¡pah! Yo no puedo escuchar lo que ella está diciendo, pero cuando yo miro hacia atrás, esto es lo que yo veo. Y a usted le sale una cosquillita así por adentro. Ah, soy yo solo. Eso me pasa a mí nada más. Usted le comienza esa cosquillita así y usted quiere conversar también. Pero cuando usted está lleno del Espíritu Santo, usted no hace eso. Cuando usted está lleno del Espíritu Santo, usted no hace eso. Hace poco pasé por un Home Depot. Estaba hablando con uno de los muchachos, español, si somos cubanos los dos, ¿qué vamos a hablar? Bueno, estábamos hablando cubano. Y me pasa este señor americano bien grandote, bien, bien grandote, y yo amo a los americanos, no me entienda mal, yo los amo. Mi papá es americano, doy la vida por él, le digo, señor, al cielo me voy contigo por mi papá. English. El muchacho que anda conmigo, que no es cristiano, empieza. Y yo mirándolo. Pero si él lo único que dijo fue English. Tranquilo, déjalo tranquilo. Y rápido me doy cuenta, es que tú actúas así porque tú estás lleno de Cristo. Él no. Díselo. ¿Sabe lo que te pasa, Pipo? Que tú necesitas a Cristo para cuando te pasen esas cosas, tú no reacciones de esa manera. Yo espero que tú estés captando lo que Dios te está diciendo en este momento. Yo espero que tú estés captando lo que Dios te está diciendo en este momento, porque necesitamos tener la lámpara llena. Usted y yo tenemos que entender que nuestra lámpara no puede estar a media, y allí vamos a llegar ahorita. Nuestra lámpara tiene que estar llena. ¿Cuántos dicen amén? Amén. Si usted está dispuesto a que Jesucristo viva su vida resucitada en la suya, escúcheme. Si usted está dispuesto a que eso suceda, entonces usted tiene que entender que cuando usted está lleno de ese Cristo que fue que entregó su vida en la cruz del Calvario por usted, entonces usted podrá llevar fruto, y fruto de los buenos. Porque Él está dentro de usted, Él obra dentro de usted. No es usted mismo, como decía el apóstol Pablo. Ya no vivo yo, más vive Cristo en mí. Para mí el morir es vivir, para mí el vivir es Cristo. Porque ya usted tiene algo que lo está dirigiendo. Como le decía un día a los caballeros, yo encontré el éxito en dejar.

dejar que Cristo me domine. Porque cuando yo quería dominarme a mí mismo, todo me salía al revés. Necesitamos que nuestra lámpara esté llena. Di conmigo, llena mi lámpara, Señor. Mira, ser lleno es sinónimo de ser controlado. Cuando usted está lleno de algo, pues usted se deja que eso que usted tiene lleno adentro lo controle. Por mayoría, si usted es así como yo y tiene un poquitico de algo adentro, usted lo domina. Si usted tiene un poquitico de Espíritu Santo, un poquitico de Cristo nada más, una hora, 45 minutos en la iglesia, cuando puedo, porque hay veces que no puedo, una oración cada 365 días de 2 minutos, pues entonces usted domina cualquier cosa porque es muy pequeño. Pero cuando usted tiene a Cristo completamente en su cuerpo, y usted tiene a Cristo por todos lados, por donde quiera que usted lo mire, usted tiene a Cristo, usted actúa diferente. La gente lo mira y dicen, ese es de los aleluya, ese es distinto, mira, con ese podemos contar, ese es de los honestos, ese es de los que hacen las cosas bien, porque ese, yo lo veo diferente a los demás. Dicen ellos que nos vestimos diferente, yo no sé, para mí nos vestimos igual, es que nos ven distinto, es que nos ven distinto, es que nos ven distinto. Usted puede tener un jean un poquito ripiadito y aún así, si usted da testimonio, usted lo ven distinto. Usted lo ven distinto. Usted no tiene que andar con la Biblia así levantada para que la gente vea que dice Santa Biblia, para que piense que usted es santo. La gente lo ve distinto, porque por donde quiera que lo miran, ven a Cristo. Llena tu lámpara, porque en eso, según la palabra de Dios, es glorificado el Padre, en que llevéis mucho fruto, según Juan 15:8, y así seáis mis discípulos. Ahora, yo un día traje un ejemplo a ustedes de una esponja. ¿Usted se acuerda del ejemplo de la esponja? ¿Se acuerda del ejemplo de la esponja? Usted no estaba aquí, el que no estaba aquí lo va a escuchar, el que lo escuchó ya, si lo ha escuchado 1, 2, 3, 4, 5 veces, pues apréndaselo. ¿Cuántos andan con una esponja? El muñequito ese de la. Usted toma una esponja en la mano y usted la aprieta y usted la mete en un cubo de agua, de vinagre, de azúcar, de algún líquido. Cuando usted lo suelta, ¿qué es lo que pasa? ¿Qué es lo que sucede? Cuando usted levanta su mano, usted trae la esponja llena ¿de qué? De lo que había en el cubo. Cuando usted toca la esponja, ¿y qué es lo que sale? Lo que tenía el cubo. La toca por el lado y sale lo que tenía el cubo. La toca por encima y sale lo que tenía el cubo. Cuando usted y yo somos como esponja, que dejamos que el Espíritu Santo entre en nuestra vida y nos inunde por completo, por donde quiera que nos toquen, soltamos Espíritu Santo. El problema es que a veces nos quedamos a media, y cuando nos tocan un poquito, ¿sabe usted lo que sale? No voy a decir, usted lo sabe. La palabra del Señor es clara, y el apóstol fue bien claro en dejar saber cuáles eran los frutos del Espíritu. Él fue bien claro en dejar saber en Gálatas 5:22 cuáles eran los frutos del Espíritu. Los frutos que nosotros tenemos que demostrar que tenemos, porque nosotros tenemos el Espíritu en nosotros. Esos son los frutos que la gente tiene que ver en nosotros. Ese cuento de que a mí no me importa lo que diga la gente, eso es una mentira del diablo. A ti sí te importa lo que diga la gente, porque lo que la gente dice de ti es tu testimonio. Lo que la gente ve de ti, ese es tu testimonio. A ti sí te importa lo que ve la gente en ti, porque lo que la gente ve en ti tiene que ser gozo, paz, paciencia, benignidad, bondad, fe, mansedumbre y templanza. Cuando usted y yo entramos en una relación con el Espíritu Santo, cuando usted y yo entramos en una relación con Cristo, pues nosotros entendemos que nuestra vida cambia. Si no está cambiando, examínese, porque algo anda mal. Ahora, me voy a meter en un terreno un poquito peligroso, pero si el Señor me dijo que me metiera, pues yo me imagino que Él me va a sacar. Pero me voy a meter en un terreno un poquito peligroso. El asunto es que usted y yo, como seres humanos, tenemos la oportunidad y la bendición de escoger por Cristo. Usted y yo tenemos la oportunidad y la bendición de decir, yo me decido por ti, mi decisión es por ti. Pero también tenemos la oportunidad de llenarnos de cualquier otra cosa. Tú y yo decidimos de qué estamos llenos. Cuando el Señor me daba esta palabra, yo decía, wow. Yo imagino al Señor mirando a la iglesia Vida Victoriosa y observando de qué están llenos. Qué triste sería que cuando mirara a la iglesia Vida Victoriosa viera rencor,
odio, maldiciones generacionales, dolores en el corazón, que el corazón de nosotros estuviera lleno de lo que no debe estar lleno. Qué triste sería que cuando mirara viera división en nosotros. Qué triste sería que cuando observara dijera qué es lo que está pasando con mi pueblo. Eso no es de lo que yo le dije a ustedes que tienen que estar llenos. Yo les dije a ustedes que ustedes tenían que estar llenos del Espíritu Santo. Ah, pero qué alegría cuando observa desde arriba y mira una iglesia unida, una iglesia llena del Espíritu Santo y dice: ahora es cuando yo me derramo, ahora es cuando yo entro en esa gente, porque ellos escogieron estar llenos de mí. ¿Cuántos dicen amén? ¿De qué está llena tu lámpara? Es la palabra de Dios para ti en esta tarde. Yo quiero que hablemos un poquito sobre un paralelismo hermoso que hay entre la llenura del Espíritu y la palabra de Cristo, una combinación necesaria. Efesios 5:18, un versículo que hemos leído bastante, dice: no os embriaguéis con vino, en lo cual hay qué cosa. Antes bien, sed llenos del Espíritu Santo. O sea, tenemos que ser llenos del Espíritu Santo. Ahora, yo quiero que veamos en Colosenses, ¿qué dice el versículo de Colosenses? 3:16. La palabra de Cristo habite en. ¿Está atendiendo? ¿Me está atendiendo ahora? No os embriaguéis con vino, lo cual hay destrucción, antes bien sed llenos del Espíritu Santo. Pero también usted necesita que la palabra de Cristo habite en abundancia. Cuando usted y yo llevamos un balance tan hermoso como ese, donde el Espíritu Santo y la palabra de Cristo van paralelos en nuestra vida, caminando hacia el frente. ¡Ah, qué vida triunfante! ¡Qué vida poderosa! ¡Qué vida victoriosa! Porque ahí es cuando nosotros dejamos que Él nos llene y hacemos lo que Él quiere que nosotros hagamos. ¿Cuántos dicen amén? ¿Cuántos dicen amén? Vamos a hablar un poquito sobre lo que es una vida victoriosa. Yo te voy a decir lo que es una vida victoriosa según la palabra del Señor. El mismo Señor Jesús dijo en Juan 7:37-39: si alguno tiene sed, venga a mí y beba. El que cree en mí, como dice la Escritura, aleluya, de su interior correrán ríos de agua viva. Esto dijo del Espíritu que habían de recibir los santos que creyesen en Él, pues aún no había venido el Espíritu Santo, pues Jesús no había sido aún glorificado. O sea, que cuando la palabra de Dios está en línea con el Espíritu Santo, entonces, entonces de nuestro interior correrán ríos de agua viva. ¡Aleluya! ¿Cómo está tu lámpara en esta tarde? Segundo punto que quiero discutir contigo en esta noche. Diga conmigo: permanente. Repita conmigo: permanente. Dígalo un poquito más alto. Dígalo otra vez: permanente. A ver, ¿qué dice el punto número 2? Somos morada permanente del Espíritu Santo. Diga conmigo otra vez: permanente. En Walmart, en el patio de mi casa cortando la hierba, en mi carro manejando, en mi escuela, en mi trabajo. Diga conmigo otra vez: permanente. Permanente. No el domingo. Llenarse del Espíritu aquí es fácil. Todos los hermanos están pidiendo lo mismo. Todos estamos cantando por lo mismo. Eso es fácil, estamos todos aquí y decimos: llénanos. Pero allí afuera tenemos también que estar llenos, porque hay un mundo perdiéndose, porque la iglesia solamente quiere estar llena el domingo. Dios te está hablando. Dios te está hablando. El Espíritu Santo fortalece nuestra fe, mi hermano. Cuando estamos llenos, nuestra fe es fortalecida. Vemos las cosas diferentes. Lo que hace 3 años, 4 años, 5 años atrás nos parecía imposible, ahora el Señor todo lo puede. Pero tenemos que tener nuestra lámpara. Dígalo, que ya se lo debe haber aprendido. Quizás en esta tarde hay algunos aquí que una vez estuvieron llenos, pero ahora no lo están. Esta palabra también es para ti, y hay una segunda oportunidad.
una tercera oportunidad. Hay oportunidad para ti el día de hoy. Quizás hay alguien en este lugar que esté pensando en este momento, oh, recuerdo aquel momento en el que yo tenía mi vida tan llena y ahora ¿por qué estoy tan vacío? No vivas de los recuerdos del ayer. Ese mismo Cristo está esperando que tú en esta tarde le digas, lléname otra vez. No te conformes con poco, porque Dios es un Dios grande. Ya estamos terminando. Ya casi terminamos. Ahora sí. Número 3. Mire qué rápido voy. El éxito. ¿Viste que sí encontré una lámpara? Y qué linda está. Está preciosa. Esa no era como aquella de allá. Pero bueno, ya estamos aquí. El éxito está en mantener la lámpara. De eso se trata todo este mensaje. ¿Para qué tratar de rebuscar cosas tan profundas y tan hermosas que decir si de eso se trata este mensaje? Vamos a ir todos juntos. Y esto no está en la pantalla, así que búscalo en su Biblia. A Mateo capítulo 25. Cuando lo tenga, dicen amén. No me deje la Biblia en casa porque le ponemos los versículos en la pantalla, porque cuando lo coja de sorpresa, sí, te necesita tener la arma en la mano. Vaya, se lo estoy haciendo a propósito. Para que eso no lo quiero engañar, quiero decir la verdad. ¿Cuántos dicen amén? ¿La tienen? Entonces, dice el Señor, la parábola de las 10 vírgenes. Entonces el reino de los cielos será semejante a las 10 vírgenes que tomando sus lámparas salieron a recibir al esposo. 5 de ellas eran prudentes y 5, ¿qué cosa? Insensatas. Las insensatas tomando sus lámparas no tomaron consigo aceite, mas las prudentes tomaron aceite en sus vasijas juntamente con sus lámparas. Y tardándose el esposo, cabecearon todas y se durmieron. Y a la medianoche se oyó un clamor, he aquí viene el esposo, salid a recibirle. Entonces todas aquellas vírgenes se levantaron y arreglaron sus lámparas. Y las insensatas dijeron a las prudentes, danos un poco de vuestro aceite, porque nuestras lámparas se apagan. Mas las prudentes respondieron diciendo, para que no os falte a nosotras y a vosotras, id más bien a los que venden y comprad más para vosotras mismas. Pero mientras ellas iban a comprar, vino el esposo, y las que estaban preparadas entraron con él a las bodas, y se cerró la puerta. Y las otras, mira, corriendo. Después vinieron también las otras vírgenes diciendo, Señor, ábrenos. Mas él respondiendo dijo, de cierto os digo que no os conozco. Velad pues, iglesia vida victoriosa, dice el Señor, porque no sabéis el día ni la hora en que el Hijo del Hombre ha de venir. ¿Cómo está tu lámpara en el día de hoy? ¿Cómo está tu lámpara en el día de hoy? Llena tu lámpara. ¿Me dan unos minuticos más? ¿Me dan unos minuticos más? ¿Unas horitas más? Y desarrollamos este hermoso punto un momentico. Porque en esta tarde, este cuarto, este edificio, está lleno de personas en 3 categorías, 3 tipos de lámparas. No quiero que se sienta mal conmigo, es el Señor que está hablándole usted en este momento. En este edificio hay personas escuchando esta palabra, y en este momento usted se va a identificar con cuál de las lámparas es la que usted compagina. La número 1 es una lámpara vacía. Pastor, está dando duro hoy. Está prácticamente apagado. ¿Usted ha visto esas lámparas que tienen una mechita tan chiquitica así? Y es tan débil la lucecita que usted les hace nada más. Y se apaga. Y usted gasta fósforo y gasta fósforo y gasta fósforo. El fósforo no es el problema, es el combustible. Si su lámpara está vacía, usted puede alabar y alabar y alabar y gritar y gritar y gritar. Pero no es acerca de eso, es el combustible. Tal vez usted
que se identifica con esta lámpara, y esperamos que a partir del día de hoy usted comience a pensar de una manera diferente por su bien. Tiene algunos rotitos en la pared de su lámpara y por esos rotitos se está saliendo el aceite. Amargura, rencor, odio, falta de paz, maldiciones generacionales. Dios te está hablando en esta tarde. Llegó el momento que reprendas en el nombre de Jesús ese rotito que estás permitiendo que se salga el aceite. Llegó el momento en el nombre de Jesús que tú digas, that's it. Hoy lleno mi lámpara. Una lámpara sin aceite o apagada significa muchas cosas. Proverbio 13:9 dice, la luz de los justos se apagará, mas la luz de los justos se alegrará, perdón, mas se apagará la lámpara de los impíos. Proverbios 20:20 dice, al que maldice a su padre o a su madre se le apagará su lámpara. Llena tu lámpara, no te conformes en esta tarde. Quizás tú no, pues, pienses, no, es que yo no tengo mi lámpara tan vacía, la tengo media llena. Por eso es que usted algunas veces me ve en la iglesia. Por eso es que algunas veces yo tomo la Biblia para leerla. Algunas veces. Por eso es que en algunas ocasiones hablo con mi Dios, porque mi lámpara está medio llena. Cuidado, porque la Biblia es clara sobre el frío y el caliente. Si su lámpara está media llena, usted está tibio. Cuidado. Pastor, ¿pero cómo recargo esa lámpara? Fácil. Facilito, comprométase con Dios, no se comprometa conmigo. Pastor, ¿cómo se recarga esa lámpara? Comprométase con Dios, mi hermano. Tírese de rodillas a hablar con su padre. Ayune, lea la palabra. Así se recarga la lámpara. No hay que ir a ningún lugar a que le hagan un truco. Nadie tiene que hacerle un exorcismo. Usted simplemente dice, aquí estoy, llegué en este momento y te necesito. Ahora llena mi lámpara. Te lo pido con mi corazón y con fe, porque he entendido que sin ti no soy nada. Lea la palabra, intrúyase en cómo hacerlo. Ayune delante del Señor. Vive una vida de relación con Cristo y no de religión, y su lámpara será llena. Y la tercera, que es a la que pertenecemos casi todos aquí, ¿cuántos dicen amén? Una lámpara llena. Aleluya. Di conmigo, mi lámpara está llena. Y si no estaba llena, la voy a empezar a llenar hoy en el nombre del Señor. Di conmigo, mi lámpara está llena en el nombre de Jesús. Yo creo que tú entiendas una cosa, al enemigo no le conviene que tu lámpara se llene. El trabajo del enemigo es tratar de vaciar esa lámpara, tratar de que ese aceite no llegue al nivel donde tiene que estar. Pero tú tienes que luchar porque Jesucristo lo venció. Llena tu lámpara. Lucas 12:35 dice, estén ceñidos vuestros lomos y vuestras lámparas encendidas. Estén ceñidos vuestros lomos y vuestras lámparas encendidas. ¿Cómo está la lámpara en su vida, iglesia? No responda. Si en este momento viniera el Señor a buscar a su iglesia, porque estamos en los tiempos finales. Esto no es tiempo de estar perdiendo el tiempo en bobería. Esto es tiempo de estar tomados de la mano de Cristo. Si en este preciso instante, ahora mismo, donde estamos exponiendo esta palabra y estamos conversando aquí usted y yo, porque usted y yo estamos entablando una conversación ahora en la que nos estamos poniendo de acuerdo en una cosa, en lo que Cristo quiere que escuchemos. Si en este momento viniera el Señor a buscar su iglesia, hay una puerta. Algunos quedarán dentro donde está el Señor y otros quedarán fuera porque no mantuvieron su lámpara llena de aceite. Hoy en día es fácil que los pastores traigamos palabras a la iglesia de aliento, que la gente cuando salga a la iglesia diga, wow, qué bueno soy, cuánto valgo, qué lindo me veo, cuánto dinero necesito, Dios me hizo para ser millonario. Pero qué difícil es decir a la gente, es cuestión de vida o muerte. Si no llenas tu lámpara, te quedas. Si el nivel de aceite en tu lámpara no está donde tiene que estar, te quedas. Cristo te está llamando en esta tarde. Cristo te está haciendo un llamado en esta tarde. Pero el único que sabe cómo está tu nivel es Él. A mí puedes tratar de hacerme entender cuántas cosas tú quieras, pero el único que sabe realmente cómo está tu lámpara es Cristo. Cierra tus ojos.

Quiero invitarte a que te pongas de pie en esta tarde. Ponte de pie allí donde estás. Fíjate que en algunas ocasiones cuando hacemos llamados que tienen algo que ver con la prédica, con el mensaje que el Señor ha traído, los hermanos pasan al frente y oramos por ellos. Quizás en esta tarde, si hago el llamado de esa forma, alguno sienta vergüenza porque diga, si paso al frente, se van a dar cuenta de que mi lámpara está vacía. Y como en este lugar estamos para que usted se levante, no para avergonzarlo, todos allí donde están en este momento, todos allí donde están en este momento, cierran sus ojos. Porque el Señor me está diciendo que van a salir algunos de este lugar en la tarde de hoy con la lámpara llena. Aleluya. El Señor me está diciendo, yo te di esa palabra y va a haber hermanos.

dile: no me conformo, yo no me conformo, yo la quiero llena. Aleluya. Señor Jesús, en este momento, esos hijos tuyos, los cuales tú me revelaste, yo te pido en el nombre de Jesús que tú les tomes.

Quiero abrir el altar en este momento. Para los que necesitan oración, pase al frente en este momento. Si usted necesita oración por cualquier motivo en específico, no se vaya de este lugar sin recibirlo. Pase al frente ahora. Aleluya. Señor, gracias Dios por tus hijos. Gracias Dios por tus hijos.

Llena, Dios. Llena, llena, llena ahora en el nombre de Jesús. Llena ahora en el nombre de Jesús. Llena ahora en el nombre de Jesús. Oh, llena, llena, llena, llena, llena, llena ahora en el nombre de Jesús. Aleluya, aleluya, aleluya. Llena en el nombre de Jesús. Padre, gracias, oh Dios.

0: gloria al Señor. No queremos terminar esta tarde sin hacer un llamado de salvación. Escúchame, si tú estás aquí en este lugar y aún no has aceptado al Señor Jesús como tu único Salvador, tú no has tenido la experiencia de que el Espíritu de Dios está en tu vida y ser lleno de Cristo, hoy es el día en el que el Señor quiere llenar tu lámpara. Si estás aquí en este lugar y no has aceptado al Señor Jesús como tu único Salvador, hoy es el día de salvación para ti. Levanta tu mano. Quiero orar por ti. Si no has aceptado al Señor Jesús como tu único Salvador, hoy es el día de salvación por ti. Levanta tu mano. Aleluya. Una vez más, si quieres aceptar a Jesús y tomar la mejor decisión de tu vida, no dejes para mañana lo que puedes hacer hoy. Levanta tu mano y llena tu lámpara en el nombre de Jesús. Aleluya. Dios te bendiga en esta tarde. Gracias, Dios.
1: Aleluya, Señor. Te adoramos, Padre, y te glorificamos, Señor. Señor, y te damos toda la gloria y toda la honra, Padre, porque tú eres merecedor de ella, Padre. Señor, en este momento, Padre, que vamos a partir de este lugar, Padre, que sea tu Espíritu Santo con nosotros en todo momento, Padre. Que seas tú, Señor, guardándonos, guiándonos en todo momento, Padre. Señor, y que podamos brillar en medio de las tinieblas, Padre. Que podamos ser esa lámpara encendida en todo momento, Padre. Señor, que seas tú, Señor, nuestra luz.

victoria, Padre. Que tú nos has dado la victoria, Padre. Señor, gracias por ese sacrificio. Gracias, Señor, porque nos has amado, Señor.

Acuérdense que tenemos reuniones con todos los maestros de los niños. Por favor, no se vayan. También tenemos las mochilas afuera que vamos a estar regalando. Así que

0: en Radio Salvación. La temperatura y humedad.
1: Temperatura 74 grados.
2: Humedad 97%.
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5: Hoy sí que tengo una de esas cartas, pero realmente cartas. Se la tengo que leer toda, aunque es larga y quizás tenga que empezar a responder mañana, pero vamos por pasos. Dice esta señorita. Me dirijo nuevamente a usted, Palau, para pedirle que me oriente una vez más. Mi preocupación actual es que un hombre casado, con dos hijos, una nena y un nene, una de 6 y otro de 3 años, está enamorado de mí. En estos momentos se está separando de su mujer. Dice que no la soporta más. Está cansado, pues ya la soportó muchos años. La toleró todo, pero ahora ve que la cosa no va más. Él le brindó lo mejor. Todo lo que le pedía le brindaba. Incluso él siempre tenía sorpresas. Se le aparecía con cualquier regalo y de lo mejor, pero ella no lo sabía valorar. Era como si nada. Él dice que se tendrían que haber separado a la semana de casados, pero siempre, por el qué dirán, aguantó. Le toleró muchísimas cosas. Había momentos que le daban ganas de haberle levantado la mano, pero no lo hacía. La respetaba. Ese es el primer párrafo de esta carta. Usted, mi estimado oyente, se da cuenta qué clase de caballero es este que está tratando de conquistar a esta jovencita. Pero sigamos. Dice, ella, actualmente, o sea, la mujer de este hombre, actualmente le engaña con otro, pero él la quiere pescar en el hecho. Permiso, voy a hacer una interrupción. ¿Cómo sabe que la está engañando con otro si todavía no la ha pescado en el hecho? ¿No le parece? Pero sigamos. Dice, él me dice que sufrió muchísimo y que eso le servirá de experiencia para la próxima vez. ¿La próxima vez? ¿Desde cuándo otra vez? Una vez que esté separado, estará libre, dice él. Pero mi confusión, señor Palau, es muy grande, puesto que yo le digo que siempre soñé con un vestido blanco, con entrar a la iglesia con un hombre. Él me dice, yo eso no te lo puedo brindar. Además, señor Palau, me interesa mucho el qué dirá de la gente. Estoy tan confundida. Por momentos me parece que lo quiero, pero lo demás, mis otras ideas me confunden, no me dejan en paz. Además, él ya me besó. Y por último, dice esta jovencita, quiero aclarar que este hombre está trabajando en mi casa. Ahora yo tengo problemas en mi casa, que no me dejan salir, y ahí me empiezo a preocupar. Pues no sé si es lo que quiero, si realmente quiero salir de mi encierro, y esta es una oportunidad, o yo sería capaz de pasar por cualquier trance, señor Palau, con tal de ser feliz. Pero si no lo soy, me muero. Bueno, señorita, usted en su carta no me dice cuál es su edad. Pero es evidente para mí, por sus emociones, por su actitud a este noviazgo, por sus reacciones, por las relaciones con su familia, que probablemente usted es muy jovencita, posiblemente tenga 15, 16 años. Por supuesto que se puede casar a esa edad, sí, claro. Por supuesto que puede tener hijos, sí, biológicamente así lo ha hecho Dios. Pero, mi estimada señorita, en este día moderno, usted tiene que aprender algo muy profundo y que le puede hacer hermosa su vida juvenil. Usted dice, estoy dispuesta a pasar por cualquier trance con tal de ser feliz, pero si no lo soy, me muero. Ahora, señorita, primeramente, no hace falta pasar por cualquier trance para ser feliz. Pero se me fue el tiempo, mañana debo responder, ojalá que todos estén conmigo porque no puedo leer la carta de nuevo. Hasta mañana, señorita.
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1: La hora en los estudios.
2: Son las 6:21.

0: en Radio Salvación. La temperatura y humedad.
1: Temperatura 74 grados.
0: Humedad 96%.
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3: La gente pone toda su confianza en las cosas que pueden resolverle sus problemas. A veces tal confianza es ciega. En reflexión percibimos una actitud de desmedida confianza en personas o en cosas cuando nos enfrentamos a problemas serios o a lo que identificamos como crisis. Tenemos la impresión que nos hemos convertido en dependientes y adoradores de la tecnología. Para probar lo que digo, trata de imaginarte un mundo sin poder hacer uso de la electricidad, o sin poder disfrutar de los adelantos de la electrónica, o sin carreteras. Sería para muchos una vuelta atrás, una especie de camino a la inversa en lo que denominamos progreso humano. Como uno de los libros escritos hace por lo menos 15 años que pintaba un cuadro dramático, ante el agotamiento del petróleo, vuelta a los trenes a carbón, que viajaban solo lo mínimo, utilización de carretas y caballos, masas de seres humanos caminando a pie o en bicicleta a sus trabajos, todos ellos sin poder usar energía atómica ante un planeta demasiado contaminado. Gracias a Dios y a sus dones tenemos toda la tecnología que hace la vida más fácil, pero ¿adoraremos a esa tecnología y a aquellos que nos la regalan? Muchos nos tememos que hay parte de verdad en esta nota de alarma, porque se adora la tecnología cuando no se puede aceptar el hecho de la muerte, tratando por todos los medios de alentar la esperanza de la vida, conectando a personas a máquinas y mangueras que lo único que hacen es alimentar esperanzas, o cuando se confunde el bien que las máquinas pueden producir con la dependencia de ellas. Después de aquellas guerras del pasado y del presente, los ganadores hacen impresionantes desfiles militares en que las medallas y las condecoraciones reconocen todo lo que los seres humanos han puesto en su escala de cosas que deben ser admiradas, pero de ahí a la soberbia no hay más que un paso. Si has vivido tu vida según los parámetros del mundo, quizás son esas cosas las que no solo te han impresionado, sino que también las que has seguido y hecho una parte de tu código de existencia. La soberbia, el orgullo, el sentido de la falsa seguridad que te dan las cosas hechas por el hombre. Hay otra dimensión en esta existencia a la que debes estar atento. Se trata de la gran necesidad de tu propia alma que no se contenta ni se satisface con estas cosas. Para esa sed y para esa dimensión que no podemos ignorar, Jesús hizo la promesa que siempre cumple: «Venid a mí los que estáis trabajados y cargados, que yo os haré descansar». Hoy hemos cumplido con la tarea de despertarte a una realidad que está más allá de esta dimensión inmediata.
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1: La hora en los estudios.
2: Son las 6:41.
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2: Y la tortuga, en vez de darse un poco más de prisa, se sentó tranquilamente en el suelo y comenzó a cantar.
3: Soy

enfermedad. Nací cansada y no me recupero del horrible esfuerzo que supone andar.

lugar. 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
2: ¡Qué cura!

0: en Radio Salvación. La temperatura y humedad.
1: Temperatura 74 grados.
0: Humedad 96%.
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3: La hora en los estudios.
0: Son las 7:02.

0: Ya sé para qué lado me van a correr ustedes.
1: No te pongas así, Gusti. Queremos saber un poquito, ¿cómo estás con Jesús?
0: Está bueno lo de Jesús, pero déjame vivir la vida como yo quiero, a mi manera.
2: Pero Gusti, escuchame, ¿no te das cuenta que te estás engañando?
0: ¿Qué tiene de malo que yo haga la mía? Soy joven todavía. Para cambiar sobra tiempo y eso para cuando sea viejito.
2: Pero está bien, pero vos a Dios no...

0: ¿Ya tomaste una decisión?
1: De vuelta con lo mismo.
2: Gustavo, esta es la decisión más importante de tu vida.
1: Bueno, puede ser, pero yo quiero seguir así como estoy ahora. ¿Ustedes me entienden?
0: Dale, animate, Gusti, no puedes seguir así.
1: No me entienden lo que les quiero decir.

0: hace algunos años el libro La vida en el espíritu causó una especie de cataclismo. Ya hace unos 40 años de esto, un librito sin muchas pretensiones se lanzó al mercado hablando sobre la preeminencia de la vida espiritual sobre la vida llamada material o de la carne. En reflexión hemos estado hablando esta semana de la espiritualidad y por ello nos referimos ahora a esta publicación que causó tanto escándalo y conmoción entre mucha gente. De hecho, iglesias y denominaciones cristianas se dividieron y se acusaron de muchas cosas. Pero a lo que la publicación apuntaba era al viejo axioma platónico que divide la vida en dos planos, el del alma o espiritual y las acciones que vivimos a través de nuestros sentidos terrenales. Y según el antiguo filósofo griego, las cosas que vivíamos aquí en la tierra eran un reflejo de lo que habitaba o existía en aquel plano superior donde todo era perfecto. El libro moderno sobre la vida espiritual hacía el mismo énfasis, proponiendo la existencia y la búsqueda de una vida espiritual que nos enseñara a domar y a controlar la vida terrenal o de la carne. El gran problema cuando oímos hablar del término carne es que se asocia esto solo con el cuerpo humano o su parte material, cuando en realidad la carne, en el lenguaje bíblico, apunta a todo el ser, carne y espíritu. La carne o el espíritu, esa es la batalla a la que se nos quiere llevar también hoy, tanto en el cristianismo como en las demás religiones que reconocen la existencia de un estado o de una dimensión espiritual. Sin embargo, tanto los espiritualistas como los que no creen en la existencia de un espíritu no tienen respuesta cuando se trata de entender a un ser humano que siendo materia puede también conectarse hacia la existencia espiritual. Tal punto de conexión solo es posible a través de alguien que vino de arriba, en sus propias palabras. Eso lo dijo Jesucristo mismo. La cuestión entonces es cómo tomarás sus palabras.
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1: 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La hora en los estudios.
2: La hora en los estudios.
3: Son las 7:43.

0: en Radio Salvación. La temperatura y humedad.
1: Temperatura 75 grados.
0: Humedad 95%.

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2: Hoy tengo una carta de una señorita cuya religión no voy a mencionar, aunque ella me lo dice en su carta para no ofender a otros de la misma religión. Pero me dice lo siguiente. Señor Palau, ¿por qué hay seres humanos que pasan hambre y privaciones de toda clase en el mundo? ¿Por qué hay tanto odio? ¿Por qué se muere tanta gente joven y también criaturas de males incurables? ¿Por qué hay tanta gente desocupada? Nosotros los, y ahí menciona su religión, ayudamos a nuestros hermanos los pobres. Damos de comer al hambriento, vestimos al desnudo y ayudamos al que carece de una vivienda. ¿Y ustedes qué hacen? ¿Le dan de comer a los pobres con las palabras de la Biblia? Señorita, su pregunta es un tanto agresiva, un tanto arrogante, un tanto orgullosa y autojustificante, pero se la voy a contestar porque se lo merece y porque justifica. Un profesor dijo en cierta ocasión, la raza humana tiene tres grandes hambres. Hambre del cuerpo por alimento físico. Hambre del intelecto, de la mente, por alimento intelectual. Y hambre espiritual en busca de Dios. Jesucristo dijo, no de solo pan vivirá el hombre, sino de toda palabra que sale de la boca de Dios. Él la dividió en dos partes, el pan físico y el pan espiritual. El cristiano verdadero no atropella a los demás y siempre está ayudando a los pobres y a los necesitados. Pero hay una distinción. El cristiano verdadero ni se siente orgulloso de que ayuda a los pobres, ni anda declarándole a todo el mundo de que le ayuda a los pobres, ni se anda vanagloriando, ni haciéndose ver, ni declarando en público las grandes obras de caridad que hace. Eso es arrogancia y justicia propia, que es el pecado que Dios más desprecia. Pero ya que me hace la pregunta, se la voy a contestar. No solo yo y mi familia, sino miles de los que, como yo, amamos a Jesús y vivimos conforme a la Biblia, pasamos la mayor parte de nuestra vida ayudando a los pobres, a los que necesitan educación, a los necesitados de mil maneras. Tenemos gente trabajando en todo el mundo, ayudando a los que no saben leer ni escribir, a los analfabetas, ayudando a los que necesitan de agricultura, ayudando a gente en forma personal para sus estudios y su educación y su alimentación. Le contesto sencillamente porque me pregunta, no porque me agrada andar contando tales cosas. Jesucristo dijo que cuando damos de nuestro dinero, que ni la mano derecha sepa lo que está haciendo la mano izquierda. Pero le contesto porque quizás su pregunta agresiva es la pregunta que tienen muchos más. Pero hay otra razón, y con esto termino. Darle a la gente el mensaje de Jesucristo resucitado en la Biblia es la mejor ayuda aún para su pobreza física. La gran parte de los que sufren hambre en América Latina están sufriendo en su gran mayoría, en parte, por culpa propia, por malderrochar el dinero, por andar con mujeres, por andar en juegos de azar, por fumar cigarrillos y marihuana y por emborracharse. Si Cristo cambia nuestras familias, habría mucho menos pobreza en nuestro continente. Eso es parte de la respuesta.
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4: Adoramos al Señor juntos antes de despedirnos.

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1: La hora en los estudios.
2: Son las 8:20.

0: en Radio Salvación. La temperatura y humedad.
1: Temperatura 76 grados.
0: Humedad 97%.
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0: en Radio Salvación. La temperatura y humedad.
1: Temperatura 76 grados.
0: Humedad 97%.
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2: La hora en los estudios.
3: Son las 9:01.

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1: 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La hora en los estudios.
2: La hora en los estudios.
3: Son las 9:22.

0: En Radio Salvación, la temperatura y humedad.
1: Temperatura 80 grados.
0: Humedad 95%.

0: 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La hora en los estudios.
1: La hora en los estudios.
2: Son las 9:43.

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que da al lado, no huyas, resiste. La palabra de Dios que acabamos de leer nos trae una explicación de ciertos hombres que tenía David alrededor de él. La Biblia le llama que estos hombres eran valientes. No eran hombres comunes de Israel. No eran normales. Eran hombres que eran como el élite de David. Eran guerreros. Eran hombres con los que David podía contar para cualquier batalla. David sabía que estos hombres eran valerosos, eran guerreros y eran bravos. Y comienza aquí hablando de los valientes de David y describe a muchos de ellos. Habla de que uno peleó tanto que la espada se le quedó pegada en las manos y venció a los filisteos. Habla de que algunos de esos valientes mataron leones. Eran hombres que no tenían ningún tipo de miedo, sino que Dios lo había preparado para que estuvieran al lado del hombre de Dios, David. Pero entre tanto eso, yo quiero señalar uno que se llama Sama. Me atrae la atención de cómo la Biblia resalta a este valiente. Y lo que la Biblia habla de lo que este hombre hizo para aparecer en uno de los libros, en el libro más importante de toda la humanidad, la Biblia. La Biblia señala que ese hombre hizo algo inusual, algo que lo diferenció del pueblo común, algo que lo hizo diferente, algo que lo calificó para que la Biblia resaltara su valentía. Habla de Sama, bendito sea Dios. Pueden sentarse, mis queridos hermanos. Sama resalta por una hazaña que hizo. Este valiente llamado Sama, que significa Jehová está presente, o Jehová está aquí, o Jehová oye. La Biblia dice que en esta ocasión, lo que resalta a este hombre y lo pone aquí como uno de los valientes, es que la Biblia declara, dice que después de estas cosas, Sama, hijo de Ajé, ararita, este hombre era campesino, descendían de las montañas. Este hombre, la Biblia dice, que en cierta ocasión los filisteos se levantaron y vinieron a pelear contra Israel. Y el objetivo de los filisteos era tomar toda la lenteja que este hombre había sembrado. Cuando el pueblo de Israel vio ese gran ejército, que no podemos enumerar cuánto eran, si eran 100 o eran 1000 o eran 2000 o eran 3000, no sabemos cuánto eran, lo seguro es que eran muchos. La Biblia dice que cuando el pueblo vio esto, salió huyendo, corrieron, no se atrevieron a pelear por el pequeño terreno, no quisieron enfrentar a los filisteos por las lentejas que iban a alimentar a sus hijos, sino que el temor y el miedo se empoderó de ellos y salieron huyendo de la presencia de los filisteos por temor o miedo a morir. Cuando los filisteos ven que todo el mundo huye, me imagino que de una forma u otra dijeron: esto será pan comido, nos llevaremos todo la cosecha, nos llevaremos todo el fruto que hay en este pequeño terreno. Pero cuando entraron para tomar el terreno, se encontraron con un hombre que se paró en el medio, llamado Sama. Y dice la Biblia que este hombre, parado en el medio, defendió el pequeño terreno lleno de lentejas y comenzó a pelear con los filisteos, a tal punto que los filisteos tuvieron que huir de la presencia de un solo hombre, Sama. ¿Cuánto bendicen a Dios? ¿Cuánto bendicen a Dios? Este hombre peleó incansablemente para defender lo que él había sembrado,
lo que con tanto sudor le había costado tener, lo defendió sin importar lo que fuera a pasar con su vida. Él entendía que no podía dejar que el enemigo se llevara lo que Dios le había entregado. Ese pequeño terreno, esas pocas lentejas, eran pocas, pero significaban algo para Sama. Y Sama se levantó y dijo: ¿sabe qué? Que huyan todos, pero yo no voy a huir. Este terreno lo voy a defender aún con mi propia vida. Me levanto hoy y me pongo en el medio. ¿Cuánto me dicen a Dios? Sigo paro. Hay tres cosas, varias cosas que quiero tocar. Lo primero es qué hizo que este hombre arriesgara su vida por unas pocas lentejas. Lo primero es que yo me imagino el trabajo que este hombre tuvo que hacer para sembrar este terreno. Primero tuvo que arar la tierra. Y arar la tierra no es como ir al McDonald's y comprar un sándwich. Arar la tierra te tocará y te ayudará. Pasará días bajo el sol. Sudará, te cansará, te va a desesperar. Pero tu pasión por ver cosecha te empujará a seguir arando la tierra. Una de las cosas que Sama tenía claro es que ese pequeño terreno le había costado mucho tiempo arando esa tierra. Él tuvo que preparar la tierra. Y no solo aró la tierra, tuvo que buscar semilla y tuvo que sembrarla. Y no solo tuvo que sembrar semilla, sino que tuvo que cuidar esa siembra por días, por meses, cuidarla de que no la destruyeran. Y no, lo más grande no es que aró la tierra, no solo sembró semilla, no solo cuidó el terreno, sino que lo hizo en tiempo de guerra. En tiempo de guerra, en tiempo de batalla, Sama decidió cosechar, decidió sembrar y decidió trabajar. ¿En qué? En una tierra. Pensemos en esta reacción de este hombre. Él estaba defendiendo una lenteja. Parece como que cosa de loco. No estaba peleando por oro ni por diamante. No estaba peleando por un trono. No estaba peleando por algo muy grande. Él simplemente estaba peleando por unas pocas lentejas. Y si nosotros calculáramos cuánto pudiera haber en ese pequeño terreno y recogiéramos la lenteja, tal vez lograríamos recoger, no sé, 5 o 8 bolsas de lenteja, que si la llevamos a la actualidad, tal vez, y la vendiéramos, serían $50. Por $50 Sama arriesga su vida. Por $50 Sama está dispuesto a pelear con los enemigos para que no le lleven la lenteja. Hay alguien que alaba la gloria de Dios. Pero ¿qué fue lo que hizo que Sama, aleluya, peleara por algo tan poco? Diga conmigo, porque él sabía que lo que hoy es poco, aleluya, puede ser mucho mañana. Este hombre sabía que hay cosas pequeñas que te llevan a las grandes cosas. Es exactamente el problema de muchas iglesias. Menosprecian las pequeñas cosas, y esas pequeñas cosas es las que el enemigo quiere tomar. Aleluya, ¿cuánto bendicen a Dios? Habrá alguien que le dé la mano a alguien y le dile: pelea por la pequeña cosa. Dile: pelea por la pequeña cosa. Pero esa pequeña cosa que este hombre defendió, cuando la defendió eran pequeñas, pero cuando terminó la guerra se convirtió en algo grande, porque ya la nación no lo reconocía como un campesino, sino como un valiente. Hay cosas pequeñas en tu vida que son las que te llevará a las cosas grandes. Alguien alabe la gloria de Dios. Dios siempre, ya siento la unción, ha usado cosas pequeñas para traer grandes manifestaciones. La Biblia

Andrés le dijo: maestro, aquí solo hay 5 panes y 2 pececillos, esto no es nada. Y Jesús le dice: en tu concepto no es nada, en tu ideología no es nada, en tu mente no es nada, en tus manos no es nada, pero lo poco que ese muchacho tiene en la mano de un Dios grande, oh, yo lo voy a multiplicar. ¿Habrá alguien que alaba a Dios? Dale la mano a alguien y dile: no menosprecie las cosas pequeñas, porque estás a punto de ver cosas grandes. ¿Cuánto bendicen a Dios? Andrés le dijo: maestro, esto es muy poca cosa, solo son 2 panes, 3 panes y 2 pececillos. Y Jesús le dice: es lo que yo necesito. Hay cosas pequeñas que son

En tu vida habrá alguien que alaba a Dios. Solo eran 5 panes, solo eran 3 panes y 2 peces, pero Dios dijo: eso será suficiente para bendecir una multitud y para que el mundo vea que yo no necesito cosas grandes para hacer cosas grandes, que yo soy un Dios grande que tomo lo pequeño y lo hago grande. ¿Están aquí ustedes? Dale a alguien y dile: es tiempo de que defienda esas cosas pequeñas. Dale la mano y díselo: es tiempo de que defienda las cosas pequeñas. Elías le dijo, cuando el siervo le dijo: vi una pequeña nube del tamaño de la mano de un hombre. Elías dijo: ve y dile al mundo que la historia va a cambiar, porque lo que acabas de ver es pequeño, pero terminará grande. Por eso la Biblia dice en el Antiguo

Hay gente hoy en día que siguen en su estado de atadura, de miseria, porque viven menospreciando las pequeñas ideas. Pequeñas ideas. Porque usted cree que el que hizo el Walmart tuvo una gran idea al principio. Fue pequeña. Comenzó con algo pequeño, pero le dio importancia a lo pequeño. Lo que mucha gente no hace, dan importancia a esas pequeñas nubes, a esas pequeñas visiones. Alma mía, alaba la gloria de Dios. Dale importancia a tus pequeñas ideas, porque yo profetizo que esas pequeñas ideas son las que va a usar el cielo para impactar la tierra. Yo no sé si habrá alguien aquí que tiene fe aquí. Yo no sé si habrá alguien que alaba la gloria de Dios. Hoy se ven pequeñas, pero yo te digo que van a crecer. Hoy se ven insignificantes, pero mañana tendrán significado. Hoy tus visiones son criticadas, pero mañana serán alabadas. Hoy tu ministerio, la gente se porta indiferente,

te diré un futuro grande. Pequeñas cosas. La Biblia dice que era un terreno pequeño, pero Sama le daba valor. Y cuando tú le das valor a lo pequeño que Dios te ha dado, estás siendo calificado para lo grande que no tienes. Hay pequeñas ideas que Dios pone en nuestros corazones. Son tan pequeñas que no significan mucho. Hoy, mañana es un Walmart. Mañana es un día.

Healing. Hoy solo es algo pequeño. Mañana es una agencia de viaje. Es algo pequeño, pero mañana es una taquería. Mañana es un restaurante. La iglesia está llena de gente poderosa, pero que desvalorizan los pequeños comienzos. No le dan valor a las pequeñas nubes. Sama dijo: esto es pequeño, pero esto me va a alimentar. Sama estuvo dispuesto a pelear por lo pequeño, lo poco, con la visión de que sería lo mucho. Y eso pequeño que él defendió lo llevó a lo grande. Lo llevó a ser reconocido por la Biblia. Lo llevó a ser resaltado por el pueblo. A ser reconocido como un hombre de guerra, de valor. ¿Por qué? Porque estuvo dispuesto a pelear por lo pequeño. Dile a alguien, por favor, dale valor a las pequeñas ideas. Gracias por su entusiasmo. Dale valor a las pequeñas cosas que hay en tu vida. Alguien alaba a Dios. Alguien alaba a Dios. Dale valor a esa pequeña casa. Dale valor a tu familia. Oh, gloria a Dios. Cuando tú le das valor a algo, está dispuesto a morir por él. Es tiempo de que sea un Sama en este siglo 21 y te levanta a defender lo que es tuyo. Aleluya. Es pequeño, pero es tuyo. No significa mucho para otro, pero para ti sí. Levántate en fe y defiende tus pequeñas ideas, tus pequeñas visiones, tu pequeño sueño, porque mañana esos tres panes y esos dos pececillos alimentarán a multitudes. Esa visión que tuviste en

cosas de Dios, sacúdele el brazo a alguien y dile: Dios te está hablando. ¿Cuánta gente hoy en día están menospreciando lo pequeño? Usted pinta carro, ¿verdad? La primera vez que usted pintó un carro, ¿eran 7 carros? Era uno. Y lo pusieron a prueba a ver si usted sabía o no. Comenzó con un carro. Algunos de los pintores que yo conozco ni siquiera le dieron un carro, le dieron un pedacito del carro. Le dijeron: pínteme eso, a ver cómo usted lo hace. Y ellos comenzaron con un pedazo del carro y ahora tienen trabajadores que trabajan para ellos. Vamos a defender esas ideas que parecen ilógicas de nuestros hijos. Vamos a defender esa ideología que tienen, que te llaman y te dicen: yo quiero hacer esto, y tú lo menosprecias porque tú no tienes recursos hoy. Las ideas que Dios da, las trae con los recursos para cumplirla. Vamos a darle valor a lo que nuestros hijos están viendo y están mirando. Yo sé que la nube es pequeña, pero va a cambiar la historia. Pequeñas cosas. Era un terreno pequeño, pero bien protegido. Era un terreno pequeño, pero bien defendido. ¿Le estaré predicando, Ray, a la iglesia correcta? ¿O me tendré que mudar de casa y profetizar en otro mundo, en otro pueblo? ¿Cuántos bendicen a Dios? Defendió las cosas pequeñas. Lo segundo es: cuando sabemos que los filisteos van a atacar. Los filisteos son aquellos espíritus que influencian a un agente para que nosotros huyamos de donde Dios nos posicionó, para que nosotros no defendamos las cosas que Dios nos ha dado. ¿Cuándo llegará el enemigo a tu terreno? Fíjate que ellos no atacaron el terreno mientras las lentejas estaban pequeñas, sino cuando estaban a punto de ser cosechadas. El enemigo no le interesa atacarte mientras está en proceso, pero cuando ve que te acerca la cosecha es donde él quiere detenerte. Al enemigo no lo molesta los sueños que tú tienes. A él le molesta cuando comienza a trabajar sobre tus sueños. Satanás no le turba cuando dice las visiones que ha tenido. A Satanás le turba cuando ve que está comenzando a trabajar en esas visiones. Es ahí donde el diablo va a aparecer, porque él sabe que estás a punto de tener resultados sobrenaturales. Y los resultados tuyos eliminan las obras del diablo en la tierra. Alguien diga aleluya. Este guerrero de David tuvo que trabajar duro para poder tener este terreno lleno de lentejas. Tuvo que invertir, tuvo que hacer diferentes cosas. Pero me atrae la atención es que en tiempo de arar la tierra y en tiempo de sembrar, los filisteos no llegaron. Los filisteos llegaron cuando estaban a punto de cosechar. Alguien diga aleluya. Alguien diga aleluya. Alguien diga aleluya. Una de las señales que estás a punto de ver tu cosecha es la presencia de tu enemigo en tu terreno. Gracias por su entusiasmo. Cuando los filisteos se presentan en tu terreno es porque está el tiempo de tu cosecha ha llegado. Satanás no va a atacar a tus hijos si no hay algo de Dios en ellos. Satanás no va a atacar a tus hijas si no hay algo de Dios en ellos. Cuando tus hijos están a punto de desarrollar algo de Dios, ahí vienen los filisteos a llevarse la cosecha. Yo quiero saber si en esta noche, Dayana, acá hay alguna mamá que se va a parar como Sama. Acá hay algún padre que se va a parar como Sama y le va a decir: ¿sabe qué? Esta cosecha es mía y yo sembré y yo cosecharé.
No le deje tus hijos al diablo. No le deje tus hijos al sistema. No le deje tus hijos a la escuela. Escúchame bien, papá. No le deje tus hijos a los profesores. Ellos son tu lenteja. Ellos son tu siembra. Ellos serán tu cosecha. Ellos son como saeta en las manos de Dios. Cuando estaba a punto de cosechar, llega el diablo. Mientras el hombre está arando la tierra, quitando las piedras malas, arrancando las raíces malas y poniendo semillas, los filisteos no les interesa. Los filisteos están esperando que la tierra produzca para ellos tomar. Ese es el Satanás. Él está esperando que estés a punto de conquistar, a punto de tener la bendición para atacarte. Cuánta gente a punto de ser bendecido, de pronto lo pierden todo. A punto de ser removido en Dios, de pronto Satanás se da cuenta y ataca. Pero Sama dijo: no, si yo tuve tiempo para arar, si yo tuve tiempo para sembrar, si yo tuve tiempo para cuidar esta lenteja, yo también tengo tiempo para defenderla. ¿Sabe quiénes son los que huyen del terreno? A los que no les costó nada. Gracias por su entusiasmo. Pero al que sudó sembrando, al que perdió sueño sembrando, al que invirtió dinero en ese terreno, el que se esforzó, el que aún pasó hambre por ese pedazo de lenteja, ese es el que dice: ¿sabe qué? Aunque no tenga fuerza, aquí me quedo, porque esto a mí me costó, esto para mí tiene valor. La gente que no valoriza sus terrenos son los que huyen a la primera amenaza del enemigo. La iglesia llena huyéndole a los filisteo, huyéndole al diablo. Desde que Satanás dice te muere, ellos compran la caja. Desde que Satanás dice no puede, ellos se tiran en un banco a llorar y a morir. Dios necesita gente, como dijo Jesucristo, el reino de los cielos.

no te lo voy a dar. El problema de salir huyendo, que lo que hoy tú no vences es lo que te vencerá a ti mañana. Tienes que aprender a confrontar aquellas cosas que te quieren quitar lo tuyo. Qué silencio. ¿Cuánto bendicen a Dios? Dile a alguien: defiende lo tuyo. Defiende tu casa. Defiende esa idea que tienes. Defiende ese sueño, esa visión, ese ministerio. Voy a hablar algo fuerte aquí en unos minutos. Dile a alguien: defiende tu esposo. Defiende tu esposa. Defiende tu casa. Defiende lo tuyo. Conviértete en un león. Espíritu Santo de Dios. Defiende lo tuyo a dientes y uñas, decimos República Dominicana. Saca un machete.

Patoro seca la baja llama. Cuando Dios le dio la tierra de Canaán a Israel, se le entregó, pero le dejó los gigantes. Y le dijo: la tierra de ustedes, los gigantes, la tierra se la doy yo, pero los gigantes le toca a ustedes. Dile a alguien: mi campo será defendido. Que alguien diga aleluya. Que alguien diga aleluya. Ya casi estoy terminando. Número 3. Hay algo que me atrae la atención de Shama, y es que dice: se paró en el medio. Dile a alguien: se paró en el medio. Shama no era de los cristianos que cuando hay problemas se van a la orilla. Shama no era de aquellos que mientras hay culto están en el medio. Shama, aquí estoy yo, yo peleo por mi terreno. Pero cuando vienen las críticas, se van a la orilla a ver quién pelea sus batallas. La gente que vive pidiendo oración para que otro pelee sus batallas es porque su terreno no le costó nada. Yo no sé si le predica a alguien o me voy. Pero cuando es a ti que te tocó lágrima, tú dices: si el pastor no quiere orar por mi familia, que no ore. Pero yo sí voy a orar. Yo sí voy a clamar. Yo sí voy a buscar. Yo sí voy a reprender al diablo. Esos cristianos de la orilla tienen que terminarse. Yo sé que no están aquí en la casa, están en el internet. Esos cristianos de la orilla, cobardes, tienen que acabarse. No, mientras la iglesia esté en bendición, yo pertenezco a casa de Dios. Desde que se levantan telenguetero y dicen: ahí roba

soy de los que me quedo en el medio. ¿Cuántos cristianos como el camaleón cambian de colores según la situación? ¿Cuántos bendicen a Dios? Son amigos tuyos hasta que tú estés en problemas. Desde que tú estés en problemas, dice: yo soy su amigo, pero no tengo mucha relación con él. Oye, no tiene relación conmigo y come conmigo y anda conmigo. ¿Cuántos bendicen a Dios? Sama dijo: yo me voy a quedar en el medio. Sama no solo defendió su terreno, se quedó donde todos lo vean. Se quedó en el medio y le mandó un mensaje subliminar a los filisteos y le dijo: mírenme donde yo estoy, aquí en el medio. Ellos corren, pero yo estoy en el medio, porque esto me costó a mí lágrimas. Oh, gloria a Dios. Padres irresponsables, muchachos irresponsables, que después que se acuestan con la muchacha y la usan y la embarazan, dice: ese no es mío. Irresponsable, hijo del diablo, tienes que arrepentirte y convertirte a Jesucristo.

bendiga la gloria de Dios. Iglesia llena de gente cobarde, que desde que ven el problema dicen: patica, ¿para qué te tengo? Salen huyendo, no pueden dormir con los bombillos apagados. Yo sé que no están aquí. ¿Cuántos bendicen a Dios? ¿Cuántos bendicen a Dios? Dios va a tener que hacerle a alguno lo que me hizo a mí. Tú sabes que Dios es mi padre, como es su padre también. Y como padre, a veces Dios tiene que empujarte. Yo recuerdo un día, yo tenía miedo de orar con la luz apagada. Y Dios me dijo: son las 12 de la noche, levántate. Ora. Yo estoy pensando que voy a orar ahí. Yo ni estaba casado en ese tiempo. Me dijo: no, vete al monte que está allá detrás del cementerio. Y ahí quiero que te arrodilles y busque mi gloria. Yo dije: Jehová, pero ¿y aquí no la puedo buscar? No, es allá. Yo fui temblando, así que se movía un pajarito. Y decía: Satanás, dime. Es temblando que iba. Y con todo y el miedo oré. Y con todo. Y mire, y parece como que. Yo lo voy a decir, esto está fuerte. Parece como que el diablo estaba combinado. Y aparecieron más demonios como.

Hay gente aquí que el miedo no le deja defender lo suyo. El miedo no le deja defender su terreno. Suelta el miedo, que huya el que quiera, pero tú no huyas. La gente que le es fácil huir son aquellos que no le costó nada lo que tienen. Si los otros días, yo no sé a quién acusar, si fueron unos abogados endemoniados, ¿quién diablo usó el diablo para eso? Mandaron un comunicado por los Facebook: no vayan a las iglesias porque inmigración lo está esperando. Yo dije, pero ven acá, tantos borrachones, narcotraficantes, prostitutas en las calles ilegales, tienen que venir donde se alaba a Dios. Esto como que está raro.

bendice a Dios. Tu Dios tiene poder en toda la tierra. ¿Sabe usted por qué yo no marcho? Porque yo creo en otro tipo de pelea. Yo creo en la pelea de rodillas. Pero si hay que marchar, yo marcho. ¿Cuál es el problema? ¿Cuántos bendicen a Dios? ¿Cuántos bendicen a Dios? ¿Cuántos bendicen a Dios? Un día un pastor de aquí de Kansas me dijo: mira esos hermanos, son ilegal haciendo marcha. Yo le dije a la gente que el que va está en disciplina. Dije: ¿tú no quieres que marche? No, porque eso es, están en disciplina. Dije: bueno, pues tú quieres que te lo deporte. No, porque están en disciplina. Dije: pues entonces no le coge el diezmo porque son ilegales. Tú no deberías ni tocarlo. Tú deberías de estar ahí con ellos llorando, clamando, porque es muy fácil acostarse en paz. Pues por eso, mire, Dios es terrible. Dios hace pasar a uno por situaciones para que uno entienda a todo el mundo. Alabado sea Dios. Tú sabes lo difícil que es para un hispano, después que tiene casa, que tiene una vida hecha aquí, que de pronto lo deporten a un país que es de él, pero que no sabe dónde va a comenzar. Y para el contrario, las noticias se han encargado de decir que es el país más malo del mundo. Y que apenas tú llegas al aeropuerto y te mochan la cabeza, y tú vas temblando así a Honduras y a Guatemala, porque tú... Es difícil. Hay hispanos que no pueden dormir, hay hispanos que están nerviosos, y hay cristianos también que no saben lo que va a pasar con su vida. Por eso hoy le estoy diciendo a ustedes: Jehová Dios, Jehová quitó, sea el nombre de Jehová bendito. Y yo quiero decirte algo: que lo que Dios hizo una vez contigo lo pueda ver o ser otra vez. Yo quiero que sepa que el Dios a quien tú le sirves tiene poder sobre los reyes de la tierra. Sigo paro. Al que no le costó nada, le es fácil huir. ¿Por qué una madre no renuncia a un hijo preso? ¿Por qué? Para todo el mundo es el diablo, para ella es su hijo. Y aunque sea el más malo, ella está dispuesta a ir a la cárcel a verlo y llevarle comida. ¿Por qué para una madre nunca renunciaría a un hijo? Porque el que le dolió cuando ella lo paría o lo daba a luz era ella. Y lo que a ti te duele, tú estás dispuesto a defenderlo. Que alguien alabe la gloria de Dios. Escucha dos cosas importantes y quiero terminar. Dígale a alguien: se puso en el medio. Dio la cara. Digo, esta tierra la sembré yo. ¿Ustedes la quieren? Sí. Van a tener que pelear conmigo. El asunto es que los filisteos no sabían, porque la gente creía que Jehová nada más estaba con David. ¿Sabe que cuando brilla un hombre de Dios mucho, la gente dice: no, nada más con él? No, por aquí hay valiente, ¿eh? Que Jehová habla con ellos también, y que Jehová los usa. Los filisteos ignoraban que Dios estaba con Sama. Y cuando Dios está con una persona, él y Dios son mayoría. Sigo paro. Dile a alguien: párate en el medio. ¿Qué es pararse en el medio? Y termino. Es centrarse. Centrarse en lo que Dios puso en tu corazón. Si Dios te llamó a cantar, no te mueva a levantar iglesia. Mantente en el centro. Si Dios te llamó a predicar, no te salga del centro para irte a vender el carro. Quédate. Siento que estoy lastimando a alguien. Lo voy a detener aquí.
Mantenerte en el centro de la voluntad de Dios garantiza tu victoria y garantiza tu cosecha. Si Dios te dio la habilidad de ser empresario de bienes raíces, no te salga del centro de la voluntad de Dios para grabar un disco que tú no cantas, entiéndelo. Porque hay gente que se vuelve loco con algo y eso es lo que son, como unos niños malcriados. Dame el bolón, mamá. La mamá dice no, porque le va a crear lombriz en el barrigón que tiene. No, que me dé bolón, que no. Lloran el día entero por bolón hasta que la mamá le da tres fuetazos. Tuá, tuá, se fue el bolón. Así hay gente que Dios tiene que darle tres tablazos con proceso para que se entiendan a dónde lo llamó Dios y se centren en el lugar donde Dios lo puso. ¿Para qué, si Dios te dio la gracia de comprar casa y vender casa, ahora quiere grabar un disco cuando lo último que no tiene se llama la voz? Y no solo la voz, ni la gracia. Pero nos salimos del centro y nos ponemos en la orilla a tratar de ser lo que no somos, o a operar en el llamado que no fuimos llamados. Hay montones de cantantes buenísimos cantando. No, ahora se salen del centro y quieren ser profetas. Y terminan mandando a casar gente que ya son casados. Y terminan confundiendo a la gente. Y ellos dicen que Dios no me ama. Es que Dios te llamó al centro. Séntate. Que cantando Dios libera. Que cantando Dios sana, que mientras canta la gloria baja, que mientras tú exaltas a Dios en tu centro, en tu voluntad, las cosas van a ocurrir. El problema de hoy en día es gente saliéndose del centro. Dios los llamó a pastorear, pero ellos se salen del centro poniendo un dealer de carro. Porque algunos cuentan que creen que es más seguro tener un negocio que vivir por fe. Pero quiero recordarte que todo lo que existe hoy fue hecho según la fe. Hebreo 11:3, por la fe fue constituido el universo. Si la fe constituyó estrellas, sol y luna, no podrá mantenerte con la barriga llena todos los días de tu vida hasta que te muera. ¿Por qué, si eres pastor, tiene que estar afanado a querer poner un dealer de carro? ¿Qué usted es, vendedor de carro o es pastor? Los que militan en este asunto no se pueden enredar en los negocios de esta. Donde te puso Dios, allí tú serás valeroso. ¿Cuánto bendicen a Dios? Jesús se mantuvo en el centro del propósito. Él le decía a los discípulos: me es necesario pasar por otra ciudad. Si te mantienes en el centro, nadie te vencerá. Sigo paro. No dejes que la cobardía te mueva del centro. No dejes que el miedo te mueva. No dejes que las críticas te muevan. No dejes que las opiniones de la gente te mueva. Mantente en esa visión. Mantente en el centro. Y para terminar, ¿hay alguien aquí hoy? Si tú eres de lo que sale corriendo por los enemigos, tú nunca disfrutarás de la victoria. Vivirás corriendo. A eso sí le cabe la canción de Gleida: ¿por qué me persigue? Dios te llamó a bregar con los jóvenes. No te salgas del centro. Dios te llamó a evangelizar en las calles. Sé fiel en el centro. Dios te llamó en la radio. Sé fiel ahí. Sé fiel en el centro. Dile al que te queda al lado: no abandones
lo que Dios te ha dado. No abandones ese ministerio. No abandones ese lugar. El mundo está lleno de fracasados que en los momentos críticos abandonaron su sueño. ¿Cuántas personas que hoy se sienten incompletos porque abandonaron su sueño y su propósito? No abandone la idea de triunfar, de crecer, de ver tu sueño hecho realidad. No abandona tu ministerio ni tu familia. Esa idea que tienes de crecer, no la abandone, peléala. Esa idea de ser un salmista que impacte a las naciones, manténla allí, peléala. Los filisteos te la quieren robar, pero tú la peleas. Dile a alguien y por último, dile por último, no corra. Es impresionante, este hombre no huyó. A pesar de que todos salieron corriendo, él se mantuvo firme. El problema de muchas personas, que ellos corren cuando tienen miedo, es porque no están dispuestos a pelear. Cuando lo que tienes no te costó nada, es fácil salir huyendo. El Espíritu Santo está aquí. Escucha esto. Si está dispuesto a pelear tu idea, eres digno de verla. Realidad. Si está dispuesto a pelear por tus sueños, eres calificable para verlo hecho realidad. ¿Quién fue que te vendió la idea de que el cumplimiento de tus sueños sería fácil? ¿Quién te vendió la idea que tu matrimonio iba a ser el mejor del mundo? Y que nunca iba a haber una discusioncita, ni siquiera por un café. ¿Quién te vendió esa idea? ¿No sabes que estamos en el mundo y que somos atacados? Pero por eso Dios nos llama guerrero. Que no tenemos lucha contra carne ni sangre. Sama se plantó como un hombre y dijo: este pedazo de lenteja para mí significa mucho. Significa tiempo, inversión, lágrimas. Y este lo voy a defender. Y Sam agarró, yo no sé si fue un palo o una espada. Se paró en el medio. Y dice la Biblia que Jehová le dio la victoria. Dios siempre estará de parte de aquellos que están dispuestos a pararse por la visión, que están dispuestos a pelear por su casa, por su familia. Dios no cree en cobarde. De hecho, le doy una noticia: hasta el momento no hay una ley que meta preso a lo miedoso, pero si hay una Biblia que dice que no entran al cielo. Están aquí. ¿Cuál es mi mensaje? ¿Cuál es mi mensaje? Lo encierro en una sola cosa: defiende lo que es tuyo. ¿Sabe cuántas veces trataron de arrancarme el sueño de ser un predicador? Muchas. Eran gente más sabia que yo. Tenían mejores palabras que yo. Yo no sabía responderle adecuadamente

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1: Hoy comienza la marcha atrás en los relojes. Sí, porque despedimos otro año que se va. Fue Isabel, la reina de Inglaterra, la que calificó un año como pésimo o terrible debido a las malas noticias que afectaron a su familia, con divorcios y escándalos que dieron mucho tema a los periódicos sensacionalistas y a aquellos que los leen. Pero nosotros tenemos que decir que en realidad los años son medidas arbitrarias de tiempo y que en un sentido son neutrales. Somos nosotros, los seres humanos, los que le ponemos el calificativo a todo, dependiendo de cómo eso nos afecte o no. La vida de todas las personas está afectada por aquellas cosas que se hacen y cuyos resultados alguna vez se verán. Es la vieja sentencia de que se cosecha lo que se siembra. No es posible volver atrás y deshacer lo que se ha hecho. Quizá esa cuenta marcha atrás que hacen las radioemisoras o los relojes de las estaciones de televisión, indicando exactamente lo que falta para que se termine el año y otro comience a prodigarnos otros 365 días, es también esa especie de superstición colectiva que dice que cada quien se merece otra oportunidad. No sabemos si en realidad tendremos otra oportunidad para procurar enmendar errores, pedir disculpas, hacer lo que no hicimos, ofender menos, hacer el bien, pensar mejor de nuestro prójimo. No lo sabemos. Sí sabemos que no necesitamos evaluar lo que ha sido nuestra vida y proponernos cosas mejores en el tiempo que tenemos por delante, incluyendo en esto el ambiente espiritual de que tan a menudo nos olvidamos. A propósito, nos acordamos de aquel pasaje del Nuevo Testamento, cuando el hombre aquel al quien la vida le había más que sonreído, quiere hacer gala de alguna sabiduría e invita a su alma a gozarse de todo aquello que había acumulado, como si el alma de alguien pudiera en realidad encontrar deleite en las posesiones de bienes terrenos. No sé lo que ha sido tu vida en estos 365 días que están por concluir y a horas de recibir un año nuevo. Tampoco soy tu conciencia, por lo que no te juzgo ni te doy lecciones morales. Pero no caben dudas que si el vivir significa progreso y adelanto, este debería también reflejarse en la manera como vives, ¿no te parece? De otra manera, será un tiempo malgastado en un capital que no se renueva tan rápidamente como nosotros lo mal usamos. Sí, el tiempo no es reciclable.
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0: en Radio Salvación. La temperatura y humedad.
1: Temperatura 80 grados.
2: Humedad 94%.
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0: 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La hora en los estudios.
4: La hora en los estudios.
2: Son las 11:02.

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1: 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La hora en los estudios.
2: La hora en los estudios.
3: Son las 11:22.

0: 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La temperatura y humedad.
1: Temperatura 82 grados.
2: Humedad 87%.
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0: 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La hora en los estudios.
1: La hora en los estudios.
2: Son las 11:42.

0: La inauguración de una nueva era ya ha comenzado, pero pocos se han dado cuenta del cambio. Usa una especie de túnica, barba y tiene una mirada entre colérica y agitada. De sandalias, por supuesto, su pelo es largo y se agita con el viento. Entre sus manos sostiene un letrero que dice «El fin del mundo se acerca». No está loco, aunque la mayoría de los que le observan creen que sí. ¿De qué fin del mundo habla Alberto? ¿Hay elementos de una religiosidad fanática envueltos en su vida y en sus creencias? Este joven, que lo era en sus tiempos, vivía como los demás de nosotros, para el estudio, las fiestas de fin de semana y para pensar en la buena vida que le aguardaba cuando terminara sus estudios de universidad. Sorpresivamente entró en su vida una secta o culto religioso no tradicional cuyo énfasis era la nueva realidad o dimensión de vida que vendría a reemplazar todo lo conocido en cuestión de semanas o meses. Alberto no estaba loco ni lo parecía, solo se había fanatizado con una idea que ha estado rondando la mente de muchas personas desde hace muchos siglos. Es el fin del mundo y la introducción a otro, a uno donde ya no existirá la corrupción, ni la enfermedad, ni la muerte. Tampoco habrá mala gente ni todo lo que se asocia con las acciones malas de los seres humanos. Lo triste en el caso de Alberto es que ha abandonado a su familia porque ellos no creen en sus afirmaciones. La secta en la que él milita ha decidido que es mejor para él separarse de su esposa e hijos para que él se dedique a caminar las calles de la gran ciudad con ese letrero de anuncio de fin de mundo que lo único que ocasiona en los que le ven es risas y burlas. La Biblia habla del fin del mundo y agrega que cuando eso ocurra, efectivamente habrá un cambio dramático en todas las cosas que conocemos, pero ese fin del mundo estará asociado con la segunda venida de Jesucristo a esta tierra, situación que conmocionará el universo entero, porque a partir de ahí habrá nuevos cielos y nueva tierra. Pero no es necesario abandonar a la familia o a la sociedad para anunciar tal noticia. Nosotros lo hacemos cada vez que anunciamos a Jesucristo como Salvador a los que oyen su mensaje y lo ponen en práctica, porque esa es la entrada, en un sentido, no solo para ser testigos del cambio, sino para participar en él.
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1: En Radio Salvación, la temperatura y humedad.
2: Temperatura 82 grados.
3: Humedad 87%.
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7: Si usted ha estado conmigo en los dos últimos días, le he estado respondiendo a la carta de una preciosa jovencita, una señorita de, yo calculo, 18 años de edad. Usted recordará que el padre falleció, ella lo supo por una llamada telefónica, fue a verlo, nunca le dijo a la madre lo que había acontecido. Padre y madre estaban separados. Como consecuencia, cuando la madre lo descubrió, le acusó terriblemente a su hija. No le ha querido perdonar su mentira y su acción, y la madre ahora bebe hasta la borrachera y dice que nunca va a dejar la bebida alcohólica. La pobre muchacha no duerme, se siente sin salida y tiene unos hermanitos pequeños que ella quiere encauzar bien. A ello voy pues ahora, señorita, terminando ya la respuesta a su hermosa carta, que dicho sea de paso, le estamos contestando por escrito también. Señorita, terminé mi respuesta en el día de ayer diciéndole que usted tenía que recibir a Cristo en ese mismo momento en su corazón. Espero que lo haya recibido, porque sin Cristo en la vida es un desastre. La verdad, señorita, que sin Cristo en la vida todos vamos camino a un desastre, no tan solo eterno, eso lo sabemos muy bien, al infierno, pero un desastre aquí, terrenal, en este lado de la eternidad. Ahora bien, yo calculo que usted ya ha hecho su decisión, que usted ha recibido a Cristo en su vida. Pues bien, ahora, ¿qué va a hacer con sus hermanitos? Usted dice que necesita consejos. Primero, para vivir tranquila. Segundo, porque tiene hermanitos muy pequeños. Señorita, Dios la va a bendecir mucho a usted. Yo siento por su carta que usted es una joven muy responsable. Seguramente que es la hija mayor de su familia. Señorita, ahora que Cristo ha entrado a su corazón y que usted tiene paz en su conciencia, que le ha pedido perdón a su madre, usted va a sentir y palpar la presencia de Dios en su vida, porque Dios manda al Espíritu Santo y el Espíritu Santo la va a guiar. Pero señorita, para que el Espíritu de Dios la guíe, para encaminar bien a sus hermanitos, usted tiene que empezar a leer la Biblia todos los días. Si no tiene un ejemplar de la Biblia y no puede obtener uno, escríbame y procuraremos hacerle llegar un ejemplar. Pero hay más. Señorita, empiece a leer su Biblia primero un capítulo por día del libro de los Proverbios, que está en el mismo centro del volumen que se llama la Biblia. El libro de Proverbios está lleno de consejos para una jovencita que tiene tanta responsabilidad como usted. Segundo, señorita, comience a leerle dos o tres líneas o versículos, como le decimos, de los pasajes de la Biblia que usted lea a sus hermanitos menores. Segundo, arrodíllese con sus hermanitos de noche al lado de la cama antes de ponerlos a dormir, abrácelos y hagan una oración con Dios. Hablen con Dios en el nombre de Jesucristo. Tercero, busque una buena iglesia cristiana, donde se cantan canciones alegres a Dios, donde se lee la Biblia, donde hay una escuela dominical que le enseña bien a sus niños el camino de Dios. Y el próximo domingo y todos los domingos que pueda, lleve a sus hermanitos allí. Por escrito, le mandamos más consejos. Hasta pronto.
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2: La hora en los estudios.
3: Son las 12 y 22 minutos.
4: Aleluya, gracias, Señor. Dice la palabra del Señor que Él mismo, con voz de mando, con voz de arcángel y con trompeta de Dios, un día descenderá del cielo. Vamos a declararlo en esta noche. Él vendrá con voz de mando.

0: 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La temperatura y humedad.
1: Temperatura 86 grados.
2: Humedad 79%.
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2: La hora en los estudios.
3: Son las 12:43.

0: 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La temperatura y humedad.
1: Temperatura 86 grados.
2: Humedad 79%.
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0: hasta que se inventó la escritura, la ignorancia perseguía a los habitantes de antes y a nosotros. Hace miles de años, cuando los habitantes de este planeta llegaron a idear lo que hoy conocemos como la escritura, toda la historia cambió. La invención de la escritura nació de la necesidad práctica de registrar inventarios. Los primeros rastros de sumerio escrito datan del año 3100 antes de nuestra era y son marcas en pequeñas tabletas de arcilla que se sujetaban como etiquetas a los objetos que nombraban. Los sumerios ricos, que poseían grandes depósitos de grano y rebaños de ganado, usaban tabletas grandes, inscritas con pictografías en columnas para sus cuentas. Las primeras palabras escritas fueron dibujos simplificados que se conocen como pictografías. Estos signos se trazaban sobre arcilla húmeda con una caña de punta afilada. Sin embargo, este estilo puntiagudo no perduró porque dejaba bordes irregulares en la arcilla. En su lugar se usó el estilo con punta triangular que se oprimía sobre la arcilla dejando una serie de impresiones con forma de cuña. De ahí que a la escritura de Mesopotamia se le llame escritura cuneiforme, en forma de cuña. Asimismo, además de la arcilla, comenzaron a usarse otros materiales para escribir sobre ellos, como la piedra, vasijas de barro y en paneles revestidos de cera. Con el paso del tiempo, los escribas utilizaron los toscos símbolos primitivos que solo representaban objetos y crearon una escritura compleja capaz de expresar ideas abstractas. De este modo, la escritura permitió conservar pensamientos y experiencias. Así, la escritura alcanzó un alto grado de dificultad, y en Mesopotamia llegaron a emplearse más de 700 signos diferentes. El paso final en el desarrollo de la escritura cuneiforme sucedió cuando los escribas comenzaron a usar símbolos fonéticamente para indicar sonidos al igual que ideas. Al dar a cada sonido un símbolo fonético, era posible deletrear cualquier palabra con el lenguaje. Porque tenemos escritura, es que Jesús se identifica como la palabra, aquel que lo puede expresar todo, pero mayormente el mensaje que proviene de la divinidad misma. Él lo dijo: he venido para dar vida.
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1: 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La hora en los estudios.
2: La hora en los estudios.
3: Es la 1:21.

0: 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La temperatura y humedad.
1: Temperatura 87 grados.
2: Humedad 75%.
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1: La hora en los estudios.
2: Es la 1:43.

0: Mi amigo, usted sabe que no hay libro comparable a la Biblia. La palabra de Dios es tan extremadamente poderosa, y esto es particularmente cierto cuando se trata de construir un hogar. Su hogar, mi hogar, y todos los hogares en el país están bajo un tremendo ataque. Satanás ha apuntado la artillería del infierno contra nuestros hogares, mas gracias a Dios, aleluya, hay una respuesta.
1: Saludos, bienvenido y bienvenida a nuestro programa El Amor que Vale, con el pastor y maestro, Dr. Adrián Rogers. Quiero que iniciemos el programa de hoy con una pregunta. ¿Conocen sus hijos o los pequeños de su familia los 10 mandamientos? Piénselo, esto es algo muy serio, porque el Señor a través de los 10 mandamientos nos dio normas de vital importancia para la familia. Los 10 mandamientos no fueron escritos para los gobiernos, no son para ser enseñados en las escuelas o instituciones, fueron diseñados específicamente para la familia. En la serie que iniciamos hoy, estaremos analizando cada uno de los 10 mandamientos, por eso hemos llamado a esta serie Un 10 perfecto para los hogares ganadores. Una empresa encuestadora llegó a dar datos alarmantes sobre lo que la gente piensa sobre si existe o no la verdad absoluta. Incluso entre los evangélicos, un porcentaje del 65% no cree que exista la verdad absoluta. Usted debe saber que la verdad absoluta es de Dios. Y el padre de la mentira es Satanás. Y para que usted sepa la diferencia entre la verdad y la mentira, entre lo correcto y lo incorrecto, es necesario que tenga parámetros, guías. Estos son los 10 mandamientos. Se necesita a Dios para establecer un hogar.
0: Al estudiar los 10 mandamientos, se grabó en mi corazón por el Espíritu Santo que los 10 mandamientos fueron dados principalmente para el hogar. No fueron dados primordialmente al gobierno, o a las escuelas, o a la industria, sino al hogar. El plan de Dios revelado claramente en su palabra es que son los padres los que debemos enseñar los principios de los 10 mandamientos a nuestros hijos, a nuestros nietos, bisnietos. Esta idea estalló en mi corazón y mente, y me dije, necesito enseñar y predicar una serie de mensajes bíblicos bajo el título Un 10 perfecto, los 10 mandamientos, un 10 perfecto para los hogares ganadores. Y ese es su hogar, estimado amigo. Dios ha dado 10 reglas, 10 leyes, 10 principios, 10 guías. Le prometo bajo la autoridad de la palabra de Dios que si usted los pone en práctica, estos cambiarán radical y dramáticamente su hogar y todo hogar. No quiero que se pierda esta serie de mensajes bíblicos. Un 10 perfecto para los hogares ganadores. Y primeramente, deseo que usted me acompañe en este mensaje. Se necesita a Dios para establecer un hogar. Le invito a abrir el libro de Deuteronomio capítulo 5, versículo 6. Dice así, yo soy Jehová tu Dios, que te saqué de tierra de Egipto, de casa de servidumbre. No tendrás dioses ajenos delante de mí. No harás para ti escultura ni imagen alguna de cosa que esté arriba en los cielos, ni abajo en la tierra, ni en las aguas debajo de la tierra. No te inclinarás a ellas ni las servirás, porque yo soy Jehová tu Dios, fuerte, celoso, que visito la maldad de los padres sobre los hijos, hasta la tercera y cuarta generación de los que me aborrecen, y hago misericordia a millares a los que me aman y guardan mis mandamientos. No tomarás el nombre de Jehová tu Dios en vano, porque Jehová no dará por inocente al que tome su nombre en vano. Guardarás el día de reposo para santificarlo, como Jehová tu Dios te ha mandado. 6 días trabajarás y harás toda tu obra, mas el 7º día es reposo a Jehová tu Dios. Ninguna obra harás tú, ni tu hijo, ni tu hija, ni tu siervo, ni tu sierva, ni tu buey, ni tu asno, ni ningún animal tuyo, ni el extranjero que está dentro de tus puertas, para que descanse tu siervo y tu sierva como tú. Acuérdate que fuiste siervo en tierra de Egipto, y que Jehová tu Dios te sacó de allí con mano fuerte y brazo extendido, por lo cual Jehová tu Dios te ha mandado que guardes el día de reposo. Honra a tu padre y a tu madre, como Jehová tu Dios te ha mandado, para que sean prolongados tus días y para que te vaya bien sobre la tierra que Jehová tu Dios te da. No matarás, no cometerás adulterio, no hurtarás, no dirás falso testimonio contra tu prójimo, no codiciarás la mujer de tu prójimo, ni desearás la casa de tu prójimo, ni su tierra, ni su siervo, ni su sierva, ni su buey, ni su asno, ni cosa alguna de tu prójimo. Esta es la lista de los 10 mandamientos, que también la puede encontrar en el libro de Éxodo, capítulo 20. Si usted es un individuo informado, usted sabrá que existe una guerra cultural que se está llevando a cabo en el país. Es una batalla por el alma del país. Y el campo de batalla es el hogar. Y se lucha por la verdad. Satanás ha apuntado toda la artillería del infierno a nuestros hogares, y cada proyectil en esa artillería es una mentira, porque el arma principal de Satanás es el engaño. Satanás prefiere vender una mentira que vender narcóticos. Satanás prefiere hacerle creer una mentira que tentarlo a hacer algo equivocado. Una mentira es lo más peligroso sobre la faz de la tierra. La antítesis de Dios, que es la verdad, es la mentira. Satanás es un traficante de mentiras, porque el pensamiento es el padre del acto, y si él puede conseguir que una nación se aleje de la verdad, si sus bases son destruidas, entonces ¿qué harán los justos? El conocido doctor Charles Colson citó estadísticas recientemente que muestran que la mayoría de los estadounidenses hoy ya no creen en la verdad absoluta. Y esto es lo aterrador. Los evangélicos, los tan llamados creyentes de la Biblia, fueron encuestados y el 62% de los que se llaman evangélicos dijeron que no existe tal cosa como la verdad absoluta. Ahora vivimos en una generación que ha perdido sus normas, ha perdido sus amarras, ha perdido su brújula y ha perdido su ancla. Ahora tenemos moralidad por mayoría y el resultado es el caos en la sociedad. Por favor, lea conmigo lo que Dios dice respecto a lo que los padres deben hacer dentro del hogar. Deuteronomio capítulo 6, versículo 4. Oye Israel, Jehová, nuestro Dios Jehová uno es. Él está reafirmando nuevamente el mandamiento que ya lo habíamos mencionado. Yo soy Jehová tu Dios, no tendrás dioses ajenos delante de mí. Oye Israel, nuestro Dios Jehová, Jehová uno es. Llamarás a Jehová tu Dios de todo tu corazón y de toda tu alma y con todas tus fuerzas. Y estas palabras que yo te mando hoy estarán sobre tu corazón y las repetirás a tus hijos. Y hablarás de ella estando en tu casa y andando por el camino y al acostarte y cuando te levantes. Y las atarás como una señal en tu mano y estarán como frontales entre tus ojos. Y las escribirás en los postes de tu casa y en tus puertas. Cuando Jehová tu Dios te haya introducido en la tierra que juró a tus padres Abraham, Isaac y Jacob, que te daría en ciudades grandes y buenas que tú no edificaste, y casas llenas de todo bien que tú no llenaste, y cisternas cavadas que tú no cavaste, viñas y olivares que no plantaste, y luego que comas y te sacies, cuídate, oh país, oh nación, seres humanos, presten atención, cuídate de no olvidarte de Jehová, que te sacó de la tierra de Egipto, de casa de servidumbre. Este pasaje que acabo de leer es considerado por los judíos como uno de los más importantes del libro de Deuteronomio o de toda la Biblia. Se llama el Shema. Los judíos ortodoxos repiten esto por lo menos 2 veces en el día. Lo repiten en la congregación. Oye Israel, Jehová nuestro Dios, Jehová uno es. Y amarás a Jehová tu Dios de todo tu corazón y de toda tu alma y con todas tus fuerzas, y las repetirás a tus hijos. Ahora nos quejamos que los 10 mandamientos no están colocados en lugares públicos. Pero la pregunta es, ¿cuántos padres saben los 10 mandamientos? La pregunta es, ¿cuántos tenemos los 10 mandamientos colocados en nuestros hogares? Dios le dijo a Moisés, diles que pongan estas leyes en los postes de sus casas. Dios dijo, padres, es su responsabilidad, no la del gobierno, ni la de los profesores, el enseñar estos mandamientos a sus hijos. Padres, es su responsabilidad, no es la responsabilidad de la escuela, no es la responsabilidad del gobierno, es la responsabilidad de los padres el ver que estos sean pasados a la nueva generación. Ese es el plan prioritario de Dios. Dios dice que el hogar debe estar tan supercargado de verdad espiritual y santidad que estas leyes pasarán de una generación a otra. Por lo general, un delincuente juvenil es un joven tratando de actuar como su padre. El gran problema hoy no son los delincuentes juveniles, sino, escúcheme bien, los padres ausentes y las madres desorientadas que han fracasado en pasar estas verdades de una generación a otra. Ahora, antes de que se nos pase el tiempo, deseo que miremos muy cuidadosamente los versículos del 4 en adelante. Escuche, estamos en Deuteronomio capítulo 6. Oye, Israel, Jehová nuestro Dios, Jehová uno es. Esto es lo que yo llamo la gran revelación. Jehová uno es. Y si está tomando notas, escriba este punto, la gran revelación. Un Dios, únicamente un Dios, un Jehová, un Señor. Usted sabe que toda persona va a creer en algún tipo de Dios. Pero no estamos hablando simplemente del Dios de su elección. Las Escrituras declaran la existencia de Dios. ¿Han notado cuán fácil es el enseñarle a un niño acerca de Dios? Mas cuando trata de convencerlo de que Dios no existe, ¿cómo se complican los argumentos? Un padre ateo trataba de enseñarle a su hijito que no existe.

Lo ve, esto es innato en el corazón humano. Las Escrituras declaran la existencia de Dios y la creación revela la obra de su mano. Hablamos de las leyes de la ciencia. No son las leyes de la ciencia. Observe la creación. Estas son las leyes de Dios que la ciencia ha descubierto. Y los científicos no son más capaces de crear estas leyes de lo que fue capaz Cristóbal Colón de crear América. Él simplemente descubrió lo que ya existía. Mas a sus hijos, se les enseña en las escuelas que evolucionaron, que provienen primordialmente de lodo. Enseñan la evolución, no enseñan la creación. Y sin embargo, la Declaración de la Independencia de los Estados Unidos, por ejemplo, dice que estas verdades son autoevidentes, que todos los hombres son dotados por su Creador con ciertos derechos inalienables. Algo anda mal, estimados amigos, cuando en una nación edificada sobre el hecho de que fue Dios quien nos hizo y dio estos derechos, no podemos enseñar estas verdades públicas en las escuelas. La gran revelación es esta. Oye, Israel, solo hay un Dios, Jehová nuestro Dios, Jehová uno es. El segundo punto que deseo que usted vea, no solo la gran revelación, mas la gran respuesta. ¿Cuál es la respuesta a esa revelación? Oye, Israel, Jehová nuestro Dios, Jehová uno es. Aquí está la gran respuesta en el versículo 5. Y amarás a Jehová tu Dios de todo tu corazón y de toda tu alma. Y con todas tus fuerzas. Esta, mi amigo, es la gran respuesta. La gran revelación, un Dios. La gran respuesta, un amor. Usted debe amar a Dios ante todo, con un amor sincero, con todo su corazón. Jesús habló de la gente que honra al Señor con sus labios, mas sus corazones están lejos de Él. ¿Sabe qué es lo que sus hijos necesitan ver en su hogar? Ellos necesitan ver un amor sincero. Necesitan ver en usted una sincera, consumidora pasión emocional en cuanto a Dios se refiere. Porque le diré algo. Los niños reconocen a un hipócrita a millas de distancia. Y saben si usted ama o no a Dios con todo su corazón. Y es la falsedad de los padres, por lo general, lo que desanima a los hijos a seguir las cosas de Dios. Bien, existe un Dios y un amor. Este es el tercer punto, escuche muy cuidadosamente. Porque hay un Dios que es la gran revelación, un amor que es la gran respuesta, entonces, amigo, existe la gran responsabilidad, una ley. Preste atención, un Dios, un amor y una ley. Veamos el versículo 6. Y estas palabras que yo te mando hoy, estas no son 10 sugerencias o iniciativas voluntarias. Estas palabras que yo te mando hoy estarán sobre tu corazón y las repetirás a tus hijos y hablarás de ellas estando en tu casa y andando por el camino y al acostarte y cuando te levantes. Una ley. Ahora, su hogar debe ser una facultad de derecho. Usted debe enseñar la ley de Dios. Los profesores en el hogar son mamá y papá, pero principalmente papá. Retrocedamos al versículo 2. Para que temas a Jehová tu Dios, guardando todos sus estatutos y sus mandamientos que yo te mando, tú, tu hijo y el hijo de tu hijo. ¿Notó? El énfasis está sobre el padre. El gran problema de hoy, francamente, es que los padres han abandonado su papel, están ausentes. Un destacado psiquiatra dijo, y lo cito, si el esposo o el padre no es la cabeza de la familia, no puede haber nada sino caos. El padre es la persona de Dios para proveer estabilidad, carácter, fortaleza al hogar. Hoy tenemos papás que están interesados en deportes, negocios y sexo, mas han olvidado la responsabilidad que Dios les dio de enseñar los 10 mandamientos. Les digo que los profesores en esta facultad de derecho son los padres, los estudiantes son los hijos. Por favor, veamos el versículo 7 que dice,

0: y las repetirás, o sea, las enseñarás a tus hijos. Y los hijos necesitan matricularse temprano. Francisco Javier, un líder católico romano, dijo lo siguiente: denme los niños hasta que tengan 7 años y cualquiera los puede tener después. Comience temprano. En Isaías 28, versículos 9 y 10, leemos: ¿a quién se enseñará ciencia o a quién se hará entender doctrina? ¿A los destetados? ¿A los arrancados de los pechos? Porque mandamiento tras mandamiento, línea sobre línea, un poquito allí, otro poquito allá. Ahora, ¿cómo enseña usted los 10 mandamientos? ¿Por qué estudiamos esta serie? Para enseñar a los padres a enseñar los 10 mandamientos. Yo no lo voy a poder hacer desde el púlpito o desde este programa. Pero sí debemos aprender nosotros los padres a enfrentar nuestra responsabilidad. ¿Cómo enseña usted los 10 mandamientos en el hogar? Número 1, convincentemente. Por favor, mire el versículo 6, estarán sobre tu corazón. Amigo, si usted no los cree, si usted no los practica, dese por vencido, nunca los enseñará. No los envíe a la escuela dominical. No los envía a las escuelas públicas, no los envía a las escuelas cristianas, pensando que ha cumplido con su deber. Usted debe creer esto en su corazón y usted debe enseñar los 10 mandamientos a sus hijos. Así que enséñeles convincentemente porque usted está convencido. Además, enséñeles creativamente. El versículo 7 dice: y las repetirás a tus hijos y hablarás de ellas estando en tu casa y andando por el camino. De paso, quiero contarles que tenemos 4 hijos adultos. Todos aman a Dios y están enseñando a sus hijos a amar a Dios. ¿Cómo les enseñó mi esposa? ¿Cómo les enseñamos nosotros? ¿Cómo les enseñé yo? Leyendo la Biblia, historias bíblicas, juegos bíblicos, memorizando escrituras, libros cristianos. Charlie Jones, el gran motivador, cuando su hijo tenía 14 años, le dijo: hijo, cuando tengas tu licencia de conducir, vas a querer un carro, y yo te voy a ayudar a comprártelo. Hay algunos libros que yo quiero que leas, y me des un reporte acerca de estos. Yo seleccionaré los libros y tú los leerás. Escribe un informe por cada libro que leas y te ganarás $10 que irán para tu cuenta del carro. Si lees como un holgazán, lo único que llegarás a tener será una chatarra. Esto es bueno, ponga algún incentivo en ellos. Usted dirá: pero pastor, no se debe sobornar a los niños. Mis amigos, esto no es un soborno, es una recompensa. ¿No conoce usted la diferencia entre soborno y recompensa? Un soborno es un aliciente para hacer el mal. Una recompensa es reconocimiento por hacer lo bueno. Dios premia, los padres deben premiar. Aquí el punto final, para terminar. No solo deben ser enseñados en la conversación, mas deben ser enseñados visiblemente. Mire el versículo 8. Y las atarás como una señal en tu mano y estarán como frontales entre tus ojos. ¿Qué significa esto? Verá, los judíos tomaron esto tan literalmente que hicieron unas cajitas llamadas filacterias y en estas ponían las escrituras y con una cinta, una tira de cuero, las ataban alrededor de sus cabezas. Ahora, ¿quiso Dios decir que lo hagan así tan literalmente? Tal vez sí. Pero lo que creo que dijo fue entre sus ojos, para mostrar que todo lo que piense está controlado por la palabra de Dios. En su mano, para mostrar que todo lo que usted hace está controlado por la palabra de Dios. Y luego dijo: toma estas escrituras y las escribirás en los postes de tu casa. Ellos lo llaman mesusa. Y coloquen esas filacterias allí y las escrituras en los postes de la casa. ¿Qué es lo que está diciendo? Él está diciendo, queridos amigos, Enseñen la palabra de Dios no solo en su conversación, mas también visiblemente. Por eso usted debe tener una copia de los 10 mandamientos muy visible en la parte más predominante de su hogar. Deseo que aquellos que son gente de negocios los lleven y coloquen estos 10 mandamientos en sus oficinas. Aquellos de ustedes que pertenecen a clubes sociales, si se lo permiten, digan: miren lo que traje para nuestro club. Póngalos en la sala. Pónganlos en la alcoba de sus hijos. ¿Cómo debemos enseñar la palabra de Dios? La palabra de Dios debemos enseñarla visiblemente, constantemente, creativamente e irresistiblemente. Debemos enseñar la palabra de Dios para que nuestros hijos y nuestras hijas y los hijos de nuestros hijos sepan lo que creemos en verdad.
1: 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Esperamos que este mensaje haya sido de motivación para usted y que le haya ayudado a sentir el amor de Dios, el amor que vale, de una manera especial el día de hoy. 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

0: 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La temperatura y humedad.
1: Temperatura 88 grados.
0: Humedad 70%.
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1: En Radio Salvación, la temperatura y humedad.
2: Temperatura 88 grados.
1: Humedad 70%.
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6: La pregunta de hoy es la siguiente. Señor Palau, mi abuela murió cuando yo tenía 13 años de edad. Murió de un cáncer muy feo. La enterramos a los pocos días. Le quiero preguntar, ¿qué es la muerte? ¿A dónde va una persona después de morir? ¿Qué significa que mi abuelita murió? Muy bien, la respuesta la tengo que dar en tres aspectos. ¿Qué es la muerte? En realidad, cuando usted lo analiza, la muerte no es extinción del ser, ni de la personalidad, ni de nada. La mejor definición de muerte es separación, separación profunda. Hay tres tipos de muerte en la Biblia, y se lo quiero explicar, porque aunque usted está pensando en la muerte de su abuelita, y cada uno de nosotros en la muerte de alguien, sino la nuestra propia, tenemos que entender, muerte es separación según la Biblia, no extinción. Entendámonos bien. Primero está la muerte espiritual. Segundo está la muerte física. Y tercero está la muerte eterna. ¿La muerte espiritual qué es? Es separación del ser humano de Dios el Padre Creador. Esa es la muerte espiritual. Cuando Dios puso, por ejemplo, a Adán y a Eva en el jardín del Edén, Él les dijo que no coman de cierto árbol, porque Él dijo, el día que coman de ese árbol, morirán. Un día, Adán y Eva desobedecieron a Dios, comieron del árbol y murieron. Pero eso no quiere decir que desaparecieron y cayó de un síncope Adán y Eva. No, no, no, siguieron viviendo muchos años y tuvieron hijos. Pero murieron, murieron, murieron. ¿Qué tipo de muerte? Muerte espiritual. ¿Qué quiere decir? Quedaron separados de Dios. Vacíos, asustados, se escondieron, se escaparon de Dios. La muerte, consecuencia de la desobediencia, que es la esencia del pecado. Segundo, la muerte física. Esa es la muerte de la cual usted me está hablando acerca de su abuelita. De la mía también, de cualquiera que muere. La muerte física, la que nosotros decimos, murió fulano de tal ayer en un automóvil. Estamos hablando de la separación que ocurre entre el espíritu y el alma, que es el aspecto invisible del ser humano, y el cuerpo, que es el aspecto visible del ser humano. Cuando decimos que alguien murió y el médico lo declara muerto y lo vamos a enterrar, lo que estamos diciendo es esto, que el espíritu y el alma de esta persona, en este caso de su abuelita, se fueron a la eternidad, pero el cuerpo físico quedó aquí en la tierra. Tercero, está la muerte eterna. ¿Qué es la muerte eterna? Es la eterna separación de Dios de aquellos que rechazan a Jesucristo. Por lo tanto, la pregunta final es esta. Cuando muere una persona, ¿a dónde va? ¿Su alma y su espíritu a dónde van? Bueno, hay dos lugares según la Biblia y nada más. Uno, la Biblia lo llama el cielo, el otro, el infierno. El cielo es el lugar donde van todos aquellos que creen en Jesucristo de todo corazón y lo han recibido por la fe. Los que aceptan la palabra de Dios y de corazón la creen y procuran con el Espíritu Santo obedecer a Dios. El infierno es el lugar donde van a parar los espíritus y almas y al fin el cuerpo de aquellos que rechazaron a Cristo y que se rebelaron contra Dios. ¿A dónde va a ir usted al morir, mi amable oyente? Más importante que a dónde fue su abuelita es a dónde irá usted. Si quiere una respuesta y no sabe, escríbame y le ayudaremos por carta.
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¿Cómo definirías tú el universo? Quizá como la suma de todo lo que existe. Hoy en Reflexión te invitamos a considerar algunos hechos que se refieren al universo que conocemos y que a la vez desconocemos. Decimos que universo es algo que podemos conocer, pero a la vez reconocemos nuestras muchas limitaciones en cuanto a todo lo que nos rodea. Las civilizaciones antiguas comenzaron el estudio del universo unos 5.000 años antes de Cristo. Sus razones eran muy pragmáticas, ya que en el caso de los egipcios, por ejemplo, les ayudaba a fijar el tiempo de la siembra y la cosecha, así como fijar un primer calendario que tenía 365 días y 12 meses. Los astrónomos creen que existen por lo menos unos 200 cuatrillones de estrellas en el universo. Y si tú quieres que te explique lo que es un cuatrillón, es uno seguido de 24 ceros, o como les gusta a los matemáticos, es 10 elevado a la 24 potencia. Ahora bien, esa cifra va más allá de mi comprensión, y cuando tengo que digerir la idea de que en el universo tenemos 200 cuatrillones de estrellas, simplemente no lo puedo asimilar. Se sospecha que existen varios millones de galaxias. Una galaxia es una agrupación de muchas estrellas como el Sol. Para que todo tenga algún sentido, nuestro planeta, la Tierra, pertenece a la galaxia conocida como la Vía Láctea, que ha sido llamada así porque contiene muchas estrellas que brillan al unísono. Ahora bien, esta Vía Láctea nuestra dice que tiene 100 billones de estrellas y de estas, 5.776 pueden verse desde la Tierra sin utilizar un telescopio. Cuando hablamos del universo, todo se mide en términos que nos dejan mudos de asombro. Los conceptos y las distancias, por ejemplo, son astronómicas y

0: dimensión, que es lo que llamamos espiritual, que intuimos que existe, pero de la cual también seguimos siendo ignorantes. ¿Sabes una cosa? Dios, el soberano creador del universo, quiso establecer una relación personal con las criaturas humanas que poblaban este planeta. Esta decisión divina continúa siendo también un misterio.
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2: La hora en los estudios.
3: Son las 3:20.

Salmo 23. Jehová es mi pastor, nada me faltará. En lugares de delicados pastos me hará descansar. Junto a aguas de reposo me pastoreará. Confortará mi alma, me guiará por sendas de justicia por amor de su nombre. Aunque ande en valle de sombra y de muerte, no temeré mal alguno, porque tú estarás conmigo. Tu vara y tu cayado me infundirán aliento. Aderezas mesas delante de mí en presencia de mis angustiadores. Unges mi cabeza con aceite. Mi copa está rebosando. Ciertamente el bien y la misericordia me seguirán todos los días de mi vida. Y en la casa de Jehová moraré por largos días.

0: En Radio Salvación, la temperatura y humedad.
1: Temperatura 86 grados.
2: Humedad 73%.
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6: Un hombre joven de 30 años de edad me dice lo siguiente. Es triste, pero quizás es la confesión de muchos que prefieren no hacerla en público ni por escrito. Me dice, señor Palau, tengo 30 años de edad, pero francamente me desprecio a mí mismo. Y yo creo que la mayoría es como yo. Nos sentimos inferiores, feos, despreciados, sin amor, sin razón de ser y nos despreciamos. ¿Qué ayuda me puede dar si es que existe tal ayuda? Mi estimado joven, no se imagina cuánto simpatizo por sus sentimientos. Casi todos nosotros, a cierta edad de nuestra vida, algunos terminan antes, otros más tarde, nos despreciamos a nosotros mismos. Nos sentimos inferiores, o feos, o despreciados, o sin amor. Y en un sentido es porque sentimos que lo merecemos, ¿no es verdad? Nos despreciamos porque hemos cometido, dicho, hecho, cosas que son feas, fuera de lugar, impropias, ofensivas. Por otro lado, no sé si la mayoría está en el caso suyo, pero no me sorprendería. Nos sentimos inferiores porque un vacío espiritual nos domina. Nos sentimos feos porque la imagen íntima de nosotros mismos nos hace feos aún frente al espejo, aunque los demás nos digan que no, nos despreciamos a nosotros mismos. Sentimos que la gente no nos ama, aunque en verdad nuestra madre por lo menos nos ama generalmente, y otros seres queridos, a veces desconocidos, nos aman también. Pero le quiero responder con tres pasos. Primero, mi estimado caballero, sepa esto. Usted es un individuo que ha sido creado a la imagen y a la semejanza de Dios. Por lo tanto, usted es una persona de sumo valor y de suma importancia para usted mismo, para su creador y para el resto de la raza humana. Usted no es una bestia del campo, no es un animal, usted es un ser humano. Vive por encima y fue creado por encima de la raza animal. Usted ha sido creado a la imagen y semejanza de Dios. Que eso se grabe en su conciencia y en su subconsciente. Segundo, es verdad que algunos de nosotros nacimos con caras o rostros o cuerpos que no son lo más agradable. Esa es una de las desgracias de vivir en una raza rebelde contra Dios y pecadora. No pecado suyo, sino de la raza. ¿Me explico? Ahora bien, arréglese al máximo. Procure de usar su fisonomía visual, su rostro, sus manos, su cuerpo entero, y arréglelo lo mejor posible para ser más llamativo para sí mismo y para los demás. Peínese bien, arréglese bien, en todo sentido procure arreglar su apariencia física. Yo creo que debemos ser lo más llamativo y atractivo para los demás, porque eso honra a nuestro Creador. Pero lo más importante es esto. ¿Ha oído usted hablar de las cuatro leyes espirituales? Es un librito que está basado en la Biblia. Dice así, la ley número uno dice que Dios le ama y tiene un plan maravilloso para su vida. ¿Usted sabía eso? No importa cuánto se desprecie a sí mismo, cuán inferior o feo o despreciado se sienta, Dios le ama a usted. Y Dios tiene un plan maravilloso para su vida. Ese plan está centrado en la persona de su Hijo, Jesucristo, que murió en una cruz pero que resucitó y que hoy vive y va a vivir para siempre. Le recomiendo que lea el Nuevo Testamento, la segunda parte de la Biblia, de rodillas, y así va a aprender cuál es el plan de Dios y el amor de Dios. Y adelante con ánimo.
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verdad. Tus palabras son eternas y te adoramos, Señor. Levanta tus brazos, abre tu corazón.

0: Todos los países tienen sus dichos y proverbios, la Biblia también, en una buena y fresca traducción. Todos los países o regiones tienen sus dichos que los lugareños entienden inmediatamente. A veces tales dichos se relacionan con sucesos o personajes del lugar, y por lo general tales sentencias llevan a pensar a los que las oyen. La Biblia tiene su propio libro de proverbios que se llama precisamente así. En esta serie queremos leer algunos de ellos en una nueva y fresca traducción que ha lanzado las Sociedades Bíblicas Unidas y cuyo título es Biblia para Todos, traducción en lenguaje actual. Dice la presentación que esta es una traducción directa de los idiomas originales y que no se trata de una adaptación de ninguna versión castellana existente. Agrega que se ha hecho todo lo posible para que nuestro público reciba el mismo significado del mensaje que captaron las primeras audiencias del texto bíblico. Nosotros no tenemos ninguna razón para no creerle a las sociedades bíblicas y por ello usamos esta traducción en lenguaje actual para explorar estos proverbios en esta serie. Por ejemplo, es el primer capítulo el que sienta las bases para esos dichos sabios. Estos proverbios tienen como propósito que ustedes, los jóvenes, lleguen a ser sabios, corrijan su conducta y entiendan palabras bien dichas y bien pensadas. También sirven para enseñar a los que no tienen experiencia a fin de que sean cuidadosos, honrados y justos en todo. Que muestren astucia y conocimiento y piensen bien lo que hacen. Sí, no caben dudas que las palabras suenan frescas y en el tono que usamos todos los días. Así, deben también haber sonado en los oídos de esos seres humanos que vivieron hace miles de años y que contrastaban su conducta diaria con los dichos sabios que provienen de la boca de Dios.
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3: La hora en los estudios.
4: Son las 4:20.

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2: La hora en los estudios.
3: Son las 4:43.

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0: Salimos el día 14 de noviembre. En el aeropuerto de San Juan comenzamos a realizar los trámites finales para abordar el avión. La emoción y el entusiasmo de todos los hermanos se podía percibir, pues el Espíritu de Dios se dejaba sentir como un viento apacible. La hermana Esther Figueroa y el hermano Mickey Méndez orientaban el grupo.
1: Vamos a pasar por esta línea de acá para ser chequeado primeros, por favor, por una línea aparte, no primero, sino por una línea aparte. El hermano Gille, todo el equipo de camarógrafos, por favor, por donde yo esté.
0: Ya en el avión, la hermana Ileana Moreno comienza a entrevistar a diferentes hermanos que nos acompañaban en el viaje a Israel. Cada hermano nos narraba con gozo cómo Dios les proveyó para realizar este viaje y expresaban sus peticiones especiales, las cuales esperaban que Dios se las contestara durante esta hermosa travesía a Tierra Santa.
2: ¿Cuál ha sido su experiencia en lo que llevamos de viaje?
3: Para mí ha sido una expresión bien bonita. La mejor maravilla fue que cuando veníamos montados en el avión, sentimos la presencia de Dios, nos gozamos alabando y glorificando a Dios. Y aquí también estamos alabando y glorificando a Dios.
4: Yo en verdad, hacían años que estaba planificando venir a Israel, ¿verdad? Y el Señor lo había pasado hasta ahora. Y la petición especial mía es tener una experiencia bien bonita con el Señor cuando lleguemos a la tumba donde fue el Señor sepultado allí.
0: No podía faltar entrevistar al hermano Gille Ávila y cómo éste compartía con los hermanos durante el viaje en el avión.
2: Como ustedes todos saben, ya estamos aquí a bordo de nuestro primer vuelo hacia la ciudad de Nueva York y hemos estado entrevistando a los hermanos, los cuales están muy gozosos, bien contentos, pero tenemos una persona bien importante a nuestro lado que queremos saber cómo se siente en estos momentos.
5: Bueno, yo bendiga a todos los televidentes. Sentimos bien, bien contentos, ¿verdad?, de saber que vamos con este precioso grupo a Tierra Santa. Y entendiendo, ¿verdad?, que vamos a ser bendecidos en forma extraordinaria por Dios. Así que sentimos profunda alegría con este viaje.
2: Eso es así. ¿Cómo usted vio a los hermanos en el aeropuerto? Realmente, ¿cómo usted los miraba según era su gozo, su manifestación? ¿Cómo los veía?
5: Bueno, veo que hay un tremendo entusiasmo entre los hermanos, ¿verdad? Hay un anhelo extraordinario de ser bendecidos allá en tierra de Israel.
0: Luego de un largo viaje llegamos a la tierra que fluye leche y miel, el Israel de Dios, la tierra de nuestro Señor Jesucristo. Después de los trámites rutinarios, durante la noche nos llevan a realizar un recorrido por las ciudades de Tel Aviv y Jope. Nos hospedamos en un hotel en la ciudad de Netanya, donde recibimos instrucciones de uno de nuestros guías, llamado Hugo.
6: Le pido por favor dos cosas. Una, que la maleta que se va en la guagua, dentro de la guagua, la pongan afuera de la habitación. No, hoy en la noche antes de dormir.
0: Ya temprano en la mañana del martes, salimos rumbo a la Cesarea Antigua.

0: Más tarde, visitamos el acueducto romano que traía agua de los manantiales de Chani que brotan a los pies del Monte Carmel. De allí, el agua llegaba a los manantiales de la ciudad de Cesarea. Luego nos dirigimos al Valle de Armagedón, donde la inmensidad del lugar deja atónitos a los visitantes. En este lugar, escuchamos al hermano Gigi Ávila trayéndonos un estudio bíblico sobre el tema de Armagedón.
1: Las naciones de Europa, los poderíos al norte de este territorio, eso incluye a Rusia, se dejan engañar del diablo de una forma tan increíble, cuando ellos mismos hoy en día predicen que una tercera guerra mundial será un suicidio mundial. Ellos predicen un suicidio y ahí van ellos de cabeza. Satanás se las compone para engañarlos y reunirlos, reunir todas las grandes naciones en ese valle gigantesco que tenemos ahí entre nuestros ojos, que se llama Armagedón. Bendito sea el Señor Jesús. Ahora, la parte que más nos interesa a nosotros de esto es lo que vio Juan en el capítulo 19 de Apocalipsis. Verso 11 en adelante. Y Juan dice que vio el cielo abierto y un caballo blanco. El que lo montaba se llama fiel y verdadero, el que juzga y pelea con justicia. Sus ojos eran como llamas de fuego y había en su cabeza muchas diademas y tenía un nombre escrito que ninguno conocía sino en él mismo. Estaba vestido de una ropa teñida en sangre. Su nombre es el Verbo de Dios. Dice que cuando empieza el apóstol San Juan en su primer libro, primera epístola, dice que desde el principio el Verbo era con Dios y el Verbo era Dios. Si conocemos la Biblia, sabemos que el Verbo era Jesucristo y que desde el principio estaba con Dios. Es decir, que Dios el Padre desde el principio tenía a su lado a Dios el Hijo. Alábalo, que Él vive. Y los ejércitos del cielo, vestidos de lino finísimo, blanco y limpio, le seguían en caballos blancos. Ahora, ¿cuál ejército es ese? Algunos pueden decir, bueno, los ángeles del cielo. No, no son los ángeles del cielo. Dice que vienen vestidos de lino finísimo, blanco y puro. Y si ustedes ahí en Apocalipsis 19 leen el versículo 8 en adelante, dice que a la esposa del Cordero, ¿cuántos son novias de Jesucristo? Prepárense que en el cielo va a ser la boda. A la esposa del Cordero se le ha concedido que se vista de lino finísimo, blanco y puro y resplandeciente, porque el lino fino es la perfecta justicia de los santos. Fíjense que ahí hay una implicación extraordinaria para nosotros y un reto tremendo, y es que los que vienen en esos caballos blancos es la esposa del Señor. Aleluya. Vestida de lino finísimo, blanco y puro. Pero fíjense que dice que eso es tipo de la perfecta justicia de los santos. Que sí, que no es cualquier evangélico, ni cualquier creyente, ni cualquier llamado cristiano el que va a venir en ese ejército a la batalla de Armagedón detrás de Jesucristo, sino que son los que obran perfecta justicia. O sea, los que viven conforme a su palabra. Juan capítulo 8, verso 31 dice: si vosotros permaneciereis en mi palabra, seréis verdaderamente mis discípulos. Que sí, que evangélico es cualquiera, y cristiano es cualquiera, y cristino también. Alaba lo que él vive. Pero solo los que guardan la palabra del Señor, esos son verdaderamente discípulos del Señor. Bendito sea Dios. Dice que de su boca sale una espada aguda. No es una espada literal, sino que la palabra de Dios es la espada del Espíritu. Aleluya. Con la cual dice que Él va a herir las naciones. Y por esa palabra las va a regir, las va a gobernar con vara de hierro. Y Él es el que pisa el lagar del vino, del furor y de la ira del Dios Todopoderoso. Que sí, que en ese Armagedón se va a derramar la ira más grande que jamás Dios ha derramado sobre este mundo impío. Y esa ira no la va a derramar sino sobre Jesucristo, a través de Jesucristo, porque son los días de la ira del Cordero. Bueno, aquel manso cordero que vino y se dejó matar por todos nosotros en la cruz, se dejó escupir y se dejó insultar y no abrió ni la boca para proferir una palabra, ahora viene en ira. Viene en juicio terrible.
2: Gloria a Dios.
1: Pero viene casado, al árbol, ya le amo.
2: Gloria a Dios.
1: Y nosotros que subiremos arrebatados en nube, solteros hacia el cielo, descenderemos casados también. Y subiremos en nube, pero descenderemos a caballo. ¿Cuánto levantan la mano y alaban al Señor?
0: Este valle del Almagedón es muy importante, porque une la costa del Mediterráneo con el norte de Israel y era utilizado para el comercio entre el mar y tierra adentro. La fama bélica de este lugar resuena en las páginas del libro del Apocalipsis, donde Armagedón es el sitio indicado para librarse la batalla final. Seguimos nuestra trayectoria y llegamos al Monte Carmel. Allí se conserva la gruta donde se refugió el profeta Elías, siendo alimentado por los cuervos. El hermano Gille nos dice:
3: una cueva donde Elías se refugió y donde Dios lo alimentó por un tiempo, y ahí venían los cuervos, le traían pan y carne dos veces al día, y ahí el profeta en esa forma milagrosa fue mantenido por Dios. Y supone que esta sea el territorio o la cueva donde él se refugió en aquellos días.
0: Muy de mañana partimos a visitar un kibutz en la región de Galilea. Allí se nos explicó cómo funciona esta comuna. Luego partimos y llegamos a Capernaum, ciudad donde Jesús comienza su ministerio. Frente a la entrada de las ruinas de Capernaum, pudimos entrevistar a los hermanos Roberto y María Orozco, quienes viajaron desde México para unirse a esta gloriosa excursión a Tierra Santa.
4: Pues ha sido una experiencia muy hermosa al estar aquí en la Tierra Santa. Nada más con el simple hecho de saber que veníamos para acá, pues ya el Señor nos está bendiciendo. Y ahora que estamos aquí, pues es una bendición tremenda sentir la presencia del Señor casi en cada paso, en cada lugar que visitamos.
0: También entrevistamos a Marta y Marivix Gómez, quienes desde Costa Rica también se unieron al grupo.
5: Sí, hermana, nosotros hace como 6 años que vinimos y nos propusimos en nuestros corazones volver, si era la voluntad del Señor. Y de veras que hemos visto que ha sido la voluntad del Señor que estemos nuevamente aquí. Y creo que en este momento pues están haciendo una nueva inquietud a volver. Sabemos que todos vamos a volver un día, pero queremos, si es la voluntad del Señor, volver y pronto.
0: Dentro de las ruinas de Capernaum,

0: donde nuestro hermano Gille nos dio un estudio de la palabra del Señor.
1: Bienaventurados los pobres en el espíritu, porque de ellos es el reino de los cielos. Dice que esa es la primera bienaventuranza que él predicó. Los pobres en el espíritu. ¿Cuántos de los que están aquí son pobres en el espíritu? ¿Cuántos entienden claro lo que implica ser pobre en el espíritu? Casi nadie levantó la mano. ¿Qué le pasó? Fíjense que los pobres en el espíritu son los que continuamente en sus oraciones y en sus confesiones le dicen al Señor de forma clara: tú sabes que soy inútil, incapaz, insuficiente, que de mí mismo no puedo hacer nada, pero dependo de ti. Y tiene nuestra fe, esa fe puesta no en el yo, ni en mi intelecto, ni en mi doctorado, ni en mis letras, sino la fe solamente en el Señor. Esos son pobres en el espíritu. Y el Señor dijo: bienaventurados, porque de ellos es el reino de los cielos. Que sí, que para alcanzar el reino hay que humillarse a Dios y reconocer que somos inútiles y que realmente sin Él no podemos hacer nada. Él dijo dos cosas muy claras a los discípulos en una ocasión. Le dijo: ustedes son siervos inútiles. Fue un elogio hermoso, porque la verdad siempre es hermosa al lado de lo que Él vive. Eso somos nosotros también. Ahora, si usted es muy inteligente, pues abájese un poco para que alcance la inteligencia del Señor. Gloria a Dios. Bienaventurados los que lloran, ellos recibirán consolación. No es el que llora por cualquier vanidad que perdió, ni porque el equipo favorito de él perdió el campeonato, ni por ninguna otra bobería y pamplinas aquí abajo, sino que bienaventurados los que lloran por la causa del Señor, porque tienen hambre y sed de la justicia, porque anhelan más de arriba, porque lloran por los perdidos para que se salven, lloran por los enfermos para que se sanen, por su prójimo para que sea alcanzado por el poder de Dios. Bienaventurado eso, dijo el Señor, porque ellos mismos serán consolados. Bendito sea el Señor Jesús. Y los que conocen la Biblia saben que en las lágrimas hay un poder sobrenatural de bendición, y en las lágrimas se mueve a Dios a cualquier milagro. La naturaleza de Dios es una naturaleza tan compasiva y tan llena de misericordia, tan llena de amor, que ustedes ven en Juan capítulo 11, verso 33, cuando estaba Jesús frente a la tumba de Lázaro y Marta y María comenzaron a llorar. Hacía 4 días que se había muerto y ya se había podrido. Y las mismas hermanas dijeron: Señor, hiede, hace 4 días que se murió. Y Jesús estaba frente a la tumba, y cuando Marta y María comenzaron a llorar y los restos de los judíos comenzaron a llorar, dice que Él se estremeció en su espíritu. Su estremecimiento fue tan grande que Él también lloró. Alabado que Él vive. Fíjense que le muestro a usted la naturaleza de Jesús, donde estaba todo Dios y estaba todo un hombre lleno del amor de Dios. Se supone que la naturaleza que está en nosotros. Pero Él se conmovió en el espíritu. Todo Dios en Cristo se conmovió por las lágrimas de dos mujercitas que lloraban con dolor la muerte de su hermano. Como consecuencia de eso, levantó la voz como trompeta y gritó: ¡Lázaro, ven fuera! Que había estado muerto, resucitó y envuelto en todos los vendajes que ponían los judíos a los que morían, ahí mismo salió de la tumba resucitado. Sea bendito el Señor. Hoy en día nosotros podemos llorar por los que están muertos en el pecado y resucitan. Las lágrimas mueven al Señor a resucitar. Y la resurrección más grande no es la de Tabita, ni la de Lázaro, ni la de la hija de Jairo. La resurrección más grande es la de aquellos que están muertos en el pecado, que van rumbo a la condenación. Esa es la resurrección que tenemos que anhelar. Resucitaríamos los muertos, pero no solamente a un Lázaro o a una Tabita, es a los que están perdidos aquí abajo en la tierra, que están muertos, que caminan por la tierra en pecado con una sentencia de muerte sobre sus cabezas, rumbo a la condenación. Y las lágrimas de creyentes llenos del Espíritu Santo y de la compasión hacen que el Señor se mueva hacia ellos y los resucite. Así que haga como el profeta Jeremías y ore al Señor y diga: el Señor, haz de mi cabeza agua y de mis ojos fuentes de lágrimas. ¿Para qué Jeremías quería tantas lágrimas? Miren lo que dijo.

0: dijo, para llorar día y noche por los muertos en medio de los hijos de tu pueblo. Estaba el muerto que hacía orilla, muertos en el pecado, perdidos. Jeremías sabía que si día y noche él lloraba, Dios se movía en compasión a esa gente y los levantaba.
1: Y aprovechando la paz y belleza del lugar, uno de nuestros guías nos habló sobre esta región.
2: Nos encontramos en estos momentos aquí en el Monte de las Bienaventuranzas, o conocido también como el Monte del Sermón de la Montaña. La vista que vemos aquí detrás, como pueden ustedes ver, se divisa el mar de la Galilea, el mar de Genezaret, o mar de Jesús. Al fondo se encuentra la ciudad de Tiberíades, y este magnífico espectáculo es precisamente el sitio elegido por Jesús para dar ese magnífico sermón que todos nosotros conocemos. La emoción que, por supuesto, abarca a todo aquel que llega aquí es realmente sin palabras. Es un lugar de reunión, un lugar de reflexión, un lugar realmente de paz, tranquilidad y calma, como exactamente es aquel precioso sermón que fue dado aquí por el propio Jesús.
1: Pudimos vivir la experiencia de atravesar el mar de Galilea. Durante esta travesía, nuestro hermano Gille nos trajo un estudio bíblico y el Señor nos premió ganándonos dos almas para Él.
0: Cuando yo me convertí, pedí confirmación, lo dije esta mañana ya en el Monte de la Bienaventuranza, el Señor se me apareció en persona para confirmarme el llamado que tenía a predicar. Pero meses más tarde, yo llevaba ya predicando 5 o 6 meses, a mí me reapareció un dolor terrible aquí, en el interior del cerebro, en esta región. Aquí fue un pelotazo que me dieron el último año que yo jugué béisbol doble A en Puerto Rico. Me dieron un pelotazo aquí que poco me saca la cabeza de su sitio. Y yo estuve muy, muy lastimado de ahí, me mareaba continuamente y sentía un malestar terrible. Y eso me trataron especialistas en Puerto Rico, yo no me había convertido al Señor. Ahora tengo el especialista más grande y me trata él solamente. Pero cuando yo llevaba predicando 5 o 6 meses, eso me reapareció. La noche venía de predicar de un campo de Puerto Rico, bañado, sudor, cansado. Me tiré, me recosté así en la cama en mi hogar cuando llegué y empezó la casa a darme vuelta así. Y aquel mareo y aquel escalofrío y aquel malestar tan tremendo. Y yo me toqué ahí, sentí el dolor interno, reapareció todo lo que había aparentemente se había desaparecido. Pero aquella noche yo me recosté de la pared y dije, Señor, ahora no voy para ser especialista, el médico mío eres tú. Desde el Antiguo Testamento, desde los días de Moisés, el Señor le dijo al pueblo, yo soy Jehová tu sanador. Eso está en pie porque Él no ha cambiado, ni se muda ni se cambia, eres el mismo siempre. Aquellos que somos sus hijos, aquellos que le buscamos de corazón, aquellos que le servimos, Él es nuestro sanador. Usted quiere coger un sanador de abajo, ya eso es asunto suyo. Pero cuando hay un médico aquí abajo mejor que él, yo agarro ese médico. Dígame si hay alguno abajo mejor que él. Cuando la ciencia no puede sanar el SIDA, ni ha habido antibiótico que mate el virus del SIDA, el Espíritu Santo lo mata en un segundo. Y cuando la ciencia no puede sanar el cáncer, el Espíritu Santo sana el cáncer en un segundo. Quiere decir que yo me recosté la pared aquella noche y dije, hasta que ahora estoy aquí y no voy a dormir hasta que tú no me sanes. Y estoy esperándote para que me vengas a sanar. Porque tú me prometiste que tú eres mi sanador y que si yo te servía, tú quitarías toda enfermedad de medio de ti. Me recosté allí de la pared y esperé un rato y pasó una hora y pasaron dos y pasaron tres y cuatro y parecía que iba a amanecer. Y eran quizás como las 4 de la mañana cuando yo di paso por alguien que venía por el pasillo, como la primera vez. Exactamente lo mismo. Y se abrió la puerta y entró él. Pelo largo sobre los hombros, vestido de blanco, me miró fijamente, se me acercó, me puso la mano ahí. Sabía muy bien lo que tenía. No tuve que decirle, me duele aquí. Tengo el cerebro lastimado, nada, si él lo sabe todo. Puso la mano ahí, salió un fuego de esa mano, corrió por dentro de mi cabeza. Y él levantó la mano, me miró así fijamente unos minutos y se fue. Yo oía los pasos por el pasillo de un hombre que iba caminando. Eres una persona. Y los apóstoles lo predicaron porque lo vieron. Y yo lo predico porque lo vi. Fue la segunda vez que se me presentó en persona. Cuando yo se desapareció, yo puse la mano y el fuego estaba ahí todavía. Pero no había síntomas de nada, ni jamás volví a sentir. De eso hace alrededor de 34 años. Sonríe si se puede, que usted no había nacido todavía. Pero ya había nacido de nuevo, estaba recién nacido. Sea bendito el Señor Jesús. Quiere decir que estamos seguros que lo que Él habló es verdad. Estoy con vosotros todos los días de vuestra vida. En este viajecito, Él va con nosotros por medio de la persona del Espíritu Santo. Porque Él resucitó y se fue arriba a la diestra del Padre. Ahí está. Millones de años de luz de distancia de nosotros. Pero el Espíritu Santo está aquí. Él lo dijo, yo me voy, pero os enviaré otro Consolador. Estará siempre con vosotros y morará en vosotros. Está aquí con nosotros, pero ¿en cuánto de ustedes mora Él? Levanten la mano los que están seguros. Que mora en usted. ¿Y cómo usted lo sabe? Sí, porque es fácil decir cualquier cosa y se le ocurra a uno. Pero lo que sabemos que Él muere en nosotros es porque lo sentimos todos los días. Que corre como corriente por dentro de nuestro cuerpo. Como el mismo Jesús dijo, como ríos de agua viva. Y hablaba del Espíritu que recibiríamos los que creyésemos en Él. Sabemos que tenemos salvación y estamos escritos en el libro de la vida porque tenemos el Espíritu Santo. No hay otra razón. Usted lo puede creer por fe y tenerlo, nadie puede discutir eso. Pero el que siente ese Espíritu que corre por ahí dentro no es cuestión de fe, es que lo sabemos porque lo sentimos ahí dentro.
1: Llegó uno de los momentos más importantes en la vida de los que viajábamos a Israel. La experiencia del bautismo en el río Jordán. Nuestro hermano Gille nos habló sobre la importancia del bautismo en aguas para los creyentes. Disfrutemos a continuación de alguno de estos momentos tan inolvidables.
0: Marcos capítulo 16, en el verso 15, Jesucristo dijo, id por todo el mundo y predicad el evangelio a toda criatura. Esa es la gran comisión que el Señor delegó sobre su iglesia. La iglesia no es un edificio, ni ninguna organización, es el cuerpo de creyentes, grupo de hombres y mujeres que tienen el Espíritu Santo, somos la iglesia. Alaba lo que Él vive. El que creyere y fuere bautizado será salvo. El que no creyere será condenado. Fíjense la importancia del bautismo. No es que el bautismo salva porque el bautismo no salva. En cuanto se arrepiente la persona ya es salva. Pero el bautismo es para personas salvas que van a recibir una bendición muy especial que vemos en cuestión de los segundos. Gloria a Dios. En Mateo capítulo 28, verso 19, Jesús volvió y habló de esto y dijo, id y hacer discípulos a todas las naciones. Esa es la comisión del Maestro. Hacer discípulos, bautizándolos en el nombre del Padre, del Hijo y del Espíritu Santo y enseñándoles a guardar todo lo que yo he enseñado. Por eso cuando ustedes se han bautizado, los pastores que están ya allí en el agua, allí esperándolo, te van a oír que van a decir en el nombre del Padre, del Hijo y del Espíritu Santo. Hay quien dice, no, no, eso no es así, es en otra forma. Pero yo, vamos a hacerlo como Jesucristo dijo. Despreocúpese de los razonamientos humanos y eso está mal hecho, pero cuando vayamos al cielo yo le digo, Señor, lo hicimos así porque tú dijiste que lo hiciéramos así. Así que tú no te puedes haber equivocado. Alaba lo que Él vive. Quiere decir que así es como vamos a hacer, como Jesús dijo. Ahora fíjense que la importancia del bautismo tiene que ser muy grande cuando Jesús enfatiza eso tan profundamente. Hagan discípulos bautizándolos y enseñándoles a guardar toda la palabra que Él enseñó. Ahora, el apóstol Pablo, en Romanos capítulo 6, verso 4, es el que nos trae la doctrina precisa de lo que el bautismo es y su importancia. Bendito sea el Señor Jesús. Romanos, gloria a Dios. Gracias, que tengo más de dos manos. Benditos a Dios. Romanos 6, verso 4. El apóstol dice, y esta es la parte importante y clave y decisiva. Mediante el bautismo somos sepultados juntamente con Cristo en su muerte, a fin de que como Cristo resucitó entre los muertos, para la gloria del Padre, por la gloria del Padre, así también nosotros caminemos en nueva vida. Fíjese que el bautismo es un sacramento a la semejanza de la muerte y resurrección de Jesucristo. Así que el bautismo simboliza muerte y resurrección. Somos sepultados con Cristo en su muerte. ¿Cómo fue sepultado Cristo? Bueno, un cuerpo que murió en la cruz cargado del pecado de todos los que estamos aquí. Fue sepultado, un cuerpo muerto y cargado del pecado. Y el que se bautiza vivió antes de convertirse una vida de pecado, porque aquí no hay nadie que no haya pecado. El que diga que nunca pecó es un mentiroso, porque la Biblia dice bien claro que todos pecaron y estaban destituidos de la gloria de Dios. Y por ese pecado, este cuerpo que fue el que llevó el pecado está muerto. Así que usted, a la semejanza de Cristo, va a sepultar un cuerpo muerto por el pecado dentro de esa agua del Jordán.

Continuamos nuestra ruta por tierra de Israel y llegamos a Beit Shean. Allí se encuentra el teatro romano más grande y mejor conservado en su estado original.

0: aquí en la tierra de Israel, la tierra del Señor, y hemos estado mirando un lugar encontrado que ha estado enterrado por muchos años, uno de los antiguos teatros romanos más grandes hasta el momento encontrado. Y a mi lado me encuentro con una persona que ha estado compartiendo con nosotros desde antes del comienzo de esta travesía, nuestra hermana Estel Figueroa, la cual es la dueña de la agencia de viaje por la cual nosotros estamos viajando. Ella tiene un mensaje para todos nosotros.
1: Dios te bendiga, Ileana. Es grato encontrarnos en este lugar tan hermoso y de tanta importancia para el pueblo de Israel. En estos días precisos de tanto descubrimiento y hallazgos arqueológicos, en este momento en que nos encontramos, Ileana, tú y yo, en este lugar donde planificábamos en Puerto Rico una experiencia de fe inolvidable, oye, se ha realizado. Esto es hermoso. Hermano, te invito a que te unas a este ministerio para que vuelvas con nosotros a esta tierra de Israel. Maravillosa. Con palabras no podemos expresar ni explicar lo que vemos ante nuestra vista. Es maravilloso. Ileana, ¿no te parece a ti de igual forma?
0: Eso es así, es mi segunda vez, Esther, en venir aquí a Tierra de Israel, y cada vez comienzo a aprender más, continúo aprendiendo más, pero me dice que tú tienes 22 experiencias en la Tierra de Israel. ¿Qué te parece?
1: 22 experiencias, 22 viajes con 22 grupos, y déjame decirte, han sido todos una experiencia de fe inolvidable, y esta con el hermano Gigi Ávila, quiero decirte que es especial. Déjame decirte que va a marcar una página más en la historia de nuestra agencia. Estamos gozándonos en una forma especial. Nuestros camarógrafos están haciendo cosas especiales aquí, y yo espero que nos saquen tan bonitas como nos vemos en un lugar tan hermoso como es este, Decápolis, una ciudad de años enterradas en estos lugares y hoy descubierta ante los ojos de nosotros. Muchacho, maravilloso.
2: Siguiendo nuestra travesía hacia Jerusalén, visitamos la Fuente de Gidón o Manantial de Gedeón.
0: Nos encontramos en una de las fuentes que nos habla la Biblia, la Fuente de Gidón o la Fuente de Gedeón. Esta misma sale desde la falda de la montaña, aquí en la parte de atrás, subiendo y bajando de la parte arriba del monte de Gedeón. El monte que ven sobre la parte de atrás de mis espaldas. El agua es completamente cristalina y la podemos tomar. Como ven, algunas de las hermanitas están llenando sus botellas porque desean llevar un poco de esta agua para su hogar. Así que yo te estoy invitando, como puedes ver aquí, yo también quiero tocar el agua de la fuente, completamente cristalina, y se siente muy fría y también muy rica.
2: Luego pasamos a una sinagoga del siglo V. Seguimos rumbo a Jericó.

0: Ya llegamos a la ciudad de Jericó. A lo lejos se observa el monte donde Jesús fue tentado. Hoy en día existe un monasterio en dicho lugar. Jericó es una ciudad muy importante en los relatos bíblicos. Esta ciudad fue construida hace 9.000 años. Fue la primera ciudad conquistada por el pueblo de Israel después de la muerte de Moisés.
1: Nos encontramos en el monte de Jericó. Qué muchas cosas ocurrieron aquí. A mi lado se encuentra el hermano Hugo, uno de nuestros guías que nos ha estado acompañando durante nuestra travesía, el cual quiere decirle muchas cosas relacionadas al lugar donde nos encontramos. Hugo.
2: Bueno, esto que es conocido con el nombre de Tel Jericó. Tel es una colina artificial que se ha formado por la superposición de muchas capas de ciudades que con el tiempo, destruidas y construidas de nuevo, quedan tapadas y hoy toman la forma de una colina, pero en sí es un lugar que encierra miles de años de historia. Nosotros estamos en Jericó, que es la primera conquista de las tribus de Israel, guiadas por Josué, después de que pasara con las tribus el río Jordán. Josué, ya que había desaparecido del otro lado, en el monte de Nebo, Moisés. A partir de ese momento, muchos momentos históricos importantes han ocurrido aquí, entre ellos la desaparición de Elías, arrastrado por un carro de fuego, y en uno de los momentos de uno de los actos de fe más fuertes que se encuentran en el Viejo Testamento, cuando Eliseo recibe la herencia de Elías por su fe, recibe la herencia de Dios y los poderes en este lugar. Jericó, que es un oasis muy grande, alimentado por uno de los manantiales que transformó sus aguas en aguas dulces, después de ser aguas saladas, justamente el milagro de Eliseo, que está aquí a nuestros pies. Es el manantial de Eliseo, que se encuentra muy próximo a nosotros. Lugar que era agua salada, y Eliseo las transforma en aguas dulces. Siglos pasaron para que se viese otro momento importante de la Biblia, cuando en el monte de la tentación, que está acá enfrente, en un lugar que se llama el Carantal, hoy es un monasterio de los ortodoxos griegos, recuérdase el pasaje bíblico de Jesús, de los 40 días y noches de ayuno, cuando Satanás intenta tentar a Jesús, diciéndole: si eres Dios, transforma esa piedra en pan. Y contesta Jesús: no solo de pan vive el hombre. Son infinitos los lugares y las cosas que se pueden recordar. Pasaremos enseguida por donde está el árbol de Zaqueo, aquel hombre bajito, cobrador de los impuestos, que se arrepiente, que ve su pecado cuando ve pasar a Jesús. Jesús en este lugar también cura a un ciego. Por lo tanto, ven ustedes aquí la unidad de la historia a lo largo de los siglos, desde el Viejo Testamento al Nuevo Testamento y hasta el Estado de Israel de hoy, que ha transformado este desierto en un bello jardín.
0: En este lugar, el hermano Gille tuvo nuevamente la exposición de la Palabra de Dios.
3: En Josué capítulo 3, vamos a tocar ya mismo puntos ahí, introductorios para luego ver lo que queremos realmente traer. Dice que el territorio donde estamos es lo que llaman las ruinas de Jericó. Aquí que estaba aquella tremenda ciudad amurallada, que parecía indestructible, imposible de tomar por ningún pueblo en aquellos días. Y era el primer blanco de conquista y reto terrible para los hijos de Israel. Ya Moisés había muerto y Dios puso a Josué en vez de Moisés. Dice, hermano, Josué no era cualquier hombrecito, era un digno sustituto para Moisés. Sustituir a Moisés era un problema serio, porque no ha habido líder como Moisés en el pueblo de Israel, de tanta fe, tan consagrado y tan lleno de Dios, y tan obediente a Dios, y el hombre más manso que había sobre la tierra. Y naturalmente sustituir a Moisés era un asunto serio. Pero fíjense que Moisés, siendo lo que fue con Dios y Dios amándolo tanto, no pudo entrar a esta tierra por una desobediencia. El que conoce la Biblia sabe lo que cuestan las desobediencias. Parecía una cosa que no tenía gran importancia. Sencillamente, cuando llegaron a aquel lugar donde no había agua y el pueblo empezó a murmurar, Moisés se molestó agriamente, pero Dios le dijo, háblale a la peña para que dé agua. Y cuando yo le diga a usted que hable, hable, no empiece a saltar entonces. Ni haga otra cosa, haga lo que Dios le diga. Y cuando Moisés, molesto por la desobediencia y las murmuraciones de los hijos de Israel, que eran continuas, levantó la vara y lo que, en vez de hablar a la peña, le dio 4 garrotazos bien dado a la peña. Y dijo, vamos a ver si es verdad que vamos a sacar agua a esta peña. O sea que la gloria la agarró para él. Y la peña dio agua. Se sació el pueblo y las bestias y todo el mundo, casi se inundó el desierto. Pero después de eso, el Señor dijo, Moisés, Aarón, ninguno de los dos entrarán jamás a la tierra prometida, por cuanto no me glorificasteis ante el pueblo de Israel. Quiere decir que no se puede desobedecer a Dios y quedarse tranquilo uno, hermano. Dios perdona, pero castiga. Alábalo si puede.
4: Amén, santo.
3: Y cuando murió Moisés, hemos mencionado en ocasión anterior acá, en los brazos del Señor, y él enterró su cuerpo en el valle, allá abajo de aquella tremenda montaña. Entonces llamó a Josué. Mi siervo Moisés ha muerto. Ahora levántate tú y pasa ese Jordán y entrégale la tierra a los hijos de Israel conforme les he prometido. Mire qué clase de llamado. Sencillamente quitarle la tierra a todos aquellos pueblos paganos fuertes y terribles que había en este territorio y entregarse a los hijos de Israel. Sabiendo Josué cómo ese pueblo se movía en desobediencia continua y en murmuraciones continuas y en protestas continuas. Pero Dios llamó a Josué y Josué tenía confianza en el Dios del cielo. Él le impartió confianza a Josué. Como estuve con Moisés, estaré contigo. No te dejaré, no te desampararé. Alá, lo que él vive. Le dijo, pero esfuérzate y sé muy valiente. Fíjense que Dios no brega con cobardes. Sonríe si puede. Cuando nos leyeron la palabra esta mañana allí, junto a aquel hermoso manantial, recordando los días de Gedeón, fíjense que Dios le dijo, pruébalos y dile que los que tienen miedo se vayan. Y se fueron más de 20,000. Estaban temblando.
4: Santo.
3: Los madianitas, imagínense, eran más de 100,000. Un ejército terrible. Y después los probé en las aguas, solamente les dio 300 personas. Con eso, acabó Dios con los madianitas y la gloria fue toda para el Señor. Pero no puede trabajar con cobardes. Ahora, algunos piensan, ¿por qué Josué? ¿Por qué no sería otro? Cuando Moisés subió arriba, a lo alto de la montaña, y estuvo 40 días en ayuno, sin comer ni beber, a mitad de la subida le dijo a Josué, espérame tú aquí, que yo voy a subir solo arriba. Y él subió solo. Y cuando los 40 días de ayuno, sin comer ni beber, bajó, allí estaba Josué esperándolo. Quiere decir que muy poca gente se dan cuenta que Josué ayunó 40 días sin comer ni beber también. Y no en la presencia de Dios dentro de aquella nube, continuamente frente al Señor, hablando del Señor, y él no solito acá abajo, quizás sin ninguna comunicación con el de arriba. Ese tipo de hombre era Josué. Así de fiel como fue a Moisés, le iba a ser fiel a Dios. Por eso que Dios nos prueba en todo, el que puede ser fiel en su organización, en su iglesia, con su pastor, en las cosas de acá, Dios sabe que le puede ser fiel a él. Alábalo si puede.
0: Este día lo comenzamos visitando el Monumento y Museo del Holocausto. Dichas construcciones fueron edificadas en honor a los judíos muertos en Alemania durante la Segunda Guerra Mundial. En este lugar, uno de nuestros guías, Hugo, nos narró parte de la historia del museo.
5: Estamos en este momento por visitar el Museo del Holocausto. El nombre en hebreo Yad Vashem, tomado de uno de los versículos del profeta Isaías, que cuando hace memoria de aquella gente que ha muerto, que no sabemos dónde, cuándo ni cómo, dice él, y ten lajem bejomotai ubebeití Yad Vashem, les voy a dar dentro de mis murallas y de mi casa un lugar y un nombre. Este es un memorial que está dividido con dos funciones importantes, un museo y un instituto de investigaciones de los crímenes nazis en la Segunda Guerra Mundial. En 1953, pocos años después de creado el Estado de Israel, se hace este instituto donde se van recopilando datos de lo que aconteció en el Holocausto, pero a la par se levanta también un museo que vamos a visitar dentro de unos momentos, en el cual se encuentra una gran cantidad de información, especialmente datos, fechas, nombres de personajes de la historia que tuvieron un rol importante en el desenvolvimiento de lo que aconteció en Europa en la Segunda Guerra Mundial. Vamos a tener nosotros a la vista también el Memorial de los Niños, donde se recuerda que dentro de los 6 millones de judíos que murieron, cosa inexplicable, frente a la vista del mundo, murieron 1,5 millones de niños. Y está el Memorial de los Niños. Nosotros cuando entremos a visitar en este lugar, vamos a encontrar imágenes diferentes que nos llevan desde los momentos antes del levantamiento del nazismo hasta el final de la Segunda Guerra Mundial, con la entrada de los aliados en Europa y en Alemania.
0: Luego visitamos el Museo del Libro, donde se encuentran los pergaminos originales de los rollos que se encontraron en las cuevas cerca del Mar Muerto. Seguimos nuestra trayectoria y llegamos a un lugar donde pudimos apreciar una vista panorámica excelente de toda la Jerusalén.
4: Como ustedes pueden apreciar, al fondo tenemos una preciosa vista panorámica de la ciudad antigua y moderna de Jerusalén. Al fondo tenemos la mezquita de Al-Aqsa y la ciudad antigua de Jerusalén, fundada sobre el monte Sion. Pueden ustedes apreciar las antiguas murallas edificadas por los distintos reyes que fundaron a Jerusalén. Es una magnífica vista que tenemos desde aquí, desde Israel.
0: En este lugar se nos dio la bienvenida a la ciudad con pan y vino. Seguimos rumbo a Belén y llegamos a la iglesia de la Natividad, donde se señala el lugar exacto donde nació Jesús con una estrella de plata en el piso. De allí nos dirigimos nuevamente a Jerusalén. Pudimos observar la Torre de David y una de las 7 puertas que rodean la ciudad. Esta puerta está actualmente cerrada. Se dice que por esta puerta pasó Jesús para dirigirse al templo, y los judíos esperan que por esta puerta entre también el Mesías que ellos tanto esperan. Ya llegamos al jardín de Getsemaní, donde nuestro hermano Gille nos trajo un mensaje de la palabra de Dios.
6: En esta tarde, un privilegio hermoso de estar aquí en el jardín de Getsemaní y poder mirar hacia arriba y ver la muralla de Jerusalén y un poquito más a la izquierda la puerta dorada. Gloria a Dios, por la cual entró el Mesías cuando venía en su burrito hacia Jerusalén, aquella entrada triunfal cuando todos arrojaban sus mantos y ramas de árboles ante su paso. Y nosotros estar en ese lugar tan maravilloso en esta tarde lo consideramos privilegio, pero sentimos la presencia del Espíritu Santo, que es el que confirma, ¿verdad?, la maravilla y la unción preciosa del Señor que todavía está en este territorio. Gloria sea a Dios. Mi alma te alaba, Jesús. La noche antes de su crucifixión y después que el Señor ministró a los discípulos por primera vez el sacramento glorioso de la comunión, llamamos también la Santa Cena. Estaremos ministrándolo mañana para la gloria del Señor frente al sepulcro. Alábelo, que Él vive. Después de ese sacramento glorioso ser ministrado, se trasladaron hacia este lugar, Jardín de Getsemaní. Y aquí el Señor le habló a sus discípulos y le dijo que su alma, dijo, mi alma está triste, mortalmente triste. Y habló aquellas palabras que parecen increíbles: Padre, aparta de mí esta copa. Fíjese cómo Jesús era todo Dios, pero era todo hombre. El ángel dijo que era Emmanuel, que interpretado es Dios con nosotros. Dentro de aquella humanidad mortal, todo Dios moraba. Pero la humanidad sentía y transmitía su sentir, y en aquel momento pues él vio el martirio terrible que venía el otro día. En esa misma noche, el látigo de Roma, al otro día la cruz,
7: y sabía cómo los discípulos lo iban a abandonar y lo iban a dejar todos. Y naturalmente, como humano, oró al Padre: Padre, aparta de mí esta copa. Bueno, si Dios hubiera hecho eso, no hubiera llevado el diablo a todos nosotros. Sonríe si se puede. Pero el hombre espiritual, el hombre de oración, el hombre que vive para Dios y ama más a Dios que a su vida, inmediatamente toma dominio del sentir de la carne, que es muerte. Y habló las palabras clave: no mi voluntad, Padre, sino la tuya. No como yo quiera, sino como tú quieras. Sea bendito, Señor. Ese tiene que ser nuestro lema de batalla: siempre lo que tú quieras, nunca lo que yo quiera. Y Jesús, aún el Padre nuestro, nos enseñó a orar en esa forma: hágase, Padre, tu voluntad, como en el cielo, así también en la tierra. Nunca la nuestra, sino la de Él. Y entonces le pidió ayuda a los discípulos y se apartó un poco del grupo, llamándose a Pedro, Juan y Santiago, y le dijo: orad conmigo una hora. Los discípulos se quedaron y se durmieron, y Él se movió un poco más adelante, se arrodilló y comenzó a interceder. Dice la palabra que oraba sin cesar, entrando en agonía, oraba sin cesar. Su sudor cayó como grandes gotas de sangre sobre la tierra. Y imagínese usted cómo fue esa oración. Cuando se baña de sudor en un lugar como este, que a esa hora ha sido fresquito, agradable, como el que hace aquí, y quizás mucho más frío, y bañarse de sudor, imagínense cómo era la intercesión, el espíritu de intercesión que estaba en el Maestro. Ese espíritu de intercesión tiene que estar en nosotros, y tenemos que pedirlo y reclamarlo, y como dice la Biblia, demandad de mí en la obra de mis manos, porque los discípulos serían semejantes a él dijo, y él no tenía las lenguas como tenemos nosotros, alaba lo que él vive, ya que todavía estaba bajo la ley en esos días. Él no había muerto y había hecho el sacrificio expiatorio en la cruz, pero aún sin las lenguas que tenemos nosotros, aquella oración tan poderosa, se cansó en tal forma que dice que vino un ángel del cielo y lo fortalecía. Los que entraron al templo, que está aquí en este ladito, sea de la religión que sea, hermano, es una belleza, que lo construyó Dios, bendiga a los que trabajan ahí, pero cuando yo me arrodillé frente al mural que está allí abajo, donde está el Señor de rodillas, orando, y el ángel arriba, la bendición que yo sentí del Espíritu fue tan grande, hermano, que salían lágrimas por mis ojos como salieron de Jesús en esa noche.
0: Comenzamos el día con las hermosas vistas de la antigua Jerusalén. No podía faltar un paseo en camello en el monte Sinaí. También nuestro hermano Gille participó de esta inolvidable experiencia.

0: cerca, se encuentra el huerto donde está la tumba vacía de Jesús. Allí nuestro hermano Gille nos habló algunas de las enseñanzas del Nuevo Testamento y luego todos participamos en la cena del Señor.
1: Dice que esta mañana, después de visitar la tumba del rey David, subimos al aposento alto. Dice que aquello, hermano, es un sitio de una importancia tan extraordinaria, porque allí el Señor ministró la Santa Cena por primera vez y dejó establecido, hacer esto en memoria de mí.
2: Sí, mi Dios.
1: Lástima que muchas iglesias evangélicas no lo ministran ni una vez al año. Pero, hermano, no se le puede robar una bendición tan grande como esta a los creyentes. La iglesia apostólica, ustedes en la escritura, que el primer día de la semana, domingo, ministraban la cena. Y a veces la ministraban en las casas también en reuniones. Que sí, que eso era para ellos un sacramento de poder, si lo recibieron directamente y personalmente de Jesucristo. Alaba lo que vive. Además que cuando se entiende lo que implica el sacramento de la comunión, pues la bendición es tan grande para la persona y para la congregación, que no se puede de ninguna forma olvidarse de ministrar la comunión continuamente. Bendito sea Dios. Damos gracias a Dios por el privilegio de poderlo hacer aquí hoy. Ahora no es que le estamos dando recibimiento aquí al lugar, no. Ahora estamos ministrando la cena del Señor, que es exclusivamente para creyentes firmes en el Evangelio. Oíganlo los hermanos, los que están aquí, porque yo quiero hablar las cosas bien claras. Esto no es para cualquier pecador. El que participa de la cena indignamente come y bebe juicio, dice la Biblia. Y aún en la iglesia apostólica, Pablo amonestó a los creyentes y le dijo, por eso hay tantos enfermos entre ustedes y tantos se murieron antes de tiempo. Por participar de la cena del Señor, este es un sacramento santo, hermano sagrado. Participaron de la cena del Señor indignamente, sin discernir el cuerpo del Señor. Que sí, que cada cual tiene que probarse a sí mismo para ver si debe, puede recibirla o no. Y cuando hay alguien que está mal delante de Dios, lo que tiene que hacer es arrepentirse. Bien arrepentido, tirarse rodilla en las piedras esas, sonríase, que el Señor le ama. Y decirle, Señor, perdóname, me arrepiento. Y después que se arrepiente de corazón, usted puede participar de la cena del Señor.
2: Amén, santo.
1: Pero sin arrepentimiento no lo haga, porque a lo mejor va a salir enfermo de aquí. O a lo mejor se me muere antes de llegar a Puerto Rico y hay que dejarlo por acá, ¿eh? En el Valle del Majedón. Alábalo, que el Señor le ama. Quiere decir que hay cosas en el Señor que son tan serias y tan clave, que a la iglesia apostólica, Pablo las amonestaba en esa forma, que nadie participe de la cena indignamente. Y hoy en día, cuando se ministra la cena en la iglesia evangélica, se supone que se le advierta esto. Y cuando se hace como hay que hacerlo, pues muchos hermanos, si se ministra todos los domingos, ese día no vienen a la iglesia. Y el pastor seguido sabe que es que hay alguien que es que está mal. Porque el que está bien anhela participar de la cena, hermano. Anhela participar del cuerpo y la sangre de Jesucristo.
2: Aleluya.
1: Ay, pobre el Señor Jesús. Vamos entonces con esa introducción, ¿verdad? Para entender con cuidado bien. Fíjense que en el aposento alto él la ministró por primera vez. Pero después que ministró la cena en el aposento alto, salió hacia Getsemaní. Ayer estuvimos en Getsemaní.
2: Amén.
1: Y cuando salió, le dijo a los discípulos estas palabras. Oigan esto que es tan hermoso. Le dijo, no volveré más a participar del fruto de la vid hasta que no lo beba nuevo con vosotros en el reino de mi Padre.
2: Santo.
1: Miren si esto es importante. Cuando llegamos allá arriba, nos van a hacer partícipes de la cena del Señor, para que recordemos que si estamos allá arriba es porque alguien derramó sangre por nosotros en la cruz del Calvario. Bendito sea el Señor Jesús. Dice que Jesús, tomando el pan, ya lo tenemos en nuestra mano, dice que alzó sus ojos al cielo y lo bendijo. Vamos a orar por bendición para el pan. Padre bueno, bendice este pan en el nombre de Jesucristo. Bendice este pan, bendícelo, que puede impartirnos a nosotros, estos cuerpos terrenos, la bendición total del cuerpo de Jesucristo. demandamos de ti en lo de tus manos, porque tú lo dijiste y tú eres fiel. La bendición total del cuerpo de Jesús, la salud total del cuerpo de mi Jesús. Que tu nombre en ellos sea glorificado. Tu nombre en ellos sea bendecido. Que con este cuerpo te glorifiquemos a ti. Cuerpo sano, vigoroso. Tú lo dijiste, glorificadme en vuestros cuerpos, porque os he comprado con precio. Pues transforma este cuerpo, Dios mío, en salud vigorosa. Transfórmalo en salud inquebrantable. Inmuniza nuestros cuerpos por la fe. Sana su huila, sal. Tus cuerpos sean gloria para ti. Tomando el pan, lo bendijo y lo dio a sus discípulos y le dijo, comed, este es mi cuerpo. Coma cada cual en el nombre de Jesucristo y según come, medita en el Señor, en lo que está recibiendo, en lo que está recibiendo. No pienses otra cosa nada más que lo que está recibiendo, salud, salud física vigorosa, salud física inquebrantable. Ah, Samaya, suba. Gracias, Padre. Malasuju y asai. Comemos en tu nombre. Comemos de tu cuerpo. Recibimos todas las cualidades gloriosas de tu cuerpo. El cuerpo que resistió el látigo de Roma. Resistió la cruz. Resistió la lanza y los clavos. Aquel cuerpo glorioso, recibimos tu salud, la plena salud tuya, Jesús, la plena salud tuya, Jesús. Gracias te damos, somos suya la haya. Gracias te damos, bendito sea tu nombre. Gracias te damos, mi alma te bendice y te alaba. Si la llama salga. Levantemos las manos al cielo y demos gracias al Señor por su cuerpo. Y gracias por las cualidades de su cuerpo. Y gracias por todas las bendiciones de su cuerpo sobre nosotros ahora. Ahora. Lo hemos recibido, lo creemos, lo tenemos. Nada nos puede arrebatar tu bendición. Que en este hermoso lugar nos has dado esa bendición y la tenemos. Bendito sea Dios. Y tomando la copa, dijo, esto es mi sangre que se derrama por muchos para remisión de pecado. Cuando comencemos a beberla, hágalo con lentitud mientras medita y cree que recibe bendición espiritual gigante, que le añade a usted bendiciones espirituales especiales. Que no queda vestigio de falla, de nada en nosotros que no sea borrado, borrado, remitir, que es el quitar, quitado, desaparecido. Bebed de ella todos, en el nombre de Jesucristo. Esta es tu sangre, lo creemos. Esta es tu sangre, lo creemos. Y recibimos todas las cualidades espirituales tuyas. Toda la voluntad férrea, poderosa tuya, que no hubo diablo que quisiera pecar, lo recibimos. Y límpiese, límpiese por esta sangre la más mínima falla en nosotros, la más mínima falta en nosotros. Límpiese por esta sangre la más mínima debilidad en nosotros. Límpiese por el poder de esta sangre, porque creemos que es tu sangre. Bendito sea tu nombre. En el nombre de Jesús la bebemos. Bendito sea tu nombre. Sientan la presencia de Dios. Sientan la presencia de Dios. Sienta la presencia de Dios. Bendito sea tu nombre, Jesús. Bendito sea tu nombre, Jesús. Poderoso Dios. A ti te bendecimos. Recibimos todas las bendiciones de tu cuerpo. Y todas las bendiciones de tu sangre. ¡Ay, la suamay, la surica, solay! Recibimos, lo recibimos. ¡Ay, Señor Jesús! ¡Qué precioso tú eres! Bendito sea tu nombre, precioso tú eres. Te alabamos y te adoramos en esta hora. Te bendecimos. Alábelo y adórelo, hermano. Alábelo y adórelo. Él vive en la alabanza de su pueblo y busca adoradores, adoradores verdaderos que le adoren en espíritu y en verdad. Alábelo y adórelo. Abasuli, Haskamaya, Oisama. Te bendecimos y te alabamos, te glorificamos. Gracias por tu amor. Gracias por tu misericordia. Gracias por tu bendición. Esta bendición tan gloriosa. Te alabamos y te adoramos en esta hora. No hay palabras para agradecerte. Tu gloriosa bendición. En tus manos estamos. Glorifícate en nosotros. Y haz de cada hermano aquí en esta reunión que ha participado de tu sangre y ha participado de tu cuerpo, haz de cada uno de nosotros instrumentos de gloria para ti, instrumentos de gloria para ti, instrumentos de salvación para multitudes de perdidos. Haz de cada uno de nosotros, Padre mío, oh Dios mío, testigos fieles que lleven de esta tierra noticia de que la tumba está vacía. ¡Asamaloja!

0: Nuevamente en la noche, tuvimos un estudio de la palabra del Señor con nuestro hermano Gigi.
1: Estudio es sobre el tema de la sanidad divina. La sanidad divina es una necesidad en esta época, hermano, tremenda. La cantidad de enfermos que hay en esta época es una cosa fantástica. Y que se enfermen los pecadores, pues es natural. Eso es normal. Porque una maldición por el pecado es la enfermedad. Pero que haya tanto evangélico enfermo, eso es una cosa inquietante. Que hay más evangélicos y ministros evangélicos enfermos que hierba en los estadios. Alábalo si puede. Aleluya. Por eso que vamos a ver, hay una parte muy importante ahí para nosotros. Alábalo, que le ama. Sí, para pelear la batalla, pues nosotros podemos permitir un diablo derrotado que nos mete enfermedad a nosotros y nos inutilice cuando Cristo ya venció. Y somos de Él. ¿Cuántos son de Cristo? Levante la mano y dígaselo, yo soy de Cristo, yo soy tuyo. Yo soy tuyo. Con la boca hablamos para salud. De la abundancia del corazón habla la boca. Y cuando la boca no hable, porque el corazón está vacío. Alábalo, que el Señor le ama. Benditos a Jesús. Pero cuando el corazón está lleno de fe y de las cosas de Dios, mira, hermano, si le tapan la boca, revienta uno. El primer punto clave: la perfecta voluntad de Dios es sanar Él mismo su pueblo. Sonríe si puede. Esa es la perfecta voluntad de Dios, sanarnos Él personalmente a nosotros. Él. Vamos a probarlo con la Biblia. No me lo creas hasta que se lo pruebe con la Biblia. Que nuestra fe aquí no está en ningún hombre, está en el Señor. Mateo capítulo 15, verso 26. Mateo 15, 26 establece algo, un punto clave en este tema. Y fue cuando el Señor se encontró con la cananea. La cananea era una mujer pagana, no tenía derecho a nada. A nada. Dios no oye al pecador, dice la Biblia. Idólatras menos. Pero la cananea vino y le pidió que le salara a la nena. Mira lo que el Señor le dijo: no está bien tomar el pan de los hijos y echarlo a los perros. Le dijo perra en la cara a la pobre mujer. El Señor era todo amor y misericordia, pero hablaba las cosas, la verdad les hablaba. Porque usted tenga amor, no quisiera esconder la verdad. No está bien echar el pan de los hijos. Y le llamó a la sanidad divina pan de los hijos. ¿Cuántos son hijos? Que cuando venga con una enfermedad el diablo, abra la boca y coma el bollo de pan ese completo. Ese pan integral de arriba, ese no es pan refinado del que ponen aquí abajo. Me ponen ahí todas las noches ahí en la mesa a mí. Y digo, integral, no hay. Pero en la mesa de Dios siempre hay pan integral. Alabro, del vive. Sea bendito el Señor. Acá abajo hay que conformarse a veces con cualquier cosa. Pero arriba no, arriba todo está disponible y comprometido con nosotros. No con pecadores, con nosotros. No está bien echarle el pan de mis hijos a perritos como usted, doña. O sea que la cananea tenía más fe que la mayor parte de los evangélicos que yo conozco. Alaba lo que el Señor le ama. Sí, Señor, dijo. Tú tienes razón, tú eres el Señor. Pero hasta los perritos como yo, dijo, comen aunque sea de las migajitas que se caen de la mesa de nuestro amo. Reconoció al Señor como amo. Reconocía que con una migajita de él daba y sobraba para sanar a la nena que tenía endemonía. Y reconoció que ella era una perra. Mucha gente se enoja por una trompa como un elefante y dice, vayan a hacer una cosa como esa. Pero aquí no es de los soberbios, aquí esto es de los humildes. El que se humilla porque le dicen la verdad, se humilla. Es gente que se enoja cuando dicen la verdad. Se enoja. Pero son gente soberbia. Y Dios a los soberbios le da la espalda. Pero el humilde que reconoce, Dios lo levanta. Grande es tu fe, mujer, le dijo.

0: conforme has creído ha sido hecho. La mujer se fue y la nena estaba sanita en la cama. Y no tenía derecho. Su fe movió al Señor a atenderla. Entonces, nosotros que tenemos derecho, ¿no nos va a atender?
1: Salimos por el desierto de Judea con muchas ansias de llegar al lugar de nuestro destino, que sería Masada, pero no sin antes orar y cantarle al Señor. Aún nuestro guía y el chofer nos acompañaban alabando al Señor. Por el camino pudimos observar las tiendas de los beduinos, conocidos por los señores del desierto, quienes viven junto a sus familias en los desiertos. También pudimos observar inmensos sembrados de árboles frutales, flores y palmas con sus deliciosos dátiles. Se cumple la palabra de Dios por el profeta que dijo que el desierto florecería. Luego de un largo recorrido por el desierto, llegamos a Qumran, lugar donde se encontraron los rollos del libro de Isaías. También se pueden observar las ruinas de los esenios, que fue una secta religiosa predominante en los tiempos bíblicos.
2: Nos encontramos en un lugar muy emocionante que nos hace pensar muchísimas cosas, en el cual tanto mi esposo como yo trataremos de explicarle, no tan bien como el guía, que son de aquí, pero trataremos de hacerlo mejor para ustedes. En la parte de arriba ustedes pueden observar algunas grutas, cavernas o cuevas, como usted desee llamarle, donde se dicen fueron encontrados los rollos del libro de Isaías. Cuenta la historia que unos pastores, tratando de guarecerse del frío, del viento con sus ovejas, tiraron en la parte de adentro para ver si se encontraba algún animal dentro de la cueva. Ellos sintieron que algo se rompió, se rasgaba, que hacía ruido. Pensaron que eran grandes tesoros, y cuando fueron y volvieron a la próxima ocasión, regresaron, encontraron allí que lo que se había roto eran unas grandes tinajas que guardaban los rollos de estos libros que hoy conocemos como el libro de Isaías. Entonces se ha conocido y se tiene guardado en un museo muy conocido y muy apreciado por los judíos y todo el pueblo que viene a visitar. Aparte de eso, en este lugar hay también unas ruinas, pero de esto le hablará mi esposo.
3: Las ruinas que estamos observando en este día son las ruinas de la secta religiosa de los esenios. Esta secta religiosa data desde los tiempos de Juan el Bautista. Como ustedes podrán notar, todavía hay arqueólogos excavando en medio de estas ruinas. Se han encontrado manuscritos, mesas, sillas y todos los utensilios que esta secta religiosa utilizaba para escribir sus fragmentos de la Biblia. Así que es un lugar muy interesante, y como ustedes podrán notar, el lugar está forrado de ruinas donde vivía esta comunidad de data, que data de más de 2 siglos de existencia.
1: Llegando a Masada, se podía contemplar la desolación que existe en el lugar, dejada por grandes batallas entre pueblos antiguos. Masada está aislada sobre la cima de una enorme saliente. Nos une a la misma un funicular desde donde se puede apreciar una hermosa vista del desierto de Judea hasta Jordania. Masada había sido la fortaleza impenetrable del rey Herodes el Grande, donde se ocultaba de sus enemigos para el año 42 a.C. Para el año 73 d.C., después de la caída de Jerusalén, un postrer grupo de patriotas llamados celotes se ocultaron en la fortaleza de Masada, resistiendo hasta el extremo de sus fuerzas, ya que su asedio duró 3 años, culminando en un triste y fatal final, donde los combatientes de Masada, temiendo todo un destino de esclavitud para sus familias, prefirieron el suicidio antes de dejarse capturar vivos por el enemigo. Así, cuando los romanos abrieron camino, solo encontraron los 960 cuerpos sin vidas. Las excavaciones posteriores sacaron a la luz unas 2/3 partes de la antigua fortaleza. En el paisaje es fácil notar las huellas del campamento romano que asedió la fortaleza. De allí pasamos al Mar Muerto, donde varios de los hermanos tuvieron la oportunidad de disfrutar de sus ricos minerales y sus aguas. Durante la noche nos reunimos y nos visitó el ministro de Turismo de Israel, quien se dirigió a nosotros con unas breves palabras.
4: Voy a hablar en español para que entiendan. Esther aquí no sabe que nosotros somos del mismo libro de la Biblia, ¿verdad? Del libro de Esther, porque mi nombre Mordejai es en realidad en español Mardoqueo. Así que, sobrina, ¿cómo está? Esta es mi sobrina, ¿no? Sí, casualmente mi mujer también se llama Esther, así que en casa también somos del mismo libro, no hay problema. Ustedes van a recibir más tarde un certificado de peregrino de Jerusalén para que lo tengan en sus casas y recuerden estos días en que han sentido la presencia de Dios. Y dice así: testimonio de peregrinación. Este testimonio viene a certificar que, y aquí hay que escribir el nombre, ha ascendido a Jerusalén, la ciudad santa, capital de Israel, cumpliendo en esa forma con el mandamiento bíblico y convirtiéndose así en peregrino de Jerusalén. Firmado por el ministro de Turismo y el intendente municipal de Jerusalén. Y yo quisiera, acá dice, cumpliendo en esa forma con el mandamiento bíblico. Bueno, ¿qué mandamiento bíblico? El mandamiento bíblico a que se refiere está en Deuteronomio 16:16. Es fácil de recordar, 16:16. Después lo consultan, no voy a repetir las palabras exactas, pero la idea es que cada varón del pueblo de Israel debe venir por lo menos, debe venir 3 veces al año, ascender a la ciudad santa en la Pascua, en la fiesta de Pentecostés y en la fiesta de los tabernáculos.
1: Se reconoció la labor de nuestros guías y choferes.
2: Ahora también tenemos una parte bien importante para unas personas que se han constituido en unas personas bien importantes para nosotros. ¿Quiénes ustedes creen que son? Nuestros guías, ¿verdad que sí? ¿Y qué serían los guías y los choferes? ¿Podrían estar conduciendo y dando las explicaciones que ustedes creen? Se le haría un poco difícil, ¿verdad? Así que yo voy a esperar que tanto Hugo como Moché, como David, Afif, ¿cómo se llaman los demás? Ámbar y Anuar. Todos los 6 pasen por aquí, que a nombre de todos nosotros queremos ustedes que están aquí se pongan de pies, les den un aplauso. ¡Wow! Vieron a Moisés con su corbata, muy elegante. Pasen por acá. Realmente nos lo llevamos en el corazón. Les aprendimos a amar muchísimo durante este corto tiempo que hemos estado aquí. Y deseamos suplicarle, ¿verdad? Que si alguno de nosotros ha sido un poquito duro y un poquito cascarrabia, pues nos perdonen, ¿verdad? Porque queremos aprender tanto que a veces como que nos ponemos un poquito majadero, decimos nosotros, ¿verdad? Pero ellos aún así nos han amado y nosotros, ¿verdad que sí? Que aprendimos a amarlo también a ellos, ¿verdad que sí? Moisés dijo que si nosotros lo queríamos en Puerto Rico, simplemente le dábamos el pasaje y él ya estaba allá. Pero eso es verdad que dice que sí, todavía es así.
3: Y vamos a esperar que Moshe pase por aquí para hacer la entrega de un pequeño obsequio de parte de todo el grupo.
2: ¡Aplauso! ¡Guagua número 3!
3: ¡Moisés! El chofer Afif.
2: Un momento, Afif aprendió algunas palabras bien importantes en español. Afif, ¿qué aprendiste en español?
5: Tengo hambre.
3: David.
6: Guagua

0: Ibrahim. Hugo. Anuar.
1: אגיד בשמי, הם הודו לכולם, הודו לכולם, אבל לא הודו לאישה שעבדה כל כך קשה, קשה, קשה, קשה, ואני רוצה בשם כל הצוות שלנו להודות לה, God bless her.
2: Anwar dice que después de tantas palabras de agradecimiento para el equipo que ha sido los guías y los conductores, el mayor agradecimiento hay que dárselo a la persona que más trabajó y más duro de todos los que están acá, que es Esther Figueroa. Y que él, en nombre del equipo, le agradece a Esther todo el esfuerzo que ella hizo. Yo quiero, en pocas palabras, sintetizar el nombre del equipo que no habla hebreo, no habla español, y el equipo que no habla hebreo. Quiero, espero, como dice Ibrahim, verlos el próximo año. Espero verlo a Gille pronto. Tenemos todos nosotros la suerte, y digo todos nosotros la suerte, tanto aquellos que trabajamos como aquellos que vienen acompañando a un verdadero líder como es Gille, y a quien he tenido la suerte de servir esta vez, y les puedo decir una cosa con mucha sinceridad, con mucha tranquilidad y con mucha comodidad, porque Gille ha sido un líder que, fuera de la estatura pequeña pero en la proyección grande que tiene, es un gran amigo, y lo noté desde el primer día, cuando un amigo se acerca y dice: mira, Hugo, estos son mis intereses, pero hazlo como tú quieras. Y ustedes saben que esto es como ir a un restaurante y decirle al mozo: tráigame lo que a usted le parezca mejor. Lo pone a uno en un aprieto, y aquí empiezan las peleas entre David, Moishe y yo, cómo lo vamos a hacer mejor, porque si le han dejado que cada uno lo haga como quiera, hay que hacerlo lo mejor posible. Es más fácil cuando le dicen a uno: haz así, así, así, aunque haya un error, porque si hay un error es problema de otro. Yo me lamento si en algún momento alguno con alguno de los tantos problemas, porque desde el primer día ya tuvimos problemas con pasaporte, algunas hermanas que se quedaron ahí en la habitación un rato de más, a otros que los perdimos a propósito. En fin, yo que me enojé un día gritándole a alguien, pero tengo a la abuela de testigo, con 83 años al frente de la bandera. Si alguno se sintió molesto en algún momento, no tienen que olvidarse que nosotros los guías y los conductores tenemos mucha responsabilidad y mucho trabajo encima. Así es que si alguno se sintió herido en algún momento por alguna actitud nuestra, yo lo siento mucho por ustedes, porque no les vamos a pedir perdón. Así es que quiero, entre otras cosas, agradecer en nombre de todos la presencia de Mordejai Ben-Ari, que ha tenido la atención de venir a visitarnos hoy en la noche. Y por sobre todas las cosas, hay alguien muy calladito, pero todo el tiempo está detrás de cada uno de nosotros, y es muy difícil encontrar un agente de viaje que esté detrás del grupo de la mañana hasta la noche, a pesar de que probablemente sea uno de los más grandes agentes de viaje de Israel, y en este momento deben haber 15 o 20 guaguas dando vuelta por Israel de su compañía. Él se da el tiempo para estar hasta con el problema de los pasajes de alguien que los perdió, y muchas cosas que ustedes no lo ven, porque esto es como el teatro. Estamos los tres guías y los tres choferes, pero detrás nuestro se mueve todo un equipo muy grande de oficinas, desde la oficina de Gigi Ávila en Puerto Rico hasta la oficina de David Daza aquí en Jerusalén. Le vamos a agradecer a David que está ahí. Para terminar, en nombre del equipo que está acá, de los guías y los conductores, yo quiero decirles que para nosotros, los guías, especialmente trabajar con una gente que quiere tanto al Estado de Israel y al pueblo judío, no es una bendición y no es una suerte, y la bendición que hablaba también Mordejai. Por eso que han tenido la deferencia en el ministerio de enviar a Mordejai que venga a saludarnos. Muchos de ustedes cuando salieron para Israel, y esto desgraciadamente se transformó en un folclore de hace muchos años, no viajen allá que es peligroso. Fuera de haber tenido los problemas que son comunes en cualquier otra parte del mundo de robos pequeños, de alguna cosa, y más que nada por descuido de nosotros y no por otra razón, es más seguro caminar por Jerusalén y por Tel Aviv que por San Juan de Puerto Rico, por Quito, por Lima, por Buenos Aires, Nueva York y Los Ángeles. Y eso lo saben ustedes. Así es que pueden decirle ustedes, porque ahora se han transformado en 125 embajadores del Estado de Israel. Y han visto por primera vez, y ha sido exprofeso preparado por mí, a pedido de que tenía muchos resquemores por la gente de Puerto Rico, tiene mucho miedo a veces cuando se habla de la relación entre los árabes y los judíos. Y yo sé el problema que hay en Puerto Rico, que fueron los primeros que pagaron aquel precio de la locura de un individuo que se llamó Koso Kamoto. Y yo me tomé la atribución, después de tener tanta confianza con Esther Figueroa, que ha puesto su confianza en mí en Israel hace muchos años atrás, en tener un equipo que está formado por 3 conductores árabes y 3 guías judíos. ¿Qué les parece? Y ustedes vieron la armonía con la que hemos estado trabajando de la mejor manera. Les agradezco que han venido a Israel.
3: Llegó el momento de partir de Israel. Fueron 10 días de experiencias inolvidables. Nos despedimos sabiendo que algún día nos reuniremos nuevamente en esta bendita tierra y que Jesús será nuestro Rey y Señor, y así estaremos siempre con Él.

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2: La hora en los estudios.
3: Son las 6:40.

0: 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La temperatura y humedad.
1: Temperatura 84 grados.
2: Humedad 81%.
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3: La hora en los estudios.
2: Son las 7:03.

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1: La hora en los estudios.
2: Son las 7:28.
3: Jesús dijo: la mies es mucha, mas los obreros son pocos. Rogad al Señor de la mies para que envíe obreros. Hoy Dios está llamándote a ti. Hay muchas almas que se pierden sin Cristo. Y muchas veces las iglesias no hemos dedicado a criticar, a murmurar, a pelearnos unos a otros. Como dice la palabra, mordernos unos a otros. No hemos olvidado del real propósito, que son las almas. Es tiempo de dejar todas las áreas naturales de nuestra vida y empezar a tener compasión como la tuvo Jesús al ver las almas perdidas.

iglesia, ya no es tiempo de volver atrás, ya no es tiempo de criticar, murmurar,

0: en Radio Salvación. La temperatura y humedad.
1: Temperatura 84 grados.
2: Humedad 81%.
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0: Nos hubiera gustado que el tercer milenio hubiera comenzado mejor, pero los eventos nos han desmentido. Echa un vistazo a las noticias con las que apareció el tercer milenio. 2001, en la ciudad de Nueva York, el grupo terrorista Al-Qaeda derriba las Torres Gemelas. 2004, en Madrid suceden los atentados del 11 de marzo. 2004, terremoto del Océano Índico. 2006, descategorización de Plutón como planeta del Sistema Solar. 2008, comienza la segunda crisis económica más grande de la historia del capitalismo financiero. La anterior fue el crack del 1929. 2009, pandemia de la gripe H1N1. 2010, terremoto de Haití. 2012, el 4 de junio, se descubre el bosón de Higgs, que es una partícula elemental propuesta en el modelo estándar de física de partículas. No posee spin, carga eléctrica o color, es muy inestable y se desintegra rápidamente. Su vida media es del orden del septosegundo. 2013, en la Ciudad del Vaticano, renuncia el Papa Benedicto XVI. Es elegido en reemplazo el Papa Francisco, el primer Papa americano y el primero no europeo desde Gregorio III. 2014, en África Occidental, se desarrolla la epidemia del ébola. 2015, atentados terroristas en París, donde fallecieron 137 personas. 2016, sucede el atentado de Niza, donde fallecieron 87 personas. 2017, sucede el atentado de Manchester del 2017, donde fallecieron 22 personas, dejando 116 heridos. 2017, sucede el atentado de Kabul, de mayo del 2017, donde fallecieron 90 personas, dejando 463 heridos. 2017, suceden los atentados de Cataluña del 2017, agosto, donde fallecieron 16 personas dejando 152 heridos. 2017, en México ocurre el terremoto de Puebla de 2017, el 19 de septiembre, dejando daños estructurales en la capital y coincidiendo con el terremoto de México de 1985. Y la lista es solo parcial. Sí, nos hubiera gustado tener noticias mejores, pero es lo que hay. Jesucristo alentó a los suyos, diciéndoles que no tuvieran miedo, que Él había vencido al mundo. Y esta declaración no solo es noticia, sino que es una muy buena noticia. ¿La crees?
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1: 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La hora en los estudios.
2: La hora en los estudios.
3: Son las 7:42.